Se llamaba Tubo Fall Americano, la cantó Renato Carasone en 1956 y ha sido el tema en el que se inspiraron los australianos de Yolanda Be Cool para crear un pelotazo que todos bailamos en el verano del 2010, la canción We Don't Speak Americano. Antes ha sonado Bad Romance, esa paranoia que experimentó durante la gira del 2008 Lady Gaga y que sirvió para que Red One compusiera una de sus canciones más importantes, el Bad Romance. También los chicos del Canto del Loco, en el 2005, arrasando con su canción Besos, desde el disco Zapatillas. O los Ozone, ese grupo mitad rumano, mitad moldavo, que también triunfó. Lo hizo con la canción escrita por Dan Baladragostea Dinte. Aunque, para canciones, la que presentaba el álbum de los Melon Diesel aquí en los Super 20, allá por 1999. Quiero un camino. Hemos arrancado con Cherry Believe. Enseguida más éxitos para ti. En el repaso a 20 años de música.

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1: Bien, de vuelta con más éxitos, con más canciones que recordamos y rescatamos del tiempo en estos 20 años de éxitos que han supuesto la singladura de los Super 20 que ahora repasamos juntos en 20x20. Ya sabes, un formato en el que durante 20 minutos sin pausa suenan tus canciones favoritas, las que han marcado nuestra vida los últimos 20 años. Canciones como, por ejemplo, Ciega Sordo Muda. Allá por finales de los 90 descubríamos a una jovencísima Shakira dentro de un disco llamado Pies Descalzos. Bien, también hoy escucharemos a Eminem junto a Rihanna en una de las canciones de mayor proyección del artista de Detroit, en su álbum Recovery. Otro de los tracks que estamos a punto de escuchar es el tema Tragedy de Marc Anthony, que sonó allá por el 2004 en nuestra fórmula. También rescataremos a los Green Day con Jesus of Suburbia y a Sergio Dalma con La Quiero a Morir. Todas ellas grandes canciones aquí en 20x20.
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0: Sí, señor, son los éxitos de dos décadas que suenan para ti en este especial llamado 20x20, en el que los Super 20 y la radio quieren repasar 20 años de música con canciones como esta que sonó en el 2005 en el disco de Sergio Alma, Todo lo que quieres, y que hoy hemos rescatado esta versión de La quiero a morir, del francés Francis Cabrel. Antes, hemos podido acercarnos al disco American Idiot de los Green Day, la banda de Billy Joe Armstrong, y una de sus canciones más celebradas, ese Jesus of Suburbia. Canciones que no podemos olvidar, como el Tragedy, la tragedia de Mark Anthony, o desde luego esa estupenda colaboración entre Rihanna y Eminem llamada Love the Way You Lie. Claro que sí, también nos hemos ido a la década de los 90, allá cuando arrancaban los Super 20, con la canción Ciega Sordomuda de Shakira. Enseguida más música, enseguida más éxitos para ti, aquí, en la radio, en los Super 20, 20x20.
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0: 20x20. Puede que para ti resulte fácil, pero para nosotros es tremendamente difícil escoger unas y dejar otras. Y es que todas son realmente buenas y todas forman parte de nuestra historia musical. Por ejemplo, el SOS de Rihanna, ese sample que hacían allá por el 2005 en su disco Music of the Sun, de la canción de los Soft Cell Tainted Love. También escucharemos desde el disco de Fito y Fitipaldis, Antes de que cuente 10, el tema Tarde o Temprano, o ese tema de los chicos de Infernal, From Paris to Berlin, que triunfaba en el verano de 2005. Los chicos de Andy Lucas también van a aportar su pequeño granito de arena a este bloque de 20x20 desde su barrio, y en el 2005 cantándole precisamente al barrio de Santa María. Pero el comienzo nos lleva hasta Dallas, en Texas, con Selena Gomez y su grupo Selena and the Essence, y la canción Hits the Lights, que fue el primer single de su disco When the Sun Goes Down, y con el que arrancamos este bloque de 20x20. 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

0: Adelante y atrás en el tiempo. Unas son más recientes, otras ya hace algún tiempo que no las escuchabas, pero la suma de todas ellas son las dos décadas de música que llevamos juntos compartiendo contigo éxitos. Canciones como esta que acaba de sonar, el Tainted Love, que en su momento fue uno de los mayores éxitos del dúo británico Softail, pero que rescataba a Rihanna para su disco Music of the Sun con la canción S.O.S. Antes le hemos sacado un poco de jugo al disco Antes de que cuente 10 de Fito y Fitipaldis, publicado en el 2010, con canciones como Tarde o Temprano, el From Paris to Berlin, ese inolvidable tema de los daneses Infernal, la banda de Lina Raff y Pog Lagerman, que triunfó en un disco que se llamaba igual en el 2005. Andy Lucas le han cantado a su querido barrio de Santa María con la canción que presentaba su disco Desde mi barrio. Y hemos comenzado con Selena Gomez and the Aizen, uno de los proyectos en la que esta joven artista de Dallas estaba implicada ya por el 2011, antes de dar el salto en solitario. La canción formaba parte del disco When the Sun Goes Down y se llamaba Hit the Lights. Con ella hemos comenzado este bloque de 20x20.
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Porque llega, por ejemplo, Nika con Ser Yo, una de las canciones que aparecían en su disco de debut en el 2003. ¿Quién dijo que era el fin? O la canción The Man, incluida en el disco Live Your Spirit de La U Black, ese chaval de Orange County, California, que en el 2014 ha triunfado, ¿y de qué manera? Con el tema The Man. También escucharemos Los 4 Segundos, uno de los éxitos hasta el momento en solitario de Amaya Montero en su disco del 2008. O la canción Heart to Heart de James Blunt en su álbum Moon Lady. También vamos a poder recordar cómo sonaron los chicos del Canto del Loco ya por el 2008 desde su disco Personas a Personas con La Suerte de Mi Vida. Pero nos vamos hasta 2003 para bailar en ese verano con Junior Jack y Esa Ma, una de las canciones que más reventaron ese año en las pistas de todo el mundo. Con esto arrancamos este nuevo bloque de 20x20.

Hemos empezado bailando al ritmo de Junior Jack con ese inolvidable Samba y terminamos con Nika, que nada más salir de Operación Triunfo grabó su primer disco, ¿Quién dijo que era el fin? La canción, una de las que triunfó dentro de ese álbum, Serio, es con la que hemos cerrado este bloque de 20x20, en el que también han sonado a Low Black on the Man, la canción de Amaya Montero, 4 segundos, o el tema de James Blunt, Heart to Heart. ¿Qué me dices de ese momentazo que hemos vivido con El Canto del Loco? La suerte de mi vida. Suerte la tuya, que nos tienes aquí. Recuerda que enseguida, más éxitos en estos 20 años de música que llevamos juntos en los Super 20.

Estoy en condiciones de asegurarte que te lo vas a pasar muy bien con nosotros en este nuevo bloque de 20x20, porque tenemos canciones que sin duda te van a traer grandes recuerdos. Y es que llevamos juntos mucho tiempo ya, 20 años, dos décadas de la mejor música en 20 canciones, entre las que está, por ejemplo, Brisa, el tema de los chicos de Jaime Perpillà, la banda de Palma de Mallorca, La Musicalité, que en el 2005 publicaba su tercer álbum, Este Juego, con una de las canciones que hoy van a sonar, el tema Brisa. También nos iremos nada menos que hasta el álbum de Score, publicado en 1999, el álbum en el que Lauryn Hill y los Fugees triunfaban en todo el mundo con la canción Killing Me Softly. También escucharemos a Paulina Rubio con Me Gustas Tanto, uno de los mayores éxitos de su disco Brava, publicado en el 2011. Y la canción I'm Like a Bear, uno de los temas más representativos de la carrera musical de Nelly Furtado. Pero el comienzo hoy va a ser en este bloque para Mónica Naranjo. La Pantera de Figueras arrasaba con su disco Palabra de Mujer en el 97 y con una canción tremendamente sentida y sobre todo desgarradora, Ámame o Déjame. Así comienza este bloque de 20x20 de la mano de Mónica Naranjo.

Hemos tenido un poquito de todo. Hemos tenido a Mónica Naranjo con Ámame o Déjame en su álbum de debut, en el álbum Palabra de Mujer. Y también a los chicos de La Musicalité, con los que cerramos este bloque de 20x20, una de las canciones de su disco Este Juego, publicado en el 2005. También ha sonado la banda de Fugees, que arrasó con su disco de Score y una canción inolvidable llamada Killing Me Softly. Paulina Rubio, ¿me gustas tanto? Claro que sí, uno de los temas de Brava, uno de sus mejores discos, y una canción de los 90 de Nelly Furtado, aquel I'm Like a Bird, con el que prácticamente se dio a conocer en todo el mundo. Bueno, pues si quieres seguir conociendo canciones y recordándolas con nosotros, oído al parche, al próximo bloque de 20x20.

Bueno, pues seguimos adelante. Ya sabes que en 20 por 20 estamos siempre buscando los mejores temas para ofrecértelos casi como en una bandeja, como si fueran auténticas delicatessen. Por ejemplo, la canción Lento, uno de los tracks incluidos en el álbum Sí, de Julieta Venegas, que lanzaba en el 2004, o un poquito antes, el álbum Bones de los Bon Jovi, en el que hemos encontrado hoy la canción Everyday. También nos vamos a acercar a un grupo muy nuestro, Ángeles Muñoz, Diego Martín y Miguel Ángel Carrera, desde San Sebastián de los Reyes, en Madrid, los chicos de Camela y su disco 10 de Corazón, que en el 2004 triunfaba gracias a la canción Cuando zarpa el amor. Las Bananarama, el grupo londinense de Siobhan Fahey y Jackie O'Sullivan, allá por 1996 publicaron un disco que todavía se recuerda, se llamaba Ultraviolet, y dentro una de sus canciones va a sonar hoy en 20 por 20, el tema Check Me To Your Heart. También nos vamos a acercar a ese gran éxito de Amaral llamado Cómo Hablar, uno de los 5 temas de éxito de su disco Una Pequeña Parte del Mundo, el segundo disco de estos mañicos que arrasaban en el año 2000. Pero nuestro comienzo nos lleva nada menos que hasta el álbum Timeless de Classics Volumen 2. En 1999, Michael Bolton triunfaba en todas las listas del mundo con este Sexual Healing.

0: Curioso, hemos empezado con una balada preciosa de Michael Bolton llamada Sexual Healing y vamos a terminar en brazos de Julieta Venegas y este Lento. Sí, señor, sí. Uno de los tracks de su disco publicado en el 2004 cierra este bloque de 20x20 en el que también hemos invitado a participar a Bon Jovi con Everyday, a Los Camela con Cuando Zarpa el Amor o el Take Me to Your Heart de las Bananarama. Por supuesto, no me olvido de Cómo Hablar, ese gran temazo de Amaral en su disco del 2000, Una Pequeña Parte del Mundo. Como ves, tenemos fondo de armario para seguir disfrutando contigo de grandes momentos y sobre todo de grandes canciones. Son 20 años de éxitos en 20 minutos sin pausa. Esto ya lo sabes, es 20x20.
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1: Supongo que ahora mismo estarás disfrutando al máximo de ese esfuerzo que hacemos cada semana por encontrar las canciones más representativas de estos 20 años que llevamos juntos en los Super 20. Canciones que pasan, por ejemplo, por el Dreamer de Soraya Arnelas, publicando en el 2010 su tercer disco bailable, en esa aventura que emprendía gracias a Antoine Clamaran, en la que se metió de lleno a Diva Dance y en la que sigue hoy. También vamos a irnos hasta la teleserie El Príncipe de Bel-Air, una de las de mayor éxito después del show de Bill Cosby, allá por comienzos de la década de los 90. Concretamente, la canción es de Daisy, Jay-Z, Jeff y Fresh Prince. Sí, sí, es Will Smith, que antes de ser actor fue rapero, lo pasó realmente mal durante unos años porque se pulió hasta el último céntimo, y cuando estaban a punto de meterlo en la cárcel por las deudas que tenía, la cadena de televisión NBC lo sacó de la bancarrota dándole el papel de su vida. Después se convertiría en el que hoy conocemos. La canción hoy nos va a traer muy buenos recuerdos. Miami, desde el soundtrack de El Príncipe de Bel-Air. También Revolver, con No Va Más, en su disco El Dorado del 95, va a ser hoy protagonista en 20x20. Al igual que esa canción que grababa en el 2011 Jennifer López para el spot de Venus y que finalmente pues no apareció publicada en su disco Love 2. Hoy también vas a poder escuchar Corazón de Mudanza, el tema que daba título al segundo disco de Tonchu e Piña, una canción que todavía está muy presente en nuestra memoria. Pero el comienzo nos lleva un poquito más cerca. En el 2010, en el Todo Éxitos, Bumpy Ride, el tema de Mohombi, rompía en el verano y se convertía en uno de los mayores éxitos del dancehall. Con él comenzamos este bloque de 20x20 con Mohombi.

La de veces que habrás bailado tú ese Dreamer de Soraya Melas. Y es que cuando ella decidió apostar por la música de baile, yo creo que acertó de pleno. En el 2010 triunfaba y también lo hacía, pero bastante antes, Will Smith, convertido en el príncipe de Bel Air. Lo hacía en una teleserie que fue una de las de mayor éxito en Estados Unidos allá por comienzos de la década de los 90. La canción que formaba parte de la banda sonora no fue un invento. La grabó junto a un compañero suyo de batalla, porque antes de ser actor hay que recordar que Will Smith fue un rapero que publicó nada menos que 5 discos. La historia de un chaval que casi acaba entre rejas después de haber cosechado un gran éxito en el mundo de la música y que al final, gracias a esa oportunidad que le dieron en la serie de televisión, consiguió ser lo que hoy en día es, el gran Will Smith. Antes ha sonado No Va Más de Revolver en su disco El Dorado del 95 y el tema que ponía música al spot comercial de Gillette Venus con Jennifer López. Tonchu y su corazón de mudanza hoy también ha sido recordado aquí en 20x20 y el comienzo lo hemos vivido con Mohombi y Bumpy Ride desde el Todo Éxitos 2010. Bueno, pues si quieres más canciones de las que de verdad te traen recuerdos, sigue escuchándonos aquí en 20x20. 20 años de música en 20 canciones sin pausa, aquí en los Super 20.

Una de las cosas más gratificantes que tiene estar contigo en 20 por 20 aquí en la radio es que de vez en cuando, cuando me toca hacer la selección musical de lo que vamos a escuchar, me doy cuenta de que cada una de las canciones que acaban apareciendo aquí tienen su importancia y han vivido con nosotros un momento destacado de estos 20 años de éxitos que llevamos en los Super 20. Con La mano levantada, una canción de Macaco, es sin duda uno de esos ejemplos, lo escucharemos, pero también el tema Jam, desde el disco Confessions on a Dance Floor de Madonna, o el tema que titulaba el quinto disco de Merche, la canción Distancia. Paris Hilton lo intentó en el mundo de la música, empezó a darse a conocer en el 2004 con Stars Are Blind, pero nuestra primera sorpresa hoy nos lleva hasta el disco Tatuaje, que se publicaba en 1999, era la banda sonora de una película muy especial y en ella artistas del pop se atrevían en un género nada habitual, la copla. Sorprendía mucho la versión que hacía Marta Sánchez, sobre todo por el énfasis y el sentimiento que ponía en la canción Y sin embargo te quiero, la canción con la que hoy empezamos este nuevo bloque de 20 por 20.

Lo único que pretendemos en 20x20 es refrescarte un poquito de la memoria y hacer un pequeño repaso a todo lo que ha sonado, a todo lo que ha sido realmente importante en estas dos décadas de música que llevamos juntos en los Super 20. Y esta canción es una de ellas, Con la mano levantada, publicada por la banda barcelonesa Macaco, la banda de Daniel Monoloco, en el 2006 en su disco Ingrávito. Hemos saltado de lo lindo con el disco de baile de Madonna, Confessions on a Dance Floor, del 2005. Y también nos ha gustado recordar de nuevo Distancia, la canción que titulaba el disco de Merche. Paris Hilton, una chica con mucha pasta, amiga de Britney Spears, y que en el 2006 decidió que, además de aparecer en el papel couché y en todos los medios, ¿por qué no iba a aparecer también en el mundo de la música? Y como tenía mucho dinero, lo intentó con la canción Stars Are Blind. Estaba guapísima en la playa, así en plan Kiss, pero lo suyo, está claro, no es la música. Eso sí, esta canción triunfó en el 2004. Marta Sánchez y Sin embargo te quiero, en el soundtrack de Tatuaje, haciendo, bueno, más que una versión, haciendo una interpretación fantástica de ese tema con el que hemos empezado hoy 20x20. Enseguida más música, porque aquí en la radio tenemos todavía mucha por compartir contigo. No hay duda de que esta es tu música, la que compartimos juntos en 20x20 son nuestras grandes canciones y también las tuyas, como Tocaré, uno de los tracks incluidos en el gran álbum de los Tahúres Zurdos, su álbum Nieve Negra, de esta formación de Pamplona. También hoy vamos a escuchar Let's Get It Started, una canción que aparecía en el tercer disco de los chicos de Black Eyed Peas, en su álbum Elephant, y que a la postre se convirtió en uno de los mejores temas de la banda. RBD, ese grupo surgido de las teleseries Rebeldes, a teleserie mexicana, que allá por el 2005 enganchó a toda una generación. Estuvieron durante 5 años formando grupo. Anaí Puente, Dulce María, Maite Perroni y Alfonso Herrera, junto a Christopher y Cristian Chávez, dieron la vuelta al mundo con canciones como esta que hoy vamos a escuchar y que además forma parte de la cabecera de esa teleserie. Pero también tendremos la oportunidad de conectar con Judas, uno de los tracks incluidos en Born This Way, uno de los mejores discos hasta el momento de Lady Gaga, que se publicaba en 2011. También vas a poder escuchar el tema Just The Way You Are, incluido en Doo Wop San Hooligans, ese gran disco de Bruno Mars, ese chaval de Hawái que ha tenido, por ejemplo, otros grandes éxitos como el tema central de la película Crepúsculo. Pero ahora mismo, para arrancar, ¿qué te parece si te proponemos viajar hasta el álbum Y Ahora Qué Hacemos?, el disco, el octavo disco de Jarabe de Palo, que se publicaba en 2011 y en el que contaban, entre otras colaboraciones, con la de Alejandro Sanz, versionando nada menos que el tema de Francis Cabrel, La Quiero Morir. Con ellos, con Jarabe de Palo y Alejandro Sanz, arrancamos este nuevo bloque de 20x20.

0: La fórmula es muy sencilla, son 20 años de éxitos resumidos en 20 minutos sin pausa y en el que el protagonismo son siempre las 20 mejores canciones que hemos encontrado, entre ellas este Tocaré de los Zahures Zurdos, publicado allá por comienzos de la década de los 90, en la que este grupo navarro, surgido de un pueblo minero llamado Potasas, daba el gran salto a una multinacional, grabando nada menos para la EMI en aquel momento. Hemos escuchado también Let's Get It Started, Pongámoslo en Marcha, que realmente no era el título original del single, porque originalmente la canción se iba a llamar Let's Get Retarded, que quiere decir pongámonos hasta arriba. Lo que pasa es que el término retarded sonaba un poco peyorativo y las emisoras de radio lo boicotearon, y por eso al final pues cambiaron un poco el título. Esa canción aparecía en Elephant, uno de los mejores discos de los Black Eyed Peas. Concretamente fue su tercer álbum, lo publicaron en el 2003. Un poco más tarde, en el 2005, los chicos de RBD, ese grupo surgido en la teleserie mexicana Rebelde, daban la vuelta al mundo y triunfaban de una forma espectacular. La canción que hemos escuchado es la que sonaba en la cabecera de la teleserie. Born This Way, un gran disco de Lady Gaga, también nos ha traído otro de sus temas, Judas, la canción en la que de alguna forma encendía la polémica contra el Vaticano, Lady Gaga montando a Jesucristo en una moto de los ángeles del infierno seguido de sus 12 apóstoles. Bruno Mars, Just The Way You Are, con su gran tema, incluido en ese disco llamado Doo Wop and Hooligans, que publicaba ya por el 2010, y el comienzo, ya sabes que ha sido hoy para Jarabe de Palo, acompañado de Alejandro Sanz, con La Quiero Morir. Pues yo quiero que sigas con nosotros, porque enseguida llegan más éxitos en 20x20.
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0: Sin lugar a dudas es una muy buena excusa para sacar del cajón todas esas canciones que tenías un poco olvidadas. 20 por 20, 20 minutos sin pausa, 20 éxitos, celebrando los 20 años de historia musical de los Super 20 con bandas como Señor Trepador, una banda sevillana que en el 2006 triunfó con su canción La Noche Me Resbala. También hoy tendremos tiempo para acercarnos al debut de Antonio Orozco y su álbum Semilla del Silencio, con la canción con la que se consagró, Devuélveme la Vida. Las memorias de un ángel imperfecto, el disco de Mariah Carey que incluía una versión del clásico de los alemanes Foreigner, triunfaba en septiembre del 2009 con I Want to Know What Love Is. Pero también escucharemos esa otra versión que hizo Seguridad Social de la canción de Toquinho, Acuarela, en el 97. Nos desencantaremos con Kate Ryan y desde luego nos vamos a acercar a Alejandro Sanz, con quien inauguramos este bloque gracias a su álbum La Música No Se Toca y la canción Se Vende. Nosotros lo tenemos todo para ti. Suenan aquí tus éxitos.

A pesar de que a lo mejor a ellos ya les tenías olvidados, nosotros no nos habíamos olvidado de que te podían gustar. Por eso los hemos rescatado para ti. Señor Trepador, la banda de Óscar Linares, la banda sevillana que en el 2006 presentó su segundo disco, Aforismos Invertebrados, con este primer sencillo llamado La Noche Me Resbala. También has podido disfrutar de Antonio Orozco, ese sevillano que nació muy pequeñito en Sevilla y se marchó a vivir a Barcelona, al Hospitalet con sus padres. Desde allí y desde su disco Semilla del Silencio en el 2000, triunfaba con la canción Devuélveme la Vida, que luego ha versionado con Malú. María Carey también versionó a los Foreigner en I Want to Know What Love Is, el tema incluido en su disco Memorias de un Ángel Imperfecto. Seguridad Social se atrevieron a hacer lo propio con Toquiño, incluyendo esta canción Acuarela en el 97 en su disco. ¿Qué me dices de Kate Ryan? ¿Te ha gustado encontrarte de nuevo con ese de Saint-Chanté, no? Y Alejandro Sanz con Se vende abierto bloque. Volvemos enseguida. Hay más canciones para ti en la historia musical de los Super 20. Son 20 años de éxitos.

Bien, seguimos adelante. Esto es 20 por 20 en los Super 20 desde la radio, desde la FM. Y te voy a confesar que una de las cosas que a mí más me gustan es cuando hemos hecho el trabajo y los deberes de encontrar esas canciones representativas de los últimos 20 años y empiezan a sonar y pasa el tiempo volando, pues yo me quedo con una sensación, por un lado, agradable de ver cómo funciona todo y por otro, decir, jolín, tanto trabajo y se queda en nada. Bueno, pues no se queda en nada, todo lo contrario. Siempre hay algo interesante en recordar canciones como Oblivion, el tema con el que se presentaba el disco Open Door en el 2006, el segundo disco de la banda de rock norteamericana de Little Rock, Arkansas, los Evanescence. También escucharemos una canción que sonó mucho en la séptima edición de Gran Hermano, ya por el 2005. Una canción del madrileño David Méndez, Mario Méndez, que todos todavía recordamos, la canción Mala. Un poco antes, en el 2004, Carolina Márquez, esta colombiana nacida en Bogotá y afincada en Roma, nos hizo bailar a todos reinterpretando una canción que sonaba en la banda sonora de Kill Bill, la canción Twisted Nerve. Ella la bautizó como la canción del asesino de Killer Sonny y se bailó un montón. También se bailó, por supuesto, uno de los temas incluidos en el álbum Nada es lo que crees de Natalia, Baila mi fuego, una canción en aquella época en la que Natalia quería romper un poco con su imagen de Lolita y nos la retrataron casi convertida en Brigitte Bardot. Los Savage Garden, una canción de un grupo australiano que fue éxito en 1998 aquí en los Super 20. El tema Break Me, Shake Me también va a sonar y lo va a hacer desde luego Rosario con su álbum del 2008 Parte de mí, y ese tema que le costó casi 5 años grabar, no se atrevió a hacerlo antes, de su hermano Antonio Flores. No dudaría la canción con la que arranca este bloque de 20 por 20.

En su segundo trabajo, la voz de Amy Lee se volvía mucho más pausada, entre otras cosas porque ya se notaba la madurez de este grupo norteamericano, los Evanescence, una banda de metal sinfónico que dejaba la puerta abierta con su segundo trabajo. La canción Lydium es con la que cerramos este bloque de 20 por 20. Antes, Mala, de Mario Méndez, un tema que, como te he dicho antes, sonó muchísimo en la edición séptima de Gran Hermano. En el 2004, la canción del asesino versionando el tema Twisted Nerve, la canción que originalmente aparecía en la película Kill Bill de Quentin Tarantino, titulada El tema del asesino de Killer Son, fue sin duda lo más bailado con esa artista colombiana, como te he dicho, en el verano del 2004. Natalia, la Lolita que todos teníamos en nuestra imagen, cambió en el 2006 con su disco Nada es lo que crees, ese álbum que, por cierto, es una auténtica pasada porque nos la vemos muy a lo Brigitte Bardot, por supuesto, pero en una gran especie de ventana hecha de cubos de Sky, muy bonita. Savage Garden, Break Me, Shake Me, en el 98 triunfaron también, y lo hizo desde luego Rosario con No dudaría, en ese tema en el que versionaba a su propio hermano Antonio Flores en su disco del 2008, Parte de mí. Bueno, pues esto es Parte de nosotros, la historia musical de los Super 20 suena aquí en 20x20 y va a seguir haciéndolo, así que síguenos la pista.

Más música, más éxitos en 20 por 20. Han sido 20 años de canciones, 20 años de super éxitos que ahora van desfilando por aquí en la radio, como el tema que va a inaugurar este nuevo bloque desde el disco Puerto Presente de Macaco, este barcelonés, apodado El Mono Loco, que con su Moving va a animar el cotarro. Y de qué manera, después podremos escuchar Girl on Fire, la canción con la que Alicia Keys presentaba su álbum el 4 de septiembre de 2012, Pastora Soler. Iremos hasta 1999 para que ella nos lo dé todo. Y por supuesto, habrá sonido internacional de la mano de los Bon Jovi, con la canción Superman Tonight, incluida en su disco The Circle, publicado en diciembre de 2009, o el tema con el que Malú presentaba su álbum Guerra Fría, la canción Blanco y Negro. Son tus éxitos, 20 años de música, 20 minutos, 20 canciones aquí en la radio. Ya sabes, toda la música en dos décadas de éxitos en

Malú lo veía todo en blanco y negro. Hace prácticamente 4 días, el 18 de noviembre de 2010, se publicaba su octavo álbum Guerra Fría, con esta canción como primer sencillo. Hemos rescatado, en nuestro viaje particular por los éxitos de los Super 20, el tema Superman Tonight, de los chicos de Bon Jovi, en su disco The Circle, que aparecía a finales del 2010. También Pilar Sánchez, Pastora Soler, nos ha ofrecido una de sus grandes canciones, concretamente de su tercer álbum de estudio en el año 99, la canción Dámelo Ya, con la colaboración de Tomasito y Duende del Compás. Hemos escuchado ese fantástico Girl on Fire, el tema que titulaba el último disco de Alicia Keys, publicado el año pasado, en septiembre de 2012. Y también rescatando uno de los temas más divertidos de Macaco, Moving, desde su disco Puerto Presente. Son tus éxitos, 20 años de música, 20 canciones aquí en la radio.

Seguimos adelante contigo en lo Super 20 con 20 por 20. No se trata, desde luego, de hacer un programa de oldies, ni mucho menos, sino de rescatar nuestras canciones más importantes, esas que hemos ido poniendo de moda para ti en estos últimos 20 años, y ahora verlas desde otro punto de vista, el de nuestros recuerdos. Canciones como, por ejemplo, aquel Levantando las manos, que todo el mundo bailaba en el 96 con la banda argentina El Símbolo, o el tema de los chicos Smash Mouth, I Am Believer, una canción de Sky Punk muy potente en la década de los 90. El tema de Sol a Sol, el tema de Café Quijano que aparecía en la reedición de La extraordinaria paradoja del sonido Quijano, o el tema de la banda sonora del Príncipe de Egipto en una película del 98, compuesto y cantado por Whitney Houston y Mariah Carey, When You Believe. También nos acercaremos hasta el álbum Chicas Malas de Mónica Naranjo y una de sus canciones más recordadas, el tema Sacrificio, que fue éxito en el 2001. Pero el comienzo hoy va a ser para Alex Ubago y uno de los temas nuevos que incorporó en la reedición de su disco Calle Ilusión, con la colaboración sorprendente de Sharon Corr en la canción Amarrado a Ti, una canción que juntos cantan en castellano y con la que empezamos este nuevo bloque de 20x20.

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1: Estoy seguro que esto no lo has bailado una vez, sino muchísimas más. Levantando las manos de la banda argentina de Dance Latin Pop que formaron allá por el 92 Fran Madero y Ramón Garriga. Triunfaron 4 años más tarde, en el 96, con un disco que llevaba el título de esta canción. Ellos son el símbolo. También hemos rescatado otro gran éxito de los Super 20, I Am Believer, el tema de Scapam de la banda Smash Mouth, compuesta por Steve Harwell, Greg Kamm y Paul DeLisle. Y los chicos de Café Quijano, que vaya como han sonado con De Sol a Sol, ese tema nuevo incluido en la reedición de la extraordinaria paradoja del sonido quijano que lanzaron en el 2000. Whitney Houston y Mariah Carey, dos voces sensuales que se unen perfectamente en la canción When You Believe, que aparecía en la banda sonora del Príncipe de Egipto, y el sacrificio de Mónica Naranjo, la pantera de Figueras, que también cosechaba un gran éxito con su cuarto álbum de estudio, el disco Chicas Malas, a comienzos del 2001. Aunque empezamos con Alex Ubago y Sharon Corr. Curioso, ¿eh? Escucharles juntos y cantando en castellano este Amarrado a Ti, dentro de la reedición del disco del Vitoriano, el álbum Calle Ilusión, que se publicaba en el 2009. Esto es 20 por 20, los éxitos de los Super 20 con Alex Ubago y Sharon Corr.
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1: Seguimos a tu lado, celebrando contigo 20 años de éxitos en los Super 20, en 20 por 20. Con canciones que sin duda te van a traer muy buenos recuerdos, como Somos de Colores, del bilbaíno Tonchu, o la canción Clap Can Help Me, de Florida, en su disco The Only One del 2010. Rayo, los alemanes Rayo. After the Love, en el 2009, también formó parte de nuestra sintonía musical. Aunque los primeros temas que vamos a oír son los de Chayanne con Dejaría Todo, canción del puertorriqueño Elmer Figueroa, que en el 98 se convirtió en uno de sus mayores éxitos. El tema de los Bon Jovi, Have a Nice Day, allá por el 2005. Fue su noveno disco, pero empezamos con Donato y Estefano, un grupo formado por el cubano Alfonso Salgado y el colombiano Donato Poveda, con la canción Entre la línea del bien y el mal, uno de los temas que sonaron en los Super 20 a comienzos del 97.

0: En el año 97 se dio a conocer con su primer disco Se Vende. Luego llegaría Corazón de Mudanza, pero el gran éxito lo alcanzaba a comienzos del año 2000 con su tercer álbum Con un canto en los dientes. Y sobre todo con esta canción que acabas de escuchar, Somos de colores, Don Chuy Piña, el bilbaíno. Antes, Clap Salmi, de Florida. Sonaba en el 2010 y ha sido de nuevo una de las canciones que han traído buenos recuerdos a la sintonía de los Super 20. Los chicos de Rayo con After the Love en el 2009, la producción de Manuel Marian Reuter y Van Janu. Chayanne lo dejaría todo, lo dejó todo por ti en el 98 con su disco, con su tercer tema incluido en su noveno disco, Dejaría todo. Pero antes hemos podido saborear Have a Nice Day, titulando el noveno álbum de los Bon Jovi, que vendió más de 3 millones de copias en todo el mundo, y desde luego el star de Donato y Estefano, Entre la línea del bien y el mal. Increíble.
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Seguimos contigo en la radio, avanzando y rebobinando en el tiempo y escuchando canciones que han formado parte de tu vida y que siguen haciéndolo, como Dímelo a mí de Ramazzotti, una canción que escucharemos enseguida. Otros temas como el American Life de Madonna, arrasando en el verano de 2003 desde un disco llamado igual que esa canción. Su primer proyecto en solitario, Sin el canto del loco, nos traía a David Pescado y su álbum Nada lógico hace muy poquito, en el verano de 2010, con la canción Castillo de Arena. También nos iremos a los comienzos en los Super 20 para conectar con un grupo estadounidense formado por Jimmy Hale, Jimmy Chambers y Miles Kane, los chicos de London Beat, y su gran éxito I've Been Thinking About You. No nos olvidamos de Amaia Montero, que publicaba hace no mucho su segundo disco, Amaia Montero 2, con una canción que está grabada para siempre en nuestra memoria y que se llama Tu mirada. 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
2: Hola, ¿qué tal? Bienvenidos al Tiempo de la Información. Saludos, sean bienvenidos al 107.7 a Onda Sur Motril, a su emisora municipal. En nombre de las personas que hacen posible este informativo, gustosamente les saluda un servidor, Pedro Feixas. Vamos a hablar de inversiones, porque el Ayuntamiento de Motril va a invertir cerca de 1 millón de euros de remanente en los colegios de la ciudad, donde renovarán los parques infantiles. Esa noticia se la vamos a contar en tan solo unos segundos. Antes les damos otras en los siguientes titulares. La UNED se convierte en una tabla de salvación para muchos estudiantes que tras acabar el instituto no pueden desplazarse a otras ciudades por el precio de los alquileres. La Mancomunidad estrenará tecnología de última generación para inspeccionar las redes de saneamiento. La terrina Snack Short de la empresa motrileña Enbox, premiada a nivel mundial como el mejor packaging de alimentos, tras ganar el sello Arpac Oro de España.
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2: Pues comenzamos y lo vamos a hacer por el Ayuntamiento de Motril, porque el Ayuntamiento de Motril va a invertir cerca de 1 millón de euros de los remanentes en los colegios de la ciudad. Destaca la renovación de todos los parques infantiles de estos centros con una inversión de 400.000 euros, según ha detallado la alcaldesa Luisa García Chamorro.
3: Inversión cercana al 1 millón de euros que se ha hecho con cargo a remanente. También había un compromiso claro, y es que bueno, pues la zona, los parques infantiles que hay dentro de los propios colegios también están en un estado lamentable, y ahí vamos a destinar 400.000 euros a sustituir, y a cambio ahora mismo está en fase de licitación a sustituir todos los parques infantiles de los colegios de Motril. Como digo, una inversión cercana al 1 millón de euros que estamos ejecutando con fondos propios.
4: Dentro de estas intervenciones, la alcaldesa de Motril detalló algunas de las actuaciones previstas, como el arreglo de los patios de los colegios Virgen de la Cabeza y Ave María Esparraguera. La alcaldesa también explicó que el ayuntamiento espera mejorar la valla exterior del colegio Cardenal Belluga y sus instalaciones.
3: En el Cardenal Belluga se va a ejecutar, bueno, pues el arreglo de uno de los dos patios. Se va a ejecutar también, que hubo problemas de gotera en el propio centro, se van a arreglar la gotera, y al igual que el antiguo edificio de infantil, que ahora mismo está inutilizado, parece ser que ese edificio cuando se hizo no se llegó a terminar, tiene también bastantes deficiencias de gotera, vamos a terminarlo también para que lo puedan usar el centro educativo.
4: Luisa García Chamorro destacó las 70 actuaciones de mantenimiento que se han realizado durante el pasado verano y obras como la sustitución de los baños del Colegio Mariana Pineda y las que están previstas en el Pablo Picasso y en Los Álamos. En este último centro también se ha buscado una solución a otro problema.
3: La zona destinada al comedor, pues el sistema eléctrico se fue, y los niños, bueno, pues tuvieron que terminar el curso con un generador. Hemos aprovechado también este verano, estamos aprovechando también estos días, se ha sacado dinero, se ha buscado dinero de remanente para quitar ese generador, pedir disculpas a los padres que estamos actuando sobre esta cuestión.
4: El ayuntamiento también ha solicitado una subvención para mitigar los efectos del cambio climático.
3: Bueno, hemos solicitado 500.000 euros de subvención de fondo europeo, bueno, pues para hacer pérgola, también ayudas a medidas que mitiguen los efectos del cambio climático, y el motivo, bueno, pues hace calor, y bueno, estamos a la espera de que se nos conceda esa subvención de 500.000 euros, donde se va a poner una pérgola vegetal en todos los colegios de Motril, con lo cual, bueno, pues seguimos trabajando en tener nuestros colegios a punto.
2: Y vamos a la UNED de Motril, que se convierte en la tabla de salvación para muchos estudiantes que tras acabar el instituto no pueden desplazarse a otras ciudades por el precio de los alquileres. Así, la universidad a distancia, la UNED, está adaptando su oferta académica a la demanda actual del mercado laboral para personas con titulaciones universitarias.
4: Con la incorporación de las titulaciones anunciadas esta semana, el grado de Filosofía Política y Economía, el grado de Ingeniería de Inteligencia Artificial y los tres dobles grados de Psicología y Criminología, Matemáticas y Física y Economía y Matemáticas, el centro asociado de la UNED de Motril ya permite a las personas de la comarca de la Costa Tropical acceder a 32 grados, más de 80 másteres y una veintena de programas de doctorado, así como las enseñanzas de acceso para mayores de 25 y 45 años.
5: Significa que estamos abriendo puertas reales a la empleabilidad, al desarrollo de perfiles altamente cualificados y a la retención del talento en nuestra propia ciudad. Evitamos que nuestros jóvenes tengan que renunciar a sus metas y puedan acceder a una formación pública rigurosa y adaptada a las necesidades reales del mercado laboral actual.
4: La concejal de Educación, Maite Jiménez, ha felicitado al equipo docente y al directivo por el trabajo que realiza en la comarca.
5: Desde el Ayuntamiento y con el compromiso de nuestra alcaldesa, seguiremos caminando mano a mano con la UNED, convencidos de que invertir en educación universitaria, es la mejor garantía de progreso y desarrollo para nuestra ciudad.
4: El director de la UNED de Motril, Adrián Barbero, ha explicado que la institución académica ha emprendido una estrategia para ser más atractiva al alumnado que acaba su formación en secundaria y no puede desplazarse a vivir a una capital.
6: Bueno, yo creo que estos grados van ahí, van a cambiar ese perfil, van a atraer talento joven, van a que las aulas se llenen de jóvenes que quieren interesarse por el mundo y además va en un contexto en el que, por cierto, no es fácil el acceso a vivienda cuando uno se traslada, por ejemplo, a universidades de la capital de España. Es decir, es que la Universidad de Motril está en Motril. O sea, es que puedes estudiar en Motril.
4: Barbero ha incidido en que se están ofertando grados y dobles grados con una formación acorde a lo que demanda el mercado laboral.
6: Entonces, yo creo que va a esos perfiles, ¿no? Perfiles de aquí, jóvenes, y a romper un poco esa tradición que tiene la UNED de únicamente personal de cierta edad porque tiene las condiciones para estudiar a distancia. Bueno, la UNED de Motril ofrece clases presenciales, os tenemos que recordar. Tenemos una plantilla de profesores tutores muy amplia que hay que aprovechar.
4: Barbero ha recordado que el centro asociado de Motril es uno de los que más matrículas tiene en España, con una media de 2.100 personas.
6: Y este es de los centros más grandes que hay distribuidos por España, ¿no? Sin contar, por supuesto, a los centros madrileños que concentran gran parte de la matrícula, naturalmente.
4: Finalmente, la alcaldesa de Motril, Luisa García Chamorro, como presidenta de la Fundación de la UNED, incidió en las oportunidades que ofrece el Centro de la Casa de la Palma.
7: Para una oferta académica que supone un paso más en ese compromiso que la UNED mantiene desde hace tantos años con nuestra ciudad y con nuestra comarca. Y creo que hay algo que debemos poner en valor, y yo creo que hoy es el día ideal. Y es que la UNED lleva mucho tiempo demostrando que estudiar y formarse no tiene por qué estar condicionado por dónde vives, por tu edad o por las circunstancias personales de cada uno.
4: García Chamorro ha expresado el firme apoyo del Ayuntamiento a la UNED.
7: Desde el Ayuntamiento de Motril queremos, pero también debemos seguir acompañando y apoyando a nuestras instituciones educativas, porque estamos convencidos de que una ciudad que apuesta por el conocimiento es una ciudad que apuesta por su futuro. Y en ese camino la UNED ha sido siempre una compañera imprescindible.
4: Por último, la regidora motrileña ha insistido en la importancia de contar con la Universidad Nacional a Distancia en el municipio.
7: Hoy estamos hablando de nuevas oportunidades para personas que posiblemente dentro de unos años podrán decir que comenzaron aquí su camino vital, que es muy importante.
2: La Mancomunidad de Municipios estrena tecnología de última generación para inspeccionar las redes de saneamiento. La nueva unidad de aguas y servicios incorpora una cámara de alta resolución que permitirá mejorar la localización de avería, el control de vertido y el diagnóstico del estado de las redes de la costa tropical. Ha supuesto una inversión de 185.000 euros con todo el equipamiento.
4: La Mancomunidad de Municipios cuenta ya con un nuevo vehículo 100% eléctrico destinado a la inspección de redes de saneamiento de la comarca, el cual sustituye al anterior equipo que desde 2003 suma más de 3.500 intervenciones. Según el presidente de la Mancomunidad, Rafael Caballero, se trata de un importante salto cualitativo de medios técnicos para localizar incidencias y mejorar la prestación de este servicio. El gerente de Aguas y Servicios, Alejandro Jurado, ha explicado que la unidad incorpora un nuevo sistema de inspección de redes de saneamiento equipado con cámara de televisión en color de alta resolución, un carro tractor de 6 ejes con iluminación LED, una cámara trasera, tambor de cable de 300 metros y una nueva unidad de control y mandos. El sistema está preparado para aplicaciones de inteligencia artificial y reconocer el estado estructural de los colectores e incluso automatizar la elaboración de informes. Caballero ha señalado que este vehículo es una herramienta fundamental para anticipar problemas y disponer de información precisa antes de intervenir. El nuevo equipo reforzará la unidad de control de vertidos y servirá para detectar filtraciones, localizar averías, vertidos o conexiones fraudulentas.
2: Y vamos a un éxito para una empresa de nuestra ciudad, porque la Tarrina Snack Shop, creada por la empresa motrileña Enbox para la última canasta solidaria celebrada por la Fundación Miguel García y CB Costa Motril, ha sido premiada a nivel mundial como el mejor packing de alimento tras alcanzar el sello Arcapack Oro a nivel nacional.
8: Enbox no olvidará este 2026. Su diseño interactivo de baloncesto puede presumir de este sello Arcapack de Oro al mejor packaging de alimentos en España. Ahora también ha sido reconocido como el mejor del mundo. Con ADN 100% motrileño, el innovador envase Snackshot nació aquí, en sus instalaciones de la ZAL del Puerto. Antonio Toledo es su director general corporativo.
9: Para nosotros ha sido una alegría y no deja de ser una sorpresa, ¿no? Aunque al final nuestro ADN y la manera que tenemos de concebir para nosotros el packaging, ese punto de innovación, ese punto de diferenciarlo, de darle una segunda utilidad, es algo que siempre perseguimos, ¿no? Pero que encima te lo reconozcan y que sea un premio tan importante como este, pues ha sido una grandísima alegría. Es el premio al esfuerzo diario que todos los compañeros aquí ejecutan y que podemos llevar a buen puerto.
8: Este premio ha supuesto un trampolín que puede abrirle a Enbox las puertas de Europa.
9: Ha sido interesante cómo la distribución, que al final es el gran beneficiario de esto, porque es quien lleva al público el producto, ¿no? Se ha interesado ya por la solución y estamos intentando llegar a colaboraciones no solamente en España, sino a nivel europeo.
8: El innovador envase Snackshot fue creado para la canasta solidaria que la Fundación Miguel García y CB Costa Motril celebran en Navidad.
9: Packaging y con producto de la tierra, producto cherry, producto de tomate, y junto con la Fundación Miguel García conseguimos hacer este tipo de diseño donde repartimos este material dentro de los asistentes, y lo que quisimos darle ese punto innovador, al final ese punto de que la gente pudiera jugar, pudiera ver el packaging y entendiera que también es divertido comer fruta, que es divertido comer verdura.
8: Un enfoque saludable que fue clave en el diseño interactivo de baloncesto premiado, obra del diseñador motrileño Víctor Folk.
10: Entonces lo que quisimos hacer era darle una doble utilidad al envase, ¿no? Que sea un envase interactivo, porque al final suelen ser envases muy aburridos que no transmiten nada. Entonces de esta manera lo que conseguíamos era educar un poco al consumidor más infantil para que pudiera pues, pensar que los cherries pueden ser un alimento muy saludable, ¿no? Transmitir marca a nivel de Enbox y también que cumpliera un poco con los objetivos, ¿no? Que supiésemos rápidamente que era una canasta de baloncesto, que la podías transformar, sacar un aro, encestar y consumir tus tomates.
8: Con este packaging, Enbox busca eliminar el plástico y aportar valor añadido a estos productos de cartón.
9: El producto que nos han dado el premio es un producto que se llama PhilPack, que es un producto que sustituye perfectamente en esa línea de termosellado que podemos ver en las grandes cooperativas o en las grandes empresas, sustituye a esa barqueta de plástico al 100% y es un producto que es en el 99% pues completamente reciclable.
8: Para Marcelo Vázquez, copropietario de Enbox, que Snackshot sea en la actualidad el mejor packaging del mundo en alimentación, abre la mirada hacia otra forma de entender los envases agrícolas.
11: No solo es para meter un producto y que se cubre, proteja lo que hay dentro, sino que podemos darle una segunda vida que puede ser algo más expansivo, ¿no? Un reconocimiento a muchos años de trabajo aquí, intentando dar un servicio a los clientes constantes, hacer las cosas de otra manera, formar parte de su cadena, tener una relación personal con ellos, pues estos reconocimientos al final pues te llenan de alegría.
8: Este momento dulce coincide con la incorporación de un innovador sistema de estanterías de 11 metros de altura y con capacidad para cerca de 1.000 palés, que aumenta la competitividad de la empresa motrileña en el mercado.
11: Hemos hecho una ampliación importantísima a las instalaciones de Motril, apostando por tecnología de almacenamiento inteligente. Hemos puesto ya una pica fuera de nuestro territorio, una no, que esa ha conllevado otras dos más. Hace dos años crecimos en la zona de Huelva, quedándonos con un centro de montaje también para el sector hortifrutícola en Huelva. Y ahora también tenemos sedes de montaje en Almería y en Manzanares. Hemos cerrado una alianza hace dos años con una multinacional de América para el lanzamiento de un producto que ya estamos comercializando, que sustituye la bandeja de plástico por la bandeja de cartón. Con los ojos muy abiertos a que cualquier innovación que haya en el mercado relacionada con el packaging, queremos ser los primeros que la tengamos.
8: Una expansión por el sur de España con la misma filosofía desde que comenzaron su actividad en 2007.
11: Para aportar un valor diferencial en servicio y en calidad a nuestros clientes, para seguir poniendo el producto, en este caso de la costa de Motril, en el mundo entero, en un packaging que vaya a la misma altura que está el producto de aquí. Cada vez más grande, pero siempre con ese ADN local de darle servicio a los del territorio, a los que están al lado nuestro, y de formar parte de su cadena para que a ellos les sea fácil mandar el producto a los mercados internacionales.
8: Visión de futuro y ese algo diferente que el cliente ya nota al comprar estas tarrinas en el supermercado. Una trazabilidad que sitúa a Motril en el mapa de un mercado que dirá adiós definitivamente al plástico en 2030.
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2: Y en la página política, el Partido Socialista destaca las ayudas directas del Gobierno Central recibidas por los agricultores de la comarca para paliar los efectos del tren de borrasca, la subida del combustible y el encarecimiento de los fertilizantes. La medida para contrarrestar los daños en los invernaderos por la lluvia y el viento suman 30 millones de euros, entre 5.000 y 25.000 euros por propietario.
4: La diputada Olvido de la Rosa, el senador José Entrena y el secretario general de los socialistas motrileños, Francisco Sánchez Cantalejo, han realizado un balance de las ayudas que perciben los agricultores en la comarca por parte del Gobierno central. Olvido de la Rosa ha resaltado que en el cómputo provincial más de 16.000 agricultores se han beneficiado de ayudas extraordinarias por valor de 180 millones.
12: Estamos hablando que los agricultores necesitan el apoyo de un gobierno, y eso es lo que está haciendo el Gobierno de España, un apoyo que se traduce, como digo, en esas ayudas que han recibido ya los agricultores a raíz del tren de borrascas que sufrimos el pasado invierno, pero también con el apoyo en materia de gasóleo, por ejemplo, porque han recibido también una reducción en el precio del gasóleo que ellos necesitan para poder trabajar diariamente, pero también en los 12 millones de euros que hemos aprobado hace poco precisamente para poder comprar fertilizantes, para la compra del fertilizante que es necesario para la producción de sus tierras.
4: El senador por la provincia, José Entrena, ha detallado el reparto de los 30 millones de euros en ayudas por el tren de borrascas a los agricultores de la costa tropical.
13: Puedo concretar que Motril, concretamente 483 agricultores, se han visto beneficiados con una ayuda de 10 millones de euros. Motril, que incluye Carchuna y Calahonda, en Albuñol 321 agricultores, 7 millones de euros han recibido, en Gualchos, Casteldefierro, 180 agricultores, 3 millones y medio de euros, y en Lújar, 170 agricultores han recibido también 3 millones y medio de euros aproximadamente.
4: Por último, el secretario general del PSOE motrileño, Francisco Sánchez Cantalejo, ha subrayado la sensibilidad del Gobierno de Pedro Sánchez con el sector primario.
14: Sabemos desde el Partido Socialista que toda ayuda es poca, que el sector primario, que los agricultores, pues llevan unos meses, incluso unos años, donde se les van encadenando unos inconvenientes con otros. Fue lo del tren de borrasca, ahora con la guerra, la subida del precio de los carburantes y también la subida del precio de los fertilizantes, porque todo ese tráfico pasa por el estrecho de Hormuz, pero lo importante que queremos transmitir es que hay un gobierno de España que está con ello.
4: En otro orden de cosas, la Comisión de las Primarias del PSOE motrileño ha confirmado la candidatura presentada por Gador Domínguez tras registrar los avales necesarios.
15: Y estamos en este proceso con un proyecto que se llama Motril en Marcha, que es un proyecto, un equipo joven, que es un equipo preparado, un equipo, la verdad, que bastante novedoso, con muchas ideas, y tenemos muchas ganas de presentárselo a todos los motrileños, motrileñas y a todos los militantes y todas las militantes del partido. Y entonces ahora mismo pues estamos en el proceso, que ya no han aprobado los avales para seguir el siguiente estadio de este procedimiento, que es llegar a las votaciones, y seguimos adelante con nuestro proyecto y creemos que Motril necesita pues un cambio, una mejora, y creemos que estas nuevas ideas y este nuevo proyecto pues van a poder volver a ilusionar a los motrileños y las motrileñas.
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2: Otra buena noticia para nuestra ciudad, porque la cantante motrileña Violeta Odar hace historia al ser por primera vez nominada a los Grammy Latino de este año a Mejor Interpretación de Música Electrónica Latina, junto al reconocido productor jerezano Bronquio, con quien lanzó un tema de colaboración que remezcla su tema original, Ojalá.

La cantante madrileña Violeta Odar viajará a Las Vegas el próximo 12 de noviembre a la gala de los Latin Grammy a sus 24 años, haciendo historia y llevando el nombre de Motril a todo el mundo. En sus redes sociales, la artista se mostraba emocionada y agradecida por haber alcanzado este gran hito en su carrera, ya que la música, asegura, es su sueño desde que tiene uso de razón. Talento, esfuerzo, junto a una personalidad arrolladora que demuestra en cada escenario al que se sube y que no deja de cosechar éxitos, gracias al apoyo de millones de fans que la siguen en todo el mundo desde que finalizó su paso por Operación Triunfo en 2023. Habrá que esperar un poco para ver si finalmente se lleva a casa este Grammy, considerado uno de los premios más prestigiosos e importantes de la industria musical en español y portugués. Con este premio han puesto en valor la innovación, el riesgo sonoro y la calidad de la producción de esta canción.

0: El Cineclub Mediterráneo ofrece el viernes el segundo pase de la comedia dramática italiana Gracia Paolo Sorrentino, con el que comienza la temporada. La proyección será a las 8 de la tarde en el Salón de Actos del Centro Cultural Caja Granada.
1: La película, escrita y dirigida por Paolo Sorrentino, cuenta la historia de un presidente de la República Italiana que agota los días de su mandato enfrentándose a la toma de decisiones trascendentales tanto para el país como para su fuero interno.
2: Aún tiene que firmar la ley de regulación de la eutanasia. ¿La firmará?
3: Firmar esa ley requiere un valor que tú no tienes.
1: Confrontado a dilemas éticos sobre la eutanasia y el derecho a la gracia, el anciano mandatario se enfrenta a su propia conciencia en el solemne Palacio del Quirinal.
4: Concedo el indulto, la opinión pública me descuartizará.
3: ¿Tú sueñas?
4: Nunca.
3: ¿Te gustaría?
4: Mucho.
3: Tu mandato se acaba, papá. ¿A qué esperas para tomar decisiones?
5: Su función política y social está llegando a su fin. Sus hijos tienen la cabeza y el corazón en otra parte. El pasado es una carga. ¿Y el futuro? Un vacío.
4: Es obvio que no le asusta decir la verdad.
5: Ah, las mentiras son para los curas de pueblo. Yo soy el Papa.
3: Ya puedes firmar.
4: Necesito más tiempo para reflexionar.
3: Todo se reduce a una pregunta. ¿De quién son nuestros días?
0: Y si les parece, vamos a visitar uno de los lugares más emblemáticos y singulares de nuestra ciudad. La que era residencia de verano de los reyes Balduino y Fabiola de Bélgica conserva todavía numerosos recuerdos de su estancia en nuestra ciudad.
6: Hay lugares que tenemos tan cerca que precisamente por eso dejamos de ser conscientes de su verdadera importancia. En Playa Granada se encuentra uno de ellos, Villa Astrida, la que durante más de 3 décadas fue la residencia de verano de los reyes Balduino y Fabiola de Bélgica.
7: Durante muchos años, tras los muros y jardines de esta finca situada en la costa tropical, transcurrió una historia que convirtió a Motril en un lugar especialmente ligado a la monarquía belga.
8: Y era una zona que estaba pausada, que no había turismo, y entonces en ese momento pues, era como un clima de refugio, sobre todo la casa era un refugio para ellos.
7: Pero quizá lo más extraordinario de aquella presencia real no estaba dentro de Villa Astrida, sino fuera de sus puertas. Con el paso de los años, los motrileños se acostumbraron a encontrarse con Balduino y Fabiola. Su presencia comenzó a formar parte del paisaje cotidiano. Hasta el nombre de la casa guarda una historia íntimamente relacionada con Balduino. Astrid de Suecia, reina de los belgas y madre de Balduino, falleció en 1935 siendo todavía muy joven. Su pérdida marcó profundamente al futuro rey y a sus hermanos. Décadas después, aquel nombre continuaría unido a la familia a través de esta casa motrileña.
8: En las visitas me llegan los belgas, sobre todo las más mayores, que se acuerdan de su madre, de su abuela y de su bisabuela, hablando de la reina Astrid como si fuese una madre más. En realidad lo era. Pero cuando vienen esas visitas de esas generaciones, pues la verdad que es muy emotiva, y ellos tienen un recuerdo y una pasión por esa mujer muy especial.
7: Recorrer Villa Astrida permite descubrir que detrás de la representación institucional existía una vida familiar sorprendentemente reconocible. El jardín, el patio, las habitaciones o la terraza fueron escenario de conversaciones, encuentros familiares y momentos de descanso. Cada visitante que atraviesa hoy sus puertas encuentra una historia que sorprende incluso a quienes ya conocían la existencia de la residencia. Jesús Morales había estado anteriormente. Esta vez regresó acompañado por su familia y volvió a encontrarse con algo que considera excepcional: que un jefe de Estado eligiera precisamente este rincón de la costa tropical para vivir sus periodos de descanso.
9: Y yo había estado ya una vez y la verdad es que me quedé con ganas de enseñárselo a mi madre, a mi familia, y bueno, realmente es que es muy bonito, ¿no? Porque pensar que aquí había un rey a unos pocos kilómetros de distancia donde se veranea, que hacía aquí la vida, que construyó en un entorno tan, tan natural, porque esto yo creo que no había nada aquí, ¿no? Y una casa que es muy bonita, muy familiar. O sea, parece que no, era rey de un país, pero es una casa realmente como muy familiar y nada, está muy bien cuidada y la visita es muy, muy interesante.
7: Pero existe un rincón de Villa Astrida inevitablemente unido a la memoria del monarca. Una terraza abierta al paisaje, concebida durante años como espacio de tranquilidad y contemplación, quedó ligada para siempre a la historia de la familia. El 31 de julio de 1993, Balduino fallecía en Villa Astrida. El lugar que tantas veces había elegido para descansar se convertía también en escenario de sus últimos momentos.
8: Pues la estancia de la casa más especial, yo creo que es la terraza, que está en la parte de arriba, que fue donde el rey Balduino también falleció. Esa estancia era un espacio de contemplación y de paz, consigo mismo, pero también acompañado, ¿vale? Y entonces esa estancia yo creo que es la más especial de la casa para él y yo creo que para Reina Fabiola también.
7: Porque durante aquellos días Villa Astrida no fue solamente la residencia española de unos reyes, fue su casa y Motril, durante muchos años, el lugar en el que pudieron sentirse simplemente como dos vecinos más.
8: Especialmente para los motrileños es una parte fundamental de Motril y yo creo los mayores de esa generación, al igual que la mía, pues hemos convivido con el nombre de Fabiola y Balduino, ¿no? Pero ahora las nuevas generaciones tienen que saber de dónde vienen. El abrir las puertas de Villa Astrida hace que ese era el deseo de la reina Fabiola, que la memoria del rey perdurara en el tiempo, el máximo tiempo posible. Y entonces la gente es ahora la cadena para que eso siga, esa memoria siga viva.
6: Aquí hay una historia que pertenece a Motril, pero que también pertenece a la historia de Europa. La historia de unos reyes que encontraron en nuestra ciudad un lugar para descansar, para disfrutar de su familia y para vivir durante unos días al año, lejos del protocolo y de las obligaciones de la corona.
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0: Las casas de comida motrileñas tienen distintas formas de entender la cocina preparada por diferenciarse del resto. Hoy hemos visitado tres de ellos que nos contarán sus claves para atraer a la clientela.
11: Con la llegada del verano cambian también los hábitos a la hora de comer. El calor, las vacaciones y en muchos casos la falta de tiempo o de ganas de cocinar hacen que cada vez más personas opten por llevarse la comida preparada a casa. En Motril, en los últimos años, las casas de comidas han cogido mucho auge, pero cada una tiene un modo de diferenciarse al resto, ya sea por los productos a ofrecer o servicios adicionales. En uno de ellos, las redes sociales se han convertido en una herramienta fundamental.
12: Se lleva usted un platico suelto, son a 4,70, que se lleva a usted un menú, en el menú en el que conlleva tres platos, primero, segundo y postre, y le sale por 8,30. El cliente se hace el menú a su gusto. Tenemos muchísima variedad para poder estar a gusto de todo cliente. Arrocito, alguna fideuá, y la gente cuando lo prueba. Puedo diferenciar del resto de las comidas de la competencia y es pues que yo pues que no tengo vergüenza. TikTok es súper fácil, es como se llama lo que es la tienda. Casa de comida en la Rambla. Ahí lo ponéis y ahí bueno, hago yo mis bromas, mis chalauras, me pongo en mitad de la calle a decir pues que vengáis a visitarme, que hoy me han traído, que te digo yo, unas albóndigas que quitan el sentido. Yo directamente a todos mis clientes lo que le mando siempre en mis vídeos es que el señor no le quite las ganicas de comer. Que no solo TikTok, sino las redes sociales nos abren un mundo muy amplio.
11: Este es el enclave de la casa de comidas de Yolanda para atraer y fidelizar a esa clientela que, según explica, suele ser constante durante todo el año. Pero si las redes sociales sirven para atraer clientes, también hay quienes aprovechan los eventos sociales para darse a conocer a sí mismos y a sus productos.
13: Tenemos una variedad muy amplia y tenemos un menú económico. Tenemos un menú de un primero, un segundo y el postre, 9,50. Los fines de semana tenemos los platos especiales, que son aquellos. Y también tiene mucha aceptación, como la carrillera, que se vende muchísimo. Hacemos muchas paellas ahora en verano. Y el pulpo también, el pulpo a la parrilla con mojo picón y crujiente de cacahuete. tenemos servicio a domicilio, que hacemos todo tipo de eventos, hacemos comuniones, bodas, cumpleaños, lo que haya que hacer. En la sede está la cocina y luego los otros dos son despachos, que solo se vende comida.
11: Y mientras unos apuestan por las redes y otros por los eventos, hay quienes han encontrado su diferencia en el propio producto.
14: La comida que preparamos aquí es un poco comida moruna, más bien, bueno, el pollo asado y tal, pero a mi manera, así por decirlo, es un pollo asado diferente, el asador es diferente porque se hace al carbón 100%, y luego también un poco de comida moruna, así un poco de pastela de pollo, pastela de marisco, el pisto moruno, además dulces árabes, couscous, los viernes es el día de los couscous, también tenemos tallín de ternera con ciruelas, luego también por encargo pues hago varias cosas, como la pierna de cordero asada, los tallines pues de verdura y todo eso me lo tienen que encargar. Yo no tengo menos, tengo todo sobre así la carta. El pollo solo vale 12 euros. A lo mejor medio pollo con un cartucho pues ya le sale por 8 euros y está muy bien para una persona. A veces comen hasta dos. Tengo muchas cosas que son sin gluten. Para la gente que son celíacos y tal.
11: Una oferta basada en recetas, sabores y elaboraciones que se alejan de las propuestas más habituales y que buscan atraer tanto a quienes ya conocen esta cocina como a quienes quieren probar algo diferente. Durante el verano esa demanda se hace especialmente visible. Para algunos clientes, comprar comida preparada supone ahorrar tiempo. Para otros, evitar encender los fogones en los días de más calor. Y para muchos, simplemente disfrutar de una comida lista para llevar sin tener que preocuparse por cocinar.
15: Tengo más porque cocino menos.
16: Con la calor, ¿no?
11: Y aunque cada casa de comidas tiene su especialidad, todos ofrecen una alternativa rápida y cómoda para quienes este verano prefieren dedicar el tiempo a cualquier cosa antes que a cocinar.
0: Página comarcal, Almuñeca y La Herradura cierran un verano de alta actividad turística y mantienen una ocupación hotelera media del 90% en septiembre. El turismo internacional gana peso con un aumento del 15,8% en pernoctaciones.
17: Almuñécar y La Herradura mantienen a mediados de septiembre el ritmo de actividad turística de los meses de verano, con una ocupación hotelera que alcanzó una media del 91% en julio y el 93% en agosto. Buenas cifras de los alojamientos y una elevada afluencia general, según los datos del Patronato Municipal de Turismo. Por otro lado, Almuñécar comienza la renovación integral de la céntrica calle Torres Quevedo, con una inversión de más de 74.000 euros de la Diputación. La actuación permitirá renovar las aceras y la calzada, mejorar la accesibilidad y actuar sobre el sistema de drenaje.
0: Y nos vamos a conocer ahora el pronóstico del tiempo para las próximas 24 horas, tanto en Motril como en el resto de la comarca, y a continuación tendremos la actualidad del mundo del deporte.
18: La Agencia Estatal de Meteorología pronostica para el viernes cielos poco nubosos, con intervalos de nubes bajas en el litoral. Temperaturas con pocos cambios. En Motril la mínima será de 19 grados y la máxima de 28. Los vientos serán flojos de componente variable. En la mar habrá viento de levante o noroeste con fuerza de 2 a 4, marejadilla a marejada, con algún aguacero ocasional.
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0: ¿Qué tal? Bienvenidos al Tiempo del Deporte aquí en la Radio y Televisión Municipal Motrileña. Comenzamos con buenas noticias relacionadas con el mundo del atletismo, porque tenemos que apuntar que el Club Atletismo Ciudad de Motril, el del Sur, ha conseguido clasificarse y por lo tanto va a estar presente en la primera semana del mes de octubre en la final del Campeonato de España de Atletismo Sub-16 que se va a celebrar en Albacete. El equipo motrileño estará participando tanto en la categoría masculina como en femenina, lo que viene a demostrar el potencial de este club, ya que la clasificación se consigue en base a las puntuaciones conseguidas por los atletas participantes a nivel individual, y pocos son los equipos que consiguen repetir en ambas categorías. Apuntar que en el apartado masculino participará junto al Trof Cueva de Nerja, Alfaxa Playas de Castellón, UCAM Murcia, Atletismo Cataluña, el Sprint de Madrid, Manresa y Narón de Galicia. Por su parte, en el apartado femenino estará participando en Albacete junto al Trof Cueva de Nerja, Faxa Playas de Castellón, Diputación de Valencia, Manresa, Albacete, Villaviciosa y Oviedo. Destacar que en esta fase final del Campeonato de España de Atletismo en la categoría sub-16 se han quedado muchos clubes de prestigio a nivel nacional fuera al no conseguir las máximas puntuaciones.
16: El mes que viene, en octubre, nos vamos con mucha ilusión al Campeonato de España sub-16 también, en el cual las chicas van terceras por estadillo y los chicos segundos de España.
0: Miguel Ballesteros, director técnico del club, dice que se tiene muy buenas sensaciones de cara a este campeonato y se espera conseguir un buen resultado, ya que parten con una de las mejores puntuaciones tanto en el apartado masculino como en femenino.
16: Sí, hay posibilidades. De hecho, hay un equipo muy competitivo y lo importante es eso, ser competitivo. Después es difícil estar ahí, pero hay que luchar otra vez por el podio.
0: Además, destaca que el club motrileño está estructurado de manera que se marca una progresión para los atletas y que estos puedan tener una continuidad con el objetivo de llegar a la máxima categoría del atletismo nacional de mano de el del Sur Cooperativa Granada La Palma.
16: Bueno, ya decimos que lo fácil o lo difícil no es llegar, sino mantenerse. Y como acabo de comentar, la idea es consolidar y sobre todo consolidar en lo que viene siendo el cuerpo técnico, el trabajo diario en pista y apostar por nuestros jóvenes, que sean los jóvenes de equipos menores los que terminen llegando a ese primer equipo de primera división en la cual ahora mismo estamos.
0: Por su parte, el presidente del club motrileño, Pablo Rodríguez Vallejo, dice sentirse muy a gusto y contento por el trabajo que está realizando el apartado técnico y la progresión que están teniendo los jóvenes atletas.
19: Pues esta nueva temporada es súper ilusionante. Al final siempre tenemos muchos KPIs que tenemos que seguir mejorando, muchas cositas que queremos ir puliendo para que esto sea un club que siga creciendo, un club que se siga haciendo más sólido, si cabe, y tener en vez de 37 años, pues 100, si se puede.
0: Y presentáis equipos, formaciones, prácticamente desde los más pequeños a los mayores.
19: Sí, hoy tengo la muestra aquí de la menor categoría que tenemos actualmente, que es sub-6, a partir de 3 añitos, y como hemos comentado anteriormente, pues tenemos categorías hasta absoluto que compiten a máximo nivel nacional.
0: ¿Habéis cambiado algo el organigrama técnico o mantenéis más o menos lo mismo de años anteriores?
19: Nosotros mantenemos un proyecto continuista. Desde que yo entré siempre se quedó muy claro que lo que el club quiere es seguir manteniendo la constancia que está teniendo, porque nos ha llevado hasta donde estamos actualmente. Bueno, la gente al final nos va aportando su granito de arena, nos va ayudando y francamente, bueno, mantenemos un poco la misma estructura.
0: Pues desde aquí nuestra felicitación al Club Atletismo Ciudad de Motril por este nuevo logro de la mano de el de su. Ya lo saben, estará en la primera semana del mes de octubre en Albacete, tanto en el apartado masculino como en el apartado femenino. Afortunadamente, el Club Atletismo Ciudad de Motril, el del Sur, nos tiene ya mal acostumbrado a estar participando en competiciones de ámbito nacional y sacar muy buenos resultados. Cambiamos totalmente de temática y nos vamos al mundo del fútbol, aunque lo vamos a hacer ahora del fútbol femenino, porque tenemos que reseñar que este próximo fin de semana el Club de Fútbol Motril Femenino jugará su segundo partido del campeonato en la tercera división Grupo Noveno y debutará en casa jugando a las 6 de la tarde en el campo del Cerrillo frente a la Unión Deportiva Almería. El equipo motrileño, que está totalmente cambiado con relación a la pasada temporada tras la fusión que ha tenido con el Cultural Asaco, esto ha motivado que se cuente con un equipo muy joven y que se marque como objetivo claro el mantener la categoría sin sufrimiento y de esa forma que las jugadoras se vayan formando de cara a próximas temporadas. A la vez tengan la oportunidad de llegar a jugar en las primeras categorías del fútbol nacional, donde ya se cuenta con algunas chicas de nuestra ciudad repartidas por toda España, como es el caso de Arianna, que está militando en el Real Madrid, o Amor, que se ha ido a jugar a las ligas americanas. Además, se encuentran Andrea, Isabel, entre otras. Apuntar que el CF Motril ya debutó la pasada semana consiguiendo un empate 3-3 frente al Atlético Benamiel, el equipo malagueño, hay que recordar que es uno de los favoritos para estar en la zona alta junto a escuadras como son el Granada Club de Fútbol y también el Arenas de Armilla. Recuerden que la tercera división es un paso previo para llegar ya a la segunda, donde se profesionaliza el fútbol femenino. Pues también mucha suerte desde aquí al CF Motril. Recuerden, el domingo a las 6 de la tarde en el campo del Cerrillo debutan en competición nacional en la tercera división, la segunda jornada. Y nos vamos a una competición que se celebró en Motril y donde María José Granado Galán y Francisco Martín Olí consiguieron imponerse en la 19ª edición del torneo de golf Banca Privada Caja Rural. El campo de los Moriscos Club de Golf en Playa Granada fue el escenario de esta 19ª edición del torneo de golf Banca Privada Caja Rural Granada, una competición que volvió a congregar a un importante número de jugadores y que reafirma su posición como una de las citas más consolidadas del calendario golfista provincial. Disputado bajo la modalidad de Stableford individual, el torneo puso a prueba la regularidad y precisión de los jugadores a lo largo de los 18 hoyos de recorrido motrileño, uno de los campos de referencia de la provincia de Granada e incluso de Andalucía por sus características técnicas y su singular entorno al mar Mediterráneo. Numerosos participantes tuvieron opciones del triunfo hasta los últimos, circunstancia que añadió emoción a una jornada en la que la deportividad y el respeto por el juego fueron los grandes protagonistas. Una vez finalizada la competición, los asistentes compartieron un cóctel en la terraza del club donde pudieron intercambiar impresiones y anécdotas de la jornada hasta esa entrega de premios. El presidente de la entidad, Antonio León, junto al director general Antonio Serrano y el responsable de banca privada y personal Caja Rural Granada, Juan Laborda, felicitaron a los participantes por el nivel demostrado durante la jornada y destacaron la consolidación de una competición que, tras 19 ediciones, continúa despertando un notable interés entre los clientes aficionados a este deporte. El premio Scra femenino recayó en María José Granados Galán y el masculino en Francisco Martín Ortiz. En la primera categoría masculina fue para Juan Castro Alguacil, se hizo con el primer premio, seguido de Alberto Muñoz del Pozo y Luis Miguel Raya Fernández. En la primera categoría femenina, Palmira Román Lara quedó en primer puesto, seguido de Macarena López Cózar y María Fernández Fernández. El broche final lo puso el tradicional sorteo de regalos, dando el cierre a una edición que volvió a destacar por su organización, participación y calidad deportiva. Son casi dos décadas de trayectoria de este torneo de golf Banca Privada Caja Rural Granada, que sigue creciendo como una referencia para los amantes de este deporte, consolidando una propuesta que cada año reúne competición, compañerismo y pasión por el golf en un entorno privilegiado de la provincia. Destacar que el campo de golf Los Moriscos estuvo de forma sensacional y magníficamente bien organizado la competición por Caja Rural Granada. Con esas imágenes nosotros nos vamos, nos despedimos, recordamos, mañana van a tener ustedes prácticamente una agenda deportiva de lo que nos va a dar de sí el fin de semana y centrado principalmente en ese partido que jugará el Motril frente al Málaga Junior, que se jugará en el campo de la Federación a partir de las 6 de la tarde en tierras malagueñas. Una primera oportunidad para el Motril conseguir su primera victoria del presente campeonato y empezar a sumar de 3 en 3 para irse a la zona alta de la tabla clasificatoria. Pero de eso y de otras competiciones más se lo contaremos nosotros mañana aquí a través de la Radiotelevisión Municipal Motrileña. Que pasen ustedes un feliz día y les espero después del Diario Comarcal. Hasta luego.
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Más música en esta nueva edición de 20x20, en la que no pretendemos colarte un montón de oldies, sino todo lo contrario, recordar esas canciones contigo para que de esa forma algunos de los momentos más interesantes de estas dos décadas que llevamos juntos vuelvan a aparecer. Canciones muy de los comienzos, como Ámame o Déjame, con la que cerraremos el bloque de 20x20, o ese single de Jennifer López que publicaba hace algo más de un año. Modestia aparte, Mi Generación, una canción con la que reivindicaban su propia historia, o los chicos de Milk King, una banda que ha hecho bailar a muchos durante dos décadas con canciones como Wide Awake. Pero el comienzo hoy, en 20x20, nos lleva hasta el debut de Donato y Estefano, una pareja de hermanos cubanos que arrasaron en nuestro país a comienzos de 1999 con un disco que llevaba por título el mismo que este single, De Hombre a Mujer.

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Y a las 9 de la mañana, aquí comenzamos el Magazine Motril a toda costa. Saludos cordiales de Sandra Fernández. A la vuelta de las vacaciones, de nuevo aquí estamos ya, con toda la actualidad informativa y lo mejor de la música, con una temperatura en el día de hoy que nos va a hacer sudar un poquito todavía, Sí, sí, sí, altas temperaturas aún en la época en la que estamos. Y ya saben ustedes que el veranillo de San Miguel aún tiene que llegar. Hoy por lo pronto, la máxima para el día de hoy se va a situar en torno a los 28 grados. Y de cara al fin de semana, que se presenta soleado, alcanzaremos hasta los 30 grados. El viento del suroeste que nos va a ir acompañando a lo largo de las próximas horas. Un día radiante. Un día donde las nubes también pueden ser protagonistas a partir de las 3 de la tarde. ¿Se espera lluvia? Pues no, la verdad es que no. Aquí estamos para hacerte la mañana lo más llevadera posible. Y por supuesto pintar tu mundo del color que tú quieras con Raúl Camacho. Bienvenido, bienvenida al Magazine Motril a toda costa.

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5: Y con ese ritmo que le pone a cada una de sus canciones con todo el alma, Juanlu Montoya.

Así de sencillo, así de claro, te lo canta Juan Lu Montoya. ¿Y tú qué tal has comenzado esta mañana de viernes? Bien, esa es la actitud. Pitbull, Enrique Iglesias. Y ahora es el tiempo, es el dueño.

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4: A estas horas, protagonista con Carlos Baute. Y es que nada, nada se compara a ti. Dándote la bienvenida, si acabas de incorporarte.

Grandes éxitos en el 107.7 Onda Sur Motril y nos animamos con Carlos Vives. Con esa gota fría, recordando grandes canciones.

disfrutando de la música de Chayanne, que sigue Atado a tu amor. Románticos nos sentimos con este gran éxito.

Atado a tu amor, así se encuentra Chayanne a estas horas. Pues fíjate, fíjate que es el momento, que es el momento de también recordar pues otras ataduras que en este caso nos trae, cómo no, ese corazón y ese sentimiento que nos hace viajar hasta Italia con Eros Ramazzotti. Grandes éxitos de moda, y es que nunca pasan, ¿verdad?

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5: Y al aire, así queremos sentirnos libres con Chambao.

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Pues así es el verano, así es el amor, así es el otoño, el invierno, y es que cualquier época del año es fantástica para enamorarse, ¿verdad? Como nos dice el arrebato, aquí me tienes.

Con ellos, con el arrebato, aquí me tienes. Pues aquí llega ella, ¿eh? Es la guapa de la fiesta. Conchita, con sus zapatos nuevos.

Pues eso, la guapa de la fiesta, Conchita, con su nuevo trabajo. Bueno, bueno, aires andaluces en las voces de Chambao. La verdad, a veces puede resultar mentira.

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0: Aquí escuchas a artistas de la talla como Hugo Salazar. Si bailas conmigo...

0: Pues nada, muy bien. Aitana. Me quedo Aitana y Lola Índigo.
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0: Y porque ellas nos hicieron bailar muchísimo, siempre. Divinas de la muerte, hablamos de Azúcar Moreno. Con ese disco Esencial, ¿recuerdas?

0: claro. Así de claro. ¿Cuántas veces, verdad, lo habrás tarareado tú? ¿Cuánto nos han hecho bailar las hermanas Salazar, Azúcar Moreno? Y cómo nos gusta también India Martínez. Éxitos de hoy, de siempre.
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6: Alcanzamos las 11 de la mañana, 2 minutos ya. ¡Uy! ¿Quién llega por aquí? Pero si es él, Neil Moliner.
7: He

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5: En esta radio donde vivimos la mañana contigo y con lo mejor de la música. Juntos, la argentina Tini con Los Ángeles Azules. Esta va para él.

con esa elegancia que la caracteriza. Esta va para él, Tini y Los Ángeles Azules, y nuestra motrileña Violeta Odar, que estrena canción Dime Que No, nominada a los Grammys, con esa versión electrónica de ese éxito suyo, Ojalá. Bueno, pues esta es su nueva canción, Dime Que No.

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5: En esta mañana de viernes, las 11:24 minutos. ¿Y tú qué haces a estas horas? Haciendo planes, ¿verdad?, de esta nueva temporada que está a punto de comenzar, el otoño. Y tú ya tienes ahí esos propósitos antes de que finalice el año. Ah, que ya estás haciendo deporte, ya estás controlando la alimentación y ya has aprendido a relajarte un poquito. Esto puede ser el comienzo del fin. DJ Joe.

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7: En esta radio donde la mañana se hace mucho más llevadera, ¿verdad? 11:36 minutos, ¿qué haces a estas horas? Sin parar, que no pare la magia con Bruno.

sonido el que nos deja Lady Gaga acompañándonos en el 107.7 en Onda Sur Motril. Aquí a tu lado, seguimos contigo.

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14: Las 12 del mediodía, 5 minutos. ¿Qué haces a estas horas? ¿Te tomas un respiro? Llega María Becerra y Jay Well.

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0: Música y entretenimiento y una temperatura que sube poco a poco a estas horas donde alcanzamos ya los 28 grados centígrados. ¿Y tú cómo llevas este viernes, eh? ¿Lo estás disfrutando? En la luna, así se encuentra Good Play. Pensativos que están.

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0: Esta canción representa la apuesta de este cantautor que comienza su carrera en solitario, de ahí el nombre de su primer proyecto, Solo. Esta canción la encuentras dentro de ese álbum, poquito a poco. Es lo más nuevo de Andy.
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0: recordando contigo esta canción del pasado y muy reivindicativa. Es el tema de Bruce Springsteen y de E Street Band, llamado American Skin 41 Shots, piel americana, 41 disparos.
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Y seguramente te ha sorprendido o no, no lo sé. Es uno de los grandes éxitos del pasado de Crazy Frog. Este mítico Axel F, un tema que fue lanzado y radiado hasta la saciedad allí por el año 2005.

rescatando esta canción cinematográfica, concretamente del año 1998 y de la banda sonora original de El Milagro de Petinto. Es el tema que nos traían Celia Cruz y Jarabe de Palo, A lo Loco.

0: convertida en una de las canciones más queridas de su repertorio, What Dreams Are Made Of, ¿de qué están hechos los sueños? Regresa de la mano de Hilary Duff dentro del EP Mine, esta nueva grabación que homenajea el éxito original.
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1: El próximo álbum de Paul Grant sigue tomando forma canción a canción, explorando el romance además y la ruptura desde otra perspectiva. En este nuevo avance, tercer sencillo, Principiante, Paul Grant.

War, guerra, es la descarga de energía que Illenium nos presenta en su álbum Odisea y además con esta producción junto a Low Spirit.

0: Y esta canción sigue sonando a día de hoy en un montón de verbenas de nuestro país. Es el exitazo que en el año 1998 popularizaba y lanzaba el símbolo. Se llama Levantando las manos.
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Colaboración espectacular esta entre Antonio Carmona y Big Flo and Oli. Es un éxito que se presenta como un ejemplo de cómo la música une fronteras. Se llama La Paz.

El artista que llega vuelve a apostar por una escritura honesta y directa. Lo hace con este single donde combina pop melódico y rock suave para narrar una historia marcada por la experiencia y el aprendizaje. Te hablo de Paul 314. Lo que escuchas se llama El Tiempo

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0: Bueno, pues así acaba, después de este pelotazo espectacular, se llama Golden Bird, pájaro dorado, y une la electrónica de Alan Walker con la tradición musical china de Liu Yu y Chuanzi. La canción toma como referencia al mítico Xinguo, el pájaro solar de la mitología china, y lo convierte en un mensaje de superación.
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0: Recordamos ahora esa sinergia perfecta sobre el escenario donde dos gigantes del rock en nuestro idioma se miran a los ojos para redimensionar este clásico. Fue en el año 2015, Bunbury y León Larregui con este mítico tema. La chispa adecuada.

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la voz ocupa el centro de esta canción, acompañada por una producción de Pablo Cebrián, construida desde una idea muy concreta: dejar espacio a la canción. Guitarras, bajos, teclados, batería y violín completan un arreglo orgánico que nos trae ella, Julia Medina. Así sonaba Libre.

0: Hay canciones que funcionan como un espejo donde cualquiera puede verse reflejado tras una despedida. Este es el gran triunfo de la canción que escuchábamos y que extraemos del álbum Azulejos de Álvaro de Luna. Sonaba, dime dónde estás. Es una de las canciones de la serie de televisión Se tiene que morir mucha gente. Es el éxito que ya llega y que nos traen Amaral. Ya suena un pop rock tranquilo llamado No quiero más canciones tristes.
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0: El título de esta canción ya anticipa el tono. Se llama Torpe, pero además funciona como declaración emocional. Torpe al hablar, torpe al sentir, aunque profundamente auténtica. Así se consolida la narrativa de esta artista. En la última canción que nos presentaba ella es Joaquina.
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0: Una canción muy pegajosa, muy bailable, en la que persigue el sueño de su vida. Es el sonido de Daviles de Novelda, que nos traía con el nombre de Mi Niña, Lo Siento.
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contagioso y una letra apasionada llegaba este gran tema de Shakira y BL, pero ahora con una nueva dimensión gracias al remix de Indira Paganotto. Así sonaba este Algo Tú.

Melodía delicada que envuelve una confesión a corazón abierto. Es el tema donde la vulnerabilidad se transforma en la fuerza necesaria para no dejar que el tiempo borre lo que de verdad importa. Ella es Lola Tuduri y esta canción nos la presentaba con el nombre de Echarnos de Menos.

nos presenta este giro emocional dentro de su repertorio. Lo lanzaba alejándose de los clichés del pop latino con una narración sonora en la que los ecos de lo que fue un amor emerge con una instrumentación melódica y muy delicada. Es el sencillo que nos presentaba Calen. Se llama Segundas Partes, Tercera Parada.

0: directa donde la voz de este artista sostiene el peso del relato es Antonio José con su éxito Inevitable.
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¿Qué te costó? Así es como se llama esta canción que disfrutábamos en los últimos minutos y que nos dejaba Yaritza y su esencia dentro de su proyecto Metamorfosis. Aceptar que esa historia perfecta solo existía en nuestra cabeza es un golpe de realidad tremendo. Con una honestidad que desarma, la jovencísima artista Chiara Oliver nos entrega este nuevo sencillo, un bálsamo en forma de canción que cura cualquier herida emocional. Se llama No fue real.

Y esto es lo que pasa cuando la música se convierte en sanación, que llegan éxitos como este Sin ti el mundo no se acaba, de Paul 314, un himno a la resiliencia, incluido en su último proyecto.

Entre las novedades acaba de llegar esta remezcla espectacular del gran hit de Noah, Moriremos Bailando. Es la nueva propuesta que nos trae en formato remix David Van Bylen.

0: sonidazo versionando este mítico éxito llamado La Playa. Es la versión flamenquito que nos presentaban la juerga flamenca.
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Después de su paso por Benidorm Fest 2026 con El Amor Te Da Miedo, la banda de rock Kitai llegaba con su nuevo proyecto discográfico llamado El Bar de Siempre. En él encontramos este adelanto que nos traían junto a Pink Noise, Salta y

con este nuevo proyecto nos invita a mirar hacia adentro y a replantear la propia experiencia desde un lugar más honesto y consciente. Lo hace Leo Ricci desde Uruguay, como digo, con este álbum La belleza de las flores y con este single Nueva era. Y ahora lo que llega es este tema que se queda grabado en la mente gracias a su fusión de estilos y energía. Mezcla ritmos latinos y sonidos árabes. Y es que es su herencia familiar. Ella es Atiat y este tema lo presenta para Benidorm Fest 2026. Dopamina.

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con una producción orientada a la pista de baile y un estribillo de marcado carácter melódico, Alexandra Stan vuelve a mirar el dance europeo acompañado por Trinacria. Juntos nos hacían libres. 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

0: Esta canción es como esa invitación irresistible a sacudirse el desamor y salir con los colegas a comerse el mundo. Bautizado con mucho amor, ese arte de volver al ruedo se llama cucaracheo. Es el tema de Sebastián Yatra junto a Jake Avalan.
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Y esta es la música que marca el ritmo de tu momento aquí en tu radio. Lo que sonaba es la propuesta musical que nos dejaba Isabel Ayun. Su última canción se llama Joseto. He visto dragones.

0: Es una de las canciones más directas y crudas de su último proyecto discográfico. Así lo describe ella. Es Amy Shark quien llegaba hasta tus oídos ahora con este último lanzamiento, The Biggest Dick. Algo así como el idiota más grande.
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Y fue en el año 2018 cuando ve la luz esta canción que une desde Países Bajos a Armin van Buuren y al australiano Conrad Sewell. Juntos lanzaron Sex, Love and Water, sexo, amor y agua.

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3: Y ahora, esta catalana llamada Belén Aguilera nos impulsa a vivir sin centrarnos tanto en si estamos cometiendo un error o si vamos a salir lastimados por tomar una decisión. Lo hace con este sencillo llamado Libre Albedrío. Lo incluye dentro de su nuevo EP, Mediterránea.

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1: Vértigo emocionante el que llega ahora, sobre todo de saber que estamos a un solo paso de dejarnos llevar abrazando la incertidumbre con un estribillo que se queda grabado desde la primera escucha, lo vas a comprobar. Se llama Casi Nada y es la nueva propuesta de Ruslana y de su álbum Catarsis.

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2: Daydreaming en español viene a significar algo así como soñando despierto. Es el título de esta canción que describe el estado de estar completamente perdido en pensamientos románticos o fantasías sobre una persona. A todos nos ha pasado. Es el ex miembro de One Direction, Zayn.

Y esta es una de esas canciones que nace con una clara intención: hacer que el buen humor dure un poco más. Verónica Romero y King África lo conseguían. Agua pa'l calor. Una colaboración donde la diversión marca el ritmo.

el que llega ahora. Recordamos un éxito del año 2002 publicado en un proyecto que además se llama igual que este sencillo. Bounce, rebotar. Llega Bon Jovi.

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Antes de llegar a plataformas, esta canción ya había pasado por grandes escenarios de música electrónica. Armin van Buuren y Sacha convertían esa energía colectiva en una promesa íntima. Se llama Everlasting, Eterno. Sus canciones siguen tan vigentes como en sus comienzos en los años 80. A través de material inédito y una mirada contemporánea, presentan un documental donde celebran 40 años de amistad, música y energía inagotable. Son Hombres G. Suena Los Mejores Años de Nuestra Vida.

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2: Saludos, sean bienvenidos al Tiempo de la Información. Saludos, sean bienvenidos al 107.7 a Onda Sur Motril, a su emisora municipal. En nombre de las personas que hacen posible este informativo, gustosamente les saluda un servidor, Pedro Feixas. El Parque de los Pueblos de América puede visitarse En el Parque de los Pueblos de América puede visitarse el primer ejemplar de aguacate que llegó a Europa. Así lo ha dado a conocer la alcaldesa de nuestra ciudad. Esa noticia se la contamos en tan solo un segundo. Antes les damos otras en los siguientes titulares. El concejal de playa José Peña realiza un balance muy positivo de las actividades organizadas este verano. La oficina acelera PYME de la Cámara de Comercio de Motril organiza una webinar gratuita sobre cómo lograr que la inteligencia artificial recomiende a las empresas. Los empresarios granadinos defienden en Fermec que el corredor mediterráneo no es suficiente sin las conexiones ferroviarias de la provincia de Granada.
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2: Pues comenzamos y lo vamos a hacer por la página agrícola, aunque relacionadas con tradiciones. El primer congreso del aguacate celebrado hace unos días en Motril y el congreso mundial de este fruto previsto para el 5 de octubre en IFEMA en Madrid, en víspera de la feria Fruit Attraction, ponen en valor una de las joyas que tenemos en la costa tropical. ¿Sabían ustedes que aquí en Motril tenemos el primer árbol de aguacate que llegó a Europa?
3: En el Parque de los Pueblos de América, junto al Colegio Cardenal Belluga, encontramos el primer ejemplar de aguacate que llegó a Europa. El ayuntamiento lo conserva y protege así, para el disfrute de todo aquel ciudadano que quiera visitarlo. Así hacía referencia a este árbol la alcaldesa de Motril, Luisa García Chamorro, durante la inauguración del primer congreso del aguacate el pasado jueves.
4: Estamos en el kilómetro cero, pero es que además estamos en el kilómetro cero de verdad del aguacate, porque el primer árbol de aguacate vino a Motril y de hecho se encuentra en Motril, en el Parque de los Pueblos de América, está el primer ejemplar de árbol de aguacate que llegó a Europa y les invito que si tienen tiempo que pasen a verlo porque es una auténtica maravilla.
2: El concejal de playa, José Peña, ha realizado un balance muy positivo de las actividades organizadas este verano. Más de 20.000 personas han participado en la programación de Alégrate el Verano y los baños se han desarrollado sin incidencia a pesar de la gran afluencia de personas.
3: En primer lugar, el edil de playas, José Peña, ha resaltado el buen funcionamiento del plan de seguridad, integrado por Policía Local, Bomberos, Protección Civil, Policía Nacional y Guardia Civil, así como el dispositivo de socorrismo y salvamento.
5: Este servicio venía con la ampliación del periodo de la prestación del servicio, también el ámbito de actuación, más torretas, más vigilancia, más recursos materiales, más recursos humanos y sobre todo también la incorporación, ¿no?, y haciendo especial énfasis en la mejora del baño asistido y de las zonas, ¿no?, zonas de sombra. Hablamos que gracias a esta mejora se ha podido realizar más de 650 intervenciones, de las cuales 400 han sido asistencias sanitarias, de las cuales pues, el 97% se han podido solucionar en los propios módulos de aseo, y esto nos ha permitido pues estar cerca del usuario y sobre todo pues de alguna manera atender las necesidades que tenían todos y cada uno de ellos. Hablamos de asistencias de heridas leves, picaduras, de medusas, que también hemos tenido algunas este verano, algún corte, alguna herida. En definitiva, sin destacar ninguna incidencia grave.
3: Además, el dispositivo ha contado con un componente preventivo, con 140 acciones.
5: Que han consistido en la información, en la advertencia a los usuarios que podían estar poniendo en peligro su vida o la de los demás usuarios, con intervenciones como información de invasión a los carriles náuticos, respecto a las banderas y al estado del mar y, por supuesto, también alguna que otra embarcación a motor que invadía la zona de baño poniendo en peligro los usuarios.
3: Con el objetivo de hacer las playas unos espacios públicos más accesibles, se han habilitado dos espacios para baños adaptados y se han ampliado los horarios.
5: Hablamos que se han realizado un total de más de 200 baños asistidos entre los dos puntos y se han realizado también un total de 101 reservas de las hamacas, donde usuarios de toda la parte de España, de todas las zonas de España, han podido disfrutar. Hablamos de gente de Madrid, hablamos de gente de Jaén, de Almería, han podido disfrutar de esta zona de sombra, un punto bien dotado de esas instalaciones, esos servicios que permitiese pues, que nuestras playas sean accesibles para todos. Hablamos que la accesibilidad no es un privilegio, sino un derecho, y la Administración la tenemos que estar de la mano, tanto con usuarios, con colectivos, con asociaciones, para seguir garantizando que nuestras playas sean totalmente accesibles, inclusivas y que sean para todos.
3: Unas playas que han tenido hasta un eclipse parcial de sol. También han contado con una programación de actividades lúdicas, recreativas y culturales.
5: Por eso se celebró la tercera edición de la programación Alégrate el Verano en Motril, una programación que sigue consolidando los objetivos que tenemos puesto sobre la mesa, como es el fomento de la práctica de actividad física al aire libre, con las secciones de yoga, también con el fomento de la cultura, con la música en directo, con el fomento también del arte motrileño, que eso también es muy importante, y por supuesto también consolidándose con el cine de verano, una actividad estrella que sigue, ¿no?, disfrutando, ¿no?, muchos usuarios, y por supuesto también con las actividades de verano, la fiesta acuática como colofón, ¿no?, a esta temporada estival. La verdad es que tenemos que decir que han sido más de 20.000 usuarios los que han pasado por las más de 100 actividades que hemos tenido este verano, y que valoramos también muy positivamente, y que entendemos, ¿no?, fundamental seguir trabajando, ¿no?, para seguir mejorando esta oferta, tanto deportiva, de ocio, cultural y deportiva.
3: Por último, José Peña ha reconocido el trabajo de todas las áreas municipales implicadas en el buen funcionamiento de los equipamientos en las playas.
5: Pues hay un gran trabajo, ¿no? Hay una planificación, una coordinación, el trabajo de muchas personas detrás de esto. Por eso me queda reconocer y agradecer públicamente la labor que ha realizado nuestra alcaldesa, Luisa García Chamorro, que ha estado pendiente en todo momento de ese dispositivo de seguridad 2026 y también de todo lo que ha ocurrido en nuestro litoral, a toda la área implicada. En las playas es un trabajo muy multidisciplinar, donde interviene todas las áreas municipales y donde todos tenemos claro un mismo objetivo: calidad urbana, mantenimiento, parques, jardines, turismo. En definitiva, todos los trabajadores municipales que trabajan detrás en la sombra y que permiten, ¿no?, que cuando los motileños y motileñas y cuando las personas que vienen de fuera a disfrutar de nuestras playas solo se preocupen de eso, ¿no?, de disfrutar, de tener una buena estancia y poder descansar en nuestro litoral.
2: El jardín de cactus y suculentas colección Teresa del Ayuntamiento de Motril cuenta en estos momentos con más de 1.100 especies distintas, lo que lo convierte en un lugar casi único de esta variedad de planta, según explicaba el concejal de Parques y Jardines, Dalier Ortega.
6: La gran diferencia que tiene este jardín, como su propio nombre indica, es un jardín colección, ¿no? Hay jardines de cactus en Canarias, hay jardines de cactus en diferentes zonas, en Málaga hay algunos, pero aquí se ha querido crear algo diferente, ¿no? Ahora mismo contamos con unos 2.000 metros cuadrados, y en esos 2.000 metros cuadrados que tenemos de jardín hay más de 1.100 especies diferentes de cactus. Ahora mismo está distribuido por zonas geográficas, cada zona geográfica tiene diferentes cactus, y aquí podemos encontrar cactus de Sudamérica, Sudáfrica, las Islas Canarias.
3: Y de infinidad de otros orígenes. El concejal explicó los más destacables y los que más interés despiertan.
6: Las Islas Canarias tienen un importante valor en este mundo de la xerojardinería, porque son especies autóctonas de las Islas Canarias, que a día de hoy es muy complicado encontrarlas fuera de su hábitat, porque no se pueden comerciar con ellas, y nosotros tenemos en este jardín de cactus tenemos una zona diferenciada de Canarias, y otra zona muy muy apreciada, ¿no?, por los botánicos, es la zona de Madagascar. Madagascar tiene un microclima, tiene unas especies que no se encuentran en ningún lugar del mundo, y en este jardín de cactus podemos encontrar también una zona con especies de Madagascar.
3: Daniel Ortega destacó lo que aprecian los expertos el jardín de cactus y suculentas motrileño.
6: Que han venido gente muy importante que conoce, ¿no?, que se mueve por todos los ámbitos de este tipo de jardinería, que es increíble. La gente no conoce hasta dónde puede llegar el nivel que hay de coleccionismo, de atracción hacia estas especies. Y la gente, la verdad, los que lo conocen de verdad este mundo, se quedan asombrados de la maravilla que tenemos aquí. Tenemos un clima que se adapta estupendamente, crecen, están en un clima que favorece el crecimiento.
3: Precisamente por ese valor, el ayuntamiento ha decidido ampliar el horario de apertura de este jardín.
6: Dada la gran demanda que tenemos, vamos a abrir también este jardín los fines de semana. El sábado se podrá visitar desde 10 a 1 y media del mediodía y de 6 a 8 y media de la tarde. Eso en horario de sábado, y en horario de domingo de 10 a 1 y media en horario de mañana.
3: El concejal recordó que la entrada es gratuita.
6: Seguimos ampliando, en breve tendremos una tercera ampliación, es decir, seguimos trabajando en ello y creando un espacio con mucho cariño, que esperamos que el próximo 2027 sea el año en el que por fin podamos terminar ya con esta tercera ampliación y se quede terminado.
3: Daniel Ortega incidió en la necesidad de que este espacio sea conocido en toda España.
6: Lo que pretendemos, ¿no?, es que este espacio sea visitado, que lo conozca no solamente la gente que nos visita, sino dar la posibilidad a los vecinos de nuestra ciudad, que después de unos años todavía no conocen, ¿no?, no conocen este jardín por eso, porque a día de hoy tenemos un horario muy limitado de lunes a viernes de 8 a 1, y ahora lo que pretendemos es mantener ese mismo horario de 8 a 1 de lunes a viernes, y como digo, pues sábado durante todo el día y domingo en la mañana, pues poder tener esto abierto para que todos aquellos que lo deseen puedan visitar esta maravilla.
3: El edil destacó otra de las singularidades de este jardín.
6: Es un jardín que cada día que lo visitas cambia una cosa. Cuando uno tiene una zona de planta en floración, tiene otra. Decía, es un jardín muy cambiante que no te cansas de verlo. Y por eso queremos abrirlo, ¿no? Queremos abrirlo a que lo conozcan nuestros vecinos. Y sobre todo, es importante, ¿no?, una entrada gratuita, acceso libre para todo aquel que quiera pasar a conocerlo.
3: El concejal recordó que en el jardín también hay espacios para sentarse, contemplar y relajarse viendo todas estas especies.
6: En cada zona van a ver un pequeño panel descriptivo de la zona a la cual pertenece, el estado en que se encuentra, porque esto es como todas las especies, hay especies que están en gran riesgo de desaparición. Y bueno, y en esa pequeña tabla pues van a poder ver la especie, a qué especie pertenece, la zona en la que lo podemos encontrar en la naturaleza y, como digo, y el estado de conservación en su estado natural. Y como bien dices, pues hay un recorrido, ¿no?, donde puedes sentarte, tienes sitio donde sentarte. Y bueno, y estamos trabajando también, ¿no?, en esta ampliación de crear una zona de descanso y de sombra para todos aquellos que nos visiten, porque tengan también, ¿no?, donde poder sentarse y descansar.
3: Para finalizar, el concejal invitó a los motoleños a que disfruten de este espacio.
6: Invito a la gente a que visite, que se detenga a contemplar este jardín y que vea las grandes diferencias, ¿no?, y lo que hace peculiar a este jardín, pues eso, que tenemos más de 1.100 especies diferentes, cosa que en otros sitios es imposible de conocer y de ver.
2: La Oficina Acelera de Pymes de la Cámara de Comercio de Motril organiza un acto gratuito y abierto a todos los públicos sobre cómo lograr que la inteligencia artificial recomiende a las empresas. Se celebrará concretamente el 2 de octubre a partir de las 9 de la mañana.
7: La sesión abordará uno de los grandes retos actuales para la visibilidad online de los negocios: adaptarse a las nuevas formas de búsqueda generativa, en las que herramientas como ChatGPT o Gemini se han convertido en el primer punto de contacto de muchos consumidores a la hora de buscar productos y servicios. Durante el taller se explicarán las diferencias clave entre el SEO tradicional y el GEO y por qué ambas estrategias son ya imprescindibles este año. Entre los contenidos que se trabajarán destacan la búsqueda de palabras clave y clúster temáticos, el análisis de la competencia del sitio web o los factores que priman las IA a la hora de recomendar una página frente a la competencia. El objetivo del taller del viernes 2 de octubre es enseñar a los asistentes a usar la inteligencia artificial para mejorar el posicionamiento de su marca en los buscadores y adaptarse a las nuevas formas de búsqueda generativa. Al finalizar, cada participante se llevará un proyecto de IA configurado con la estrategia de GEO aplicada a su propia empresa. La inscripción es gratuita y está abierta a cualquier persona interesada, forme parte o no de la Cámara de Comercio de Motril. Se puede hacer en la web www.acelerapyme.cámaradecomercio.es.
2: Empresarios granadinos defienden que en Fermes que el corredor mediterráneo no es suficiente sin las conexiones ferroviarias de la provincia de Granada. La asociación, que apuesta por el gran eje ferroviario europeo, incluye entre sus prioridades la reapertura de la línea Guadix-Baza-Lorca y la conexión entre Granada y Motril. El presidente de Fermes, Joan Amoró, ha asegurado que sin estas tres líneas, que también están incluidas en el informe de infraestructuras necesarias para el desarrollo de Granada, que la Cámara y la Confederación presentaron en abril, el corredor mediterráneo no va a ser útil, puesto que no va a ser capaz de atender la demanda de transporte de mercancía ni de alcanzar los objetivos socioeconómicos y medioambientales establecidos por la Comisión Europea. Por su parte, el presidente de la Confederación Granadina de Empresarios y de la Cámara de Comercio de la capital, Gerardo Cuerva, ha reivindicado al Gobierno que se establezca las prioridades de inversión siguiendo criterios económicos y sociales y dejando a un lado criterios políticos y que afronte cuanto antes los estudios y proyectos necesarios para la reactivación de las líneas ferroviarias pendientes en la provincia de Granada.
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2: Página política. El Partido Socialista lleva al pleno del próximo viernes una moción para mejorar la seguridad vial en el Camino de la Zorrera.
8: Nos hacemos eco de las quejas de los vecinos de las casas que hay aquí en la zona de la Zorrera y el Camino de la Zorrera. Y es que es una zona que cada vez tiene más casas, una zona cada vez más transitada, y estos vecinos pues se encuentran con problemas día a día que hay que solventarlos, que nos guste o no, hay que solventarlos ya porque es una zona bastante concurrida. Además de estos vecinos y vecinas, nos encontramos también que es un paso pues habitualmente para hacer deporte, para ciclistas, para gente que viene a pasear con sus animales.
2: Domínguez ha enumerado las reclamaciones vecinales.
8: Que es que falta iluminación, por ejemplo, no hay iluminación suficiente, por la noche pues les cuesta trabajo tirar la basura, pagan basura ya todas estas casas, tienen los mismos derechos que los demás ciudadanos de Motril. Entonces ellos tienen pues peligro a la hora de cruzar para tirar la basura porque no hay iluminación suficiente, no hay zonas de balizamiento donde pueda haber menos velocidad para los vehículos, porque los vehículos transitan también a mucha velocidad por esta zona. Debe haber una señalización para que no haya, pues eso, donde hay más casas, que la velocidad se reduzca considerablemente.
2: La moción propone que se ejecuten las mejoras de forma progresiva.
8: Esa iluminación nocturna es muy importante porque además hay muchos atropellos de animales, animales que por aquí pues son salvajes tal y se están atropellando también muchos animales. Así que nosotros pedimos que esta también es una zona importante de Motril y lo solicitamos como moción al pleno, en este pleno del mes de septiembre, pues que se empiece también a hacer un estudio de esta zona y eso, que se ilumine, que se señalice, que se pongan badenes donde haga falta, que se reduzca la velocidad de los coches y que se tenga pues un mantenimiento de la seguridad vial en toda esta zona, que es bastante amplia, y que empecemos poco a poco a construirla como el resto de Motril.
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2: Federico Jiménez vuelve a colocar entre los 50 mejores paraderos de España y logra su sexta estrella otorgada por DIR Informática de la Panadería. La apuesta por la tradición caracteriza al obrador de este panadero motrileño que se alzó en 2019 con la miga de oro.
7: Esta es la famosa hogaza del obrador del motrileño Federico Jiménez. Con ella ha logrado su sexta estrella, un galardón que lo sitúa entre los 50 mejores panaderos de España.
9: Hombre, imagínate, que valoren el trabajo de uno, ya no solo los clientes y gente nueva que viene a probarlo y tal, sino ya un jurado profesional que valore tu producto y con lo que tú vives de esa forma, pues la verdad es que muy, muy contento.
7: Jiménez presume de estrella, sí, porque revalidar el título 6 veces no es fácil. Cada 3 años, DIR Informática de la Panadería convoca estos premios y toca pasar muchos nervios, confiesa.
9: Lo paso fatal. Este año porque lo han puesto antes de tiempo sin avisar a nadie, pero habitualmente cuando en la espera esa de lo paso fatal. No, pero bien, muy contento y muy orgulloso de que valoren el trabajo de uno.
7: Y esta es la protagonista que ha entrado en la lista de las mejores, una hogaza que tantas alegrías le está dando y uno de los productos más vendidos en la panadería de Federico Jiménez.
9: Una hogaza normal, además es que no te dejan utilizar más harina, ni tiene que ser una harina de trigo, como mucho te permiten un 10% de centeno, pero yo no se lo pongo, yo es harina de trigo, una buena harina de trigo y su masa madre, su larga fermentación y poca cosa más, así es que no te permiten salirte de ahí.
7: Aunque su elaboración parezca sencilla, el jurado tiene en cuenta muchos aspectos para otorgar esta distinción.
9: El jurado valora el peso, el olor, sabor, color, alveolado, o sea que un montón de factores que al final pues además va sobre cerrado, después todas las puntuaciones van ante notario y el notario es el que decide quién son los 50 mejor valorados.
7: Federico ha tenido que superar la fase regional hasta conseguir este reconocimiento nacional.
9: Hasta la andaluza, después había la zona norte que se ha hecho en Barcelona, otra zona en Galicia, otra en Valencia y otra en Baleares y en Canarias. Y a mí me tocaba Málaga, me he presentado en Málaga.
7: La panadería de Federico Jiménez sigue apostando por la tradición del pan de toda la vida.
9: Soy de los que piensa que yo no innovo, sino que he recuperado hemos recuperado cómo se hacía el pan hace 30, 40 años. Esto al final la masa madre lleva años utilizándose, pero miles de años además. Pero no considero que sea innovación, sino rescatar cómo se hacía el pan hace un montón de años.
7: Tradición y salud que van de la mano en todo lo que se vende en este obrador de la calle Milagro de Motril.
9: Un pan hecho con masa madre, con larga fermentación, aparte de ser mucho más digerible, mucho más digestivo, mucho más saludable en todo, incluso en lo que sacia este tipo de pan. Yo no sé tú, yo antiguamente tu madre te daba un bocadillo a media tarde y te tenía que regañar para cenar, porque no había manera de que cenara porque no tenía hambre. Ahora te comes un pan normal y corriente o una bollería normal y corriente y a media tarde tienes que comerte algo más porque te quedas desmayado.
7: Pues un poco de hambre sí que nos ha entrado, la verdad.
2: El 20 de septiembre se celebra en la Plaza de Toros de Motril una novillada en clase práctica que forma parte de la Unión Internacional de Escuelas Taurinas. La entrada será libre con invitación. El concejal de fiesta Gerardo Romano, el profesor de la Escuela Taurina de Málaga, José María Fijo, y José Luis Tirado, secretario de la Escuela Taurina de Motril, han presentado el cartel del 20 de septiembre en Motril.
10: Una gran clase práctica que vamos a poder disfrutar todos los amantes de la tauromaquia, con 5 novillos de la ganadería de Trinidad, con los alumnos de las escuelas taurinas que a continuación voy a nombrar: Bruno Martínez, de la Escuela Taurina de Castellón, de la Escuela Taurina de Motril, nuestro Pablo Fernández, Matías Jiménez, de la Escuela Citar, Mario García, de la Escuela de Albacete, y Pablo Torres, de Valencia. Un cartel impresionante para ese domingo, al que quiero agradecer pues la apuesta que hace tanto la Escuela Taurina de Motril, la Fundación del Toro, la Liga Internacional de Escuelas Taurinas.
2: El responsable de la Unión Internacional de Escuelas Taurinas ha justificado que no es casual que se apueste por Motril para este proyecto.
11: Buenos días, muchísimas gracias por el recibimiento, concejal, amigo José Luis. Para nosotros era importante desde la Unión Internacional de Escuelas de Tauromaquia en este primer proyecto, que es el de la Liga Internacional de Escuelas Taurinas, pues lógicamente contar con la Escuela Taurina de Motril. Motril para nosotros es un referente por los años ya que lleva la Escuela Taurina participando y sobre todo por la gran representación que hacen sus alumnos en todos los certámenes y lógicamente en un certamen como la Liga Internacional donde participan escuelas de todo el mundo, pues lógicamente Motril tenía que estar presente. Creo que es un proyecto muy bonito, es un proyecto en el que surge pues con las mejores escuelas de todo el mundo. En este caso van a participar 13 escuelas taurinas, de escuelas como Madrid, Barcelona, Castellón, Valencia. Al final aparecen todas las escuelas punteras, las de Portugal también, México también se va a adherir próximamente. Entonces, bueno, creo que es un espectáculo importantísimo, con un nivel importantísimo, donde todos los alumnos que vienen pues pretenden ganar. Y en este caso, la liga lo que gana es la escuela, no gana el alumno.
2: El novillero motrileño Pablo Fernández ha conseguido ganar la tercera cita celebrada en la provincia de Valencia.
11: Tanto, Motril, es verdad que en sus anteriores ediciones, porque cada escuela participa con 5 alumnos en 5 sitios distintos, Motril ya fue líder de la jornada número 3 con el novillero Pablo Fernández, que toreó en Requena, en Valencia, y bueno, esperemos que aquí en Motril también puntúe muchísimo, y sobre todo pues agradecer, como decía al principio, que la Escuela de Motril también pues haya querido participar en este proyecto.
2: Por su parte, el secretario de la Escuela Taurina de Motril, José Luis Tirado, agradecía la disposición del Ayuntamiento para acoger este tipo de evento.
12: En primer lugar, siempre queremos agradecer al Ayuntamiento de Motril, en este caso de la mano de nuestro amigo Gerardo Romano, la predisposición a la hora de montar cualquier evento o festejo taurino en pro de la cultura de la tauromaquia, para que nuestras nuevas generaciones, que cada vez están pisando más fuerte en este sector, sepan y tengan conocimiento de que siempre hay gente que apostaremos por la cultura, por el toro de lidia, por el toro en el campo y por el toro en la plaza.
2: Tirado también ha resaltado que la Unión Internacional de Escuelas Taurinas confía en Motril como sede para uno de estos festejos.
12: El que no haya dado la oportunidad de que Motril sea el enclave o el emplace de un evento tan de esta magnitud, que alguien como la Liga Internacional de Escuelas Taurinas, estamos hablando de a nivel internacional, elija Motril como una de sus sedes para que se pueda desarrollar y podamos publicar o hacer público la afición, no solo a nivel local y municipal y nacional, sino a nivel internacional. Así que desde la Escuela de Motril, José María, muchísimas gracias por brindarnos esta oportunidad y esperaremos estar a la altura.
2: Por último, el edil hacía extensiva la invitación a la clase práctica que se celebrará con entrada libre el domingo 20 de septiembre a las 6 de la tarde.
10: Simplemente pues agradecer vuestra apuesta, que hayáis elegido otra vez la ciudad de Motril como sede del encuentro taurino. Y, por supuesto, invitar a todos los aficionados a que el día 20 podamos disfrutar juntos de esta gran novillada en clase práctica en la Plaza de Toros de Motril.
2: El Aula del Pensamiento Francisco Gévez de Burgos comienza su temporada este sábado con su refugio de versos y la presentación de la revista cultural Cobaya. Familias, amigos, compañeros de trabajo, padres del colegio, los grupos WhatsApp forman parte ya de nuestra vida cotidiana y algunos acumulamos tantos que resulta difícil seguirlos todos.
3: Un momento. Hay móviles que no paran de sonar y muchas veces el motivo está en los grupos de WhatsApp. Hoy descubrimos cuántos grupos puede llegar a tener un motrileño. Seguro que ahora mismo, si miramos nuestro teléfono, encontramos más de un grupo de WhatsApp activo. Algunos son imprescindibles, otros llevan meses olvidados y de alguno incluso nos gustaría salir sin que nadie se diera cuenta. Pero ¿cuántos tenemos realmente?
13: ¿Cuántos grupos tengo? Pues poco, la verdad es que poco, ¿eh? Sí, tengo del fútbol y de boxeo, que practico boxeo y fútbol y poco más. Y de la familia, ya está.
14: Pues tendré alrededor de 20. Pues yo creo que tengo mucho más que los que ha dicho mi hermana. Yo estaré pues en, yo qué sé, igual 70 grupos o así, sí. O sea, pero porque al final pues los grupos de clase, del colegio, de amigas, cuando hay que hacer un regalo de cumpleaños, pues te meten en un grupo. Y sí, pues bueno, bastantes.
13: Uf, pues tengo varios, de los amigos, el fútbol y bueno, la familia también. O sea, te puedo tener 10 grupos de WhatsApp fácilmente.
14: Dos.
13: Pues unos 15 o así. Hombre, lo del boxeo lo tengo silenciado, pero es que petan mucho.
14: Sí, bastante. Sobre todo en los grupos que tiene a mucha gente. Lo silencio bastante.
13: No lo silencio.
14: Sí, la verdad es que sí. Porque, bueno, pasa el tiempo y yo los tengo ahí porque el móvil tengo mucho espacio, pero la verdad es que no los uso a diario, ni mucho menos.
13: No los tengo silenciados.
15: Los dos. Son los dos de mi amigo, o sea que...
13: El más activo de mi familia, son muy pesados.
14: En mi grupo de familia, mandamos fotos, preguntamos qué tal, todo.
13: El de mi amigo.
14: Pues te diría con el de, o mis amigas, que estamos siempre tramando algo... Y el de mi familia también, igual que ha dicho mi hermana, están todo el día mandando fotos de los niños pequeños, felicitando los cumpleaños, y ese es el más activo.
13: El de ahora mismo, el de los amigos de la playa.
14: No leo todos. Suelo entrar cuando ya han tenido conversaciones pasadas y me da... Por no subir, leo los últimos.
13: No. Lo más importante, cuando haya mejor un cumpleaños, algo importante que me interesa, pues así lo leo.
14: ¿Suelo estar pendiente?
15: No, porque petan mucho, yo leo lo más importante, si van a salir a cenar, si van por ahí a quedar o algo. Lo demás, no lo leo.
13: Sí. No, si son muchos no los leo, lo dejo pasar y si hay algo importante, pues que me lo recuerden ellos.
3: Está claro que hay grupos para casi todo y que WhatsApp ha cambiado nuestra forma de comunicarnos. Eso sí, entre mensajes, audios y notificaciones, quizá el verdadero reto ya no sea entrar en un grupo, sino saber cuándo salir de él. Y ya que WhatsApp se ha convertido en una de las aplicaciones que más utilizamos a diario, quisimos ir un poco más allá y hacerles una última pregunta. ¿Seríamos capaces de vivir hoy sin nuestro teléfono móvil?
16: No, porque si no sería difícil la comunicación, pero si me puedo comunicar de otra forma, sí.
14: No. Me encantaría decirte que sí, pero yo creo que no.
2: La Cofradía del Santo Sepulcro y Nuestra Señora de los Dolores celebrará el próximo sábado 19 los actos en honor a la festividad de la liturgia de los Dolores Gloriosos.
17: Con motivo de la festividad de los Dolores Gloriosos de la Virgen, hemos realizado un altar para que mañana a las 8 de la tarde tengamos la misa, y a partir de que termine la misa tendremos un besamanos con la Virgen expuesta.
18: La misa oficiada en la Encarnación por el alma de todos los hermanos difuntos será oficiada en la Iglesia Mayor por el párroco José Ignacio Martínez. Cuando termine la misa, se bendecirán las medallas ante todos los hermanos presentes. Enríquez ha recordado que se trata de un acto abierto a todo el público.
17: Es un acto abierto a todos los motrileños, en el que os recomendamos que podéis venir y visitar y ver a la Virgen tan de cerca y ver la belleza que tiene la Virgen de Nuestra Señora de Dolores.
2: Nos vamos a la página comarcal. El depósito de agua de Torrenueva Costa incorpora una planta fotovoltaica y reducirá a la mitad el consumo eléctrico. El presidente de la Mancomunidad de Municipios de la Costa Tropical, Rafael Caballero, ha visitado la nueva planta fotovoltaica instalada sobre la cubierta del depósito La Pantera Rosa en Torrenueva Costa, acompañado por el alcalde del municipio, Plácido Lara, y personal técnico de agua y servicio. Caballero ha señalado que esta actuación refleja el compromiso de la Mancomunidad con la modernización y sostenibilidad de las infraestructuras vinculadas al ciclo integral del agua, en un firme apuesta por avanzar hacia un modelo de gestión cada vez más responsable con los recursos y con el medio ambiente. Cabe indicar que la energía producida se destinará prioritariamente al autoconsumo y cuando exista excedente será inyectada a la red eléctrica. Además, Agua y Servicio ha integrado la planta en un sistema de monitorización del funcionamiento en tiempo real. Y en Salobreña, el Ayuntamiento ha recepcionado ya las obras del Parque de la Fuente 1 tras concluir las obras de su renovación con una cuantía de 365.000 euros. Por otro lado, el alcalde de Salobreña, Javier Ortega, incrementará la vigilancia policial al tiempo que hace un llamamiento al civismo tras los actos vandálicos que destrozan el mobiliario urbano con pintadas, destrozo de la iluminación pública o el robo de señales de tráfico y espejos de seguridad para la circulación, hechos que se producen sobre todo los fines de semana. Y ahora nos vamos al pronóstico del tiempo y a continuación conoceremos la actualidad del mundo del deporte. La Agencia Estatal de Meteorología pronostica para el sábado cielo poco nuboso con intervalo de nubes bajas matinales en el litoral. Temperaturas con pocos cambios. En Motril la mínima será de 20 grados y la máxima de 30. Vientos flojos de componente este con intervalos fuertes en el litoral. En la mar habrá viento de levante con fuerza 3 a 5, marejadilla aumentando a fuerte marejada, algún aguacero. ¿Qué tal? Bienvenidos al Tiempo del Deporte aquí en la Radio y Televisión Municipal Motrileña, si les parece. Nos vamos a centrar en el día de hoy en las actividades que vamos a tener a lo largo de este próximo fin de semana en Motril Comarca. Poco a poco se van incorporando competiciones, sobre todo en el apartado base, al calendario de la comarca de la Costa Tropical. Pero si les parece, comenzamos en el día de hoy hablando por el CF Motril, que este domingo jugará la tercera jornada del campeonato en el campo de la Federación de Málaga, enfrentándose al Málaga Junior con el claro objetivo de sumar los 3 puntos que hay en juego y de esa forma conseguir la primera victoria del campeonato. Todo apunta a que el entrenador blanquiazul volverá a cambiar el 11 con referencia a la última jornada, dando entrada de principio en el centro del campo a Carlos León y de igual forma podría haber alguna variación en la parte delantera. Además ya podrá contar con Iván López, aunque todo dice que no lo hará de principio. Enfrente, pese a la situación en la que se encuentra en la tabla, actualmente es colista, tendrá a un equipo en el que se complementa la juventud con la veteranía, como es el Málaga Junior y que en su terreno es muy complicado, según apunta el entrenador del Motril, Raúl Barroso.
19: Bueno, es verdad que el Málaga Junior en casa tiene una idea y esta semana le ha tocado ir al campo El Churriana, que tiene unas dimensiones que son más complicadas. Se ha expuesto bastante, yo estaba viendo el partido y no ha estado bien, ¿no? Pero creo que en casa, el otro día contra la Almería B, que estuve viendo también el partido, hizo un buen partido. Creo que allí va a ser un equipo complicado, ¿no? Es un recién ascendido, pero tiene un proyecto fuerte también. Esta temporada la gente en casa va a plantear partidos muy interesantes, ¿no? Y lo bonito del fútbol, lo que tú dices, es otra oportunidad. Cada semana hay una oportunidad.
2: Está en la próxima jornada del campeonato y cómo está la clasificación del grupo. Recordamos la tercera jornada de la tercera división, grupo noveno, que se va a disputar este fin de semana, será la siguiente: Unión Deportiva San Pedro, Unión Deportiva Almería, Unión Deportiva Torre del Mar, Unión Deportiva Melilla, Huétor Vega, Club de Fútbol Marbellí, Club Deportivo Laurino, Churriana de la Vega, Cantoria 2017, Club Atlético Malagueño, Málaga Junior, Club de Fútbol Motril, partido que se jugará en la Ciudad Deportiva de la Federación el domingo a partir de las 6:30 de la tarde. Atlético Porcuna, Granada Club de Fútbol, Ciudad de Torredonjimeno, Arenas de Armilla, Club Atlético Marbella, Atlético Mancha Real. Y recordamos que ahora mismo la clasificación de esta tercera división se encuentra encabezada por la Unión Deportiva Melilla y la Unión Deportiva Almería con 6 puntos, así como el Arenas de Armilla. Granada Club de Fútbol es cuarto. Quinta posición para Atlético Marbellí. De estos equipos, ahora mismo ascendería de forma automática la Unión Deportiva Melilla y jugaría en fase de ascenso Almería, Arenas, Granada y Club de Fútbol Marbellí. Sexta posición para Unión Deportiva Torre del Mar, también con 4. Séptimo, Atlético Malagueño con 3. Octavo, Churriana de la Vega con 3. Noveno, Unión Deportiva San Pedro con 3. Décimo, Atlético Porcuna con 3. Décimo primero, Club de Fútbol Motril con 2 puntos. Décimo segundo, Atlético Mancha Real con 1. Décimo tercero, Cantoria con 1. Décimo cuarto, Atlético Marbella con 1. Décimo quinto, Club Deportivo Laurino con 1. Décimo sexto, Huétor Vega con 1. Y cierra la tabla clasificatoria ahora mismo sin puntuar Ciudad de Torredonjimeno y Club Deportivo Málaga Junior. Vamos a cambiar de actividad, nos vamos al mundo del baloncesto porque tenemos que hablar del CB Costa Motril de El Molina Olea, que afronta el segundo partido de la presente pretemporada y también el segundo partido oficial. Un CB Costa Motril que con una amplia ventaja de 22 puntos afronta este fin de semana la vuelta de la Copa Delegación de Baloncesto frente al Club Baloncesto La Zubia, un partido que va a servir a Alberto Fernández para que los jugadores se adapten a sus sistemas, tanto defensivo como ofensivo, y vayan poco a poco conociéndose y acoplándose a la forma de jugar. Un partido donde seguirá haciendo prueba y donde se espera poder contar con Edu Egea, que fue una de las ausencias la pasada semana, así como los jugadores del Covirán Granada, que no pudieron estar presentes en el partido. Para Alberto Fernández Zamo, su única pretensión es continuar trabajando para que los jugadores lleguen en las mejores condiciones posibles al primer partido de liga, que será el primer fin de semana del mes de octubre.
20: Sí, la verdad que para nosotros ganar a la Zubia, que es un equipo de los veteranos, ¿no?, de la liga, ¿no?, con experiencia en esta competición. De hecho, bueno, nos ha costado mucho empezar, ¿no?, contra la defensa de cambios que planteaban. Bueno, creo que Jaime es un gran entrenador, no descubro nada. Y tiene muy buenos jugadores, ¿no? Y bueno, encontrarte con esta victoria cuando recién estamos conociéndonos, pues creo que nos sienta bien a todos, ¿no? Refrenda un poco el trabajo que llevamos haciendo esta semana.
21: ¿Y el equipo ya ha cerrado con esos dos jugadores que aún tienen que incorporarse del CB Granada?
20: Sí, nos faltan estos dos jugadores, nos falta Edu Egea, que por un problema personal pues no ha podido asistir al partido. Y bueno, estamos abiertos a que haya alguna otra incorporación y hacer algún tipo de vinculación, ¿no?, algo así. Pero bueno, de momento estos son los jugadores que tenemos de cara al inicio de temporada.
2: Y volvemos de nuevo al apartado futbolístico. Si les parece, comenzamos por el fútbol femenino, concretamente por la tercera división nacional de este deporte, donde el Motril jugará a las 6 de la tarde en el campo del Cerrillo frente a la Unión Deportiva Almería, con la intención de seguir sumando puntos y sobre todo ganar experiencia en esta categoría al contar con un equipo muy joven. Hay que recordar que el Motril consiguió la pasada semana empatar en el campo del Benamiel. Está en la próxima jornada y cómo está la clasificación. Melilla Real Jaén, Granada Club de Fútbol Málaga, Club de Fútbol Motril Unión Deportiva Almería, Pablo Picasso Atlético Benamiel, Club Deportivo Málaga Arenas de Armilla, Club de Fútbol El Murgi Pavía y Atlético Jienense Chauchina. Y la clasificación, encabezada por El Murgi, Málaga, Atlético Jienense, Granada Club de Fútbol y Arenas con 3 puntos. Con 1 punto está Atlético Benamiel y Club de Fútbol Motril, que es 7º. 8ª posición para Málaga, Melilla Ciudad del Deporte, Pablo Picasso, Unión Deportiva Almería, Pavía. Y ahora mismo en descenso con 0 puntos está Chauchina y Real Jaén. Y seguimos en el apartado futbolístico, aunque nos vamos a la Primera División Andaluza, donde recuerden, este año tenemos 2 equipos representativos de la Costa Tropical. Concretamente la Unión Deportiva Costa Tropical, que buscará sumar sus primeros puntos en la Liga en el difícil campo del Club Internacional Granada, que en la primera jornada consiguió la victoria fuera de casa. Por su parte, la Almuñeca, el Club de Fútbol, el domingo a las 12 de la mañana recibirá al Salar en el Estadio de las Tejas de la Herradura. Segunda jornada de la Primera División Andaluza Senior. Almuñécar Salar, Vandalia de Peligro Santa Fe, Club de Fútbol Internacional Granada Costa Tropical, partido que se juega el domingo a partir de las 12 de la mañana en el campo de la Alhambra Sport. Purullena Atlético La Zubia, Club Deportivo Monachil Montefrío, Celti de Puliana, Club de Fútbol Imperio de Albolote, Alomartes Villanueva de Mesía, Águilas de Zujeira, Atarfe Industrial, Fútbol Club Gavia, Cúllar Vega. Y recordamos que la clasificación de esta primera andaluza está encabezada por el Celti de Puliana, Águilas de Zujeira, Almuñécar, Atarfe y Montefrío, junto a Vandalia de Peligros, Atlético La Zubia y Club de Fútbol Internacional Granada, todos ellos con 3 puntos. Con 1 punto está Monachil y Santa Fe. 11º, Cúllar Vega, Club de Fútbol La Gavia, Club de Fútbol Imperio de Albolote, Alomartes, Purullena. 16º, el Costa Tropical, en descenso ahora mismo Villanueva de Mesía y Salar con 0 puntos. Tenemos que reseñar que comienzan otras competiciones de categoría, sobre todo base, en la Costa Tropical, porque comienza la segunda y la tercera división andaluza senior, así como las categorías juveniles. Por cierto, tenemos que reseñar que el Costa Tropical de Infantiles jugará su segunda jornada del campeonato en la primera división andaluza con el propósito de conseguir sus primeros puntos. Estos son los partidos de este fin de semana para esas categorías. Comienza la competición este fin de semana en la segunda división andaluza de categoría senior. El equipo del Club de Fútbol Motril jugará en el campo del Recreativo de Moraleda, partido que se jugará el sábado a partir de las 8 de la tarde. Por su parte, el Almuñécar City visitará Fuente Vaqueros también el sábado a partir de las 7 de la tarde. El Club Deportivo Alborán se enfrentará al Atlético Salobreña, partido que se juega el domingo a partir de las 7 de la tarde en Calahonda. Y el Puerto de Motril visitará el campo del Chauchina. En la segunda división andaluza de categoría juvenil tenemos que reseñar que comienza la competición el Costa Tropical, que jugará este domingo a partir de las 8 de la tarde en el campo del Hermanos Callejón. Se enfrentará concretamente al Arenas de Armilla. Por su parte, en la tercera división andaluza, también de categoría juvenil, el turno le tocará al Motril Club de Fútbol, que jugará en el grupo primero y se enfrentará al Atlético La Zubia, partido que se jugará el domingo a partir de las 4 de la tarde en el campo Hermanos Callejón. En esa categoría también se encuentra la Almuñécar City, que jugará el sábado a partir de las 6 de la tarde. Comenzará la competición también en la segunda división andaluza de categoría cadete, donde tenemos al Puerto de Motril, que visitará el campo de el Atlético Monachil. Por su parte, el Almuñécar City jugará también el sábado a partir de las 7 de la tarde frente al Arenas de Armilla. Eso en lo que concierne a la segunda andaluza. Primera división andaluza de fútbol infantil. El equipo de El Costa Tropical jugará en el campo de El Puerto Malagueño Ciudad Jardín. Recuerden que es la segunda jornada del campeonato, que será Unión Deportiva La Cañada, Wii Fútbol Club, Puerto Malagueño, Agrupación Deportiva Costa Tropical, partido el sábado a las 12 de la mañana. Villa Albox Marbella, Unión Deportiva Almería La Mosca, Málaga Club Atlético Marbella, Juventud de Torremolinos Deportivo Jaén, Malaca Granada Club de Fútbol y Ciudad de Roquetas frente a Real Jaén. Y la clasificación encabezada por Malaca, La Mosca, Real Jaén, Unión Deportiva Almería, Granada Club de Fútbol, Marbella y Atlético Marbella con 3 puntos. Octava posición para Jaén, Ciudad Roquetas, y con 0 puntos están Málaga Club de Fútbol, Juventud de Torremolinos, Cañada, Costa Tropical, Puerto Malagueño, Villa de Albox y Wii Club de Fútbol. Recuerden, el lunes les contaremos todos los datos que hayan ocurrido en la actualidad informativa de Motril y Comarca dentro del apartado deportivo. Que pasen ustedes un feliz fin de semana. Hasta luego. Kissing the Star Studies. Collaboration.

prohibirle la entrada a la tristeza y ahogar las penas a base de ritmos urbanos implacables. Es el sonidazo de Bebe Rexha y Nicki Minaj, que allá por 2006 rompía. Se llama No Broken Hearts, sin corazones rotos.

Y acabamos de disfrutar de lo más nuevo que nos traía Charlie Puth, una canción que plantea una conversación interna reconocible, la dificultad de dejar de castigarse por errores pasados. De ahí el nombre, Beat Yourself Up, castigarte a ti mismo, Charlie Puth. Desde su aparición, este artista que llega desde Nueva York ha destacado siempre por su creatividad y estilo musical. Lo que escuchamos ahora es uno de los últimos temas que nos ha presentado. Este se llama Potential. Potencial. Te quedas con Somber.

0: es el legado imborrable de uno de los grandes genios de la electrónica moderna. En 2015 nos regaló esta auténtica joya de optimismo, Waiting for Love, esperando al amor, perteneciente a su álbum Stories, Historias. Es el sueco Avicii.
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0: Y ahora llega Soraya con uno de sus proyectos más internacionales, este álbum llamado Illumina, donde encontramos la canción que ya nos propone, Dance or Die, Baila o Muere.

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2: Y llega la última canción, este tema que retrata una belleza abrumadora, ese instante exacto en el que decides dejar la puerta entreabierta por si la otra persona decide volver. Es una balada inmensa de Funambulista junto a Dani Fernández. Si ya...

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reconocer que el verdadero triunfo a veces consiste en escapar del asfalto y encontrar la paz junto a esa persona capaz de curar con una sola mirada. Es ese triunfo, sí. Es lo que nos cuentan Anthony Zeta y Pablo Alborán en este tema, llamado Besos Dorados.

Silueta de mujer, Shape of a Woman. Así es como se llama este exitazo cinematográfico que acaba de lanzar Lady Gaga y que además se hacía para la banda sonora original de El Diablo Viste de Prada 2.

0: peligrosa. Así es como se llama esta canción, en la que nos hablan de dejarnos llevar por la tentación y apostar todo al baile sin mirar el reloj. Es la producción que nos traía él, Dani Romero.
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Con esta canción reafirma su lugar en la escena latina y lo hace además con este sencillo flamenco, el tema que acabamos de compartir juntos y que nos traía Marta Santos de su álbum Abril. Se llama Regálame la silla donde te esperé.

sin rodeos, encontrar a alguien y pensar que quizás sea justo lo que estabas buscando, es la idea que nos propone la mexicana Dana en este último sencillo que nos ha presentado. Tú podrías ser ese chico. You could be that boy.

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1: Attitude, actitud, así es como se llama esta canción, que además se convierte en la canción principal de la animación televisiva Kill Blue. Desde Corea del Sur es el sonido de esta girl band llamada SB.

Es el sonidazo que fusiona a la perfección los estilos de Lisa, Anita y Ruema. Un himno global diseñado para la FIFA World Cup 2026. Goals, goles. Fue en 2005 cuando Coti y Paulina Rubio unieron sus fuerzas en esta canción, una balada pop rock que captura la esencia de las relaciones cíclicas. Álbum 2005, Esta mañana y otros cuentos. Coti y Paulina Rubio, otra vez.

Entre las historias que componen el último proyecto de 21 llamado La Balada de Delirio y Equilibrio, reserva un espacio para esta colaboración de gran personalidad junto a Repion. Se llama Perder los modales.

Suena a verano, suena a calorcito y a fiesta. Es el sonido bikini de este artista malagueño. ¿Sabes de quién se trata? Es Chema Rivas. Alegría y espíritu de verano en este sencillo que nos traía.

regresado a la escena musical y lo ha hecho con este pedazo de éxito. Se llama Electricidad. Desde Alicante, él es Carlos Marco.

La evolución artística de Marta Santos continúa sumando nuevas canciones sin perder la cercanía que caracteriza sus composiciones. Una línea que vuelve a estar presente en esta canción, Todo de mí, Marta Santos.

0: Es la nueva ola del pop melancólico latinoamericano que brilla en esta declaración de amor incondicional. Es la colombiana Ella Taubert. Llegaba con este sencillo hasta el fin del mundo. Pisoteo la introducción de este nuevo sencillo que nos trae Ana Torroja para contarte de lo que se trata. Es una producción muy cuidada, al milímetro, y que además incluye dentro de su proyecto Se ha acabado el show. Disfrutamos de este tema llamado Rosa del Desierto, Ana Torroja.
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0: Hay algo especial reconocible en este himno. Es un mismo grito de ánimo pronunciado en diferentes idiomas, aunque esta es la versión en español. Sonidazo para este gran tema de Shakira y Burna Boy. Se llama Die Die.
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Y este es otro de los adelantos de Mau y Ricky desde Caracas, Venezuela, de su próximo proyecto al que han titulado Ricky y Mau. Sí, escuchábamos Ay, ay, ay, ay.

formada en California en el año 1997, es esta banda llamada Cielo Ceniza, que en el año 2001 presentaba su proyecto Experimento Cielo. En él nos dejaban este tema, Voy a

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se mueve con soltura en el terreno del pop romántico y de cantautor. Es el artista Fabio Duque, que con este sencillo, Besos Chiquitos, nos acaba de demostrar que está en un gran momento musical. Recuerda, es Fabio Duque.

y fue en 2012 cuando Carlos Jean lanzaba esta canción, una pieza clave de su innovador proyecto Introduced. Años después, este tema sigue resonando con fuerza. Se llama Fight for Life, lucha por la vida.

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2: Desde su álbum Adrenalina del año 2015 rescatamos esta canción de Edurne que nos presentaba combinando energía pop con una letra de empoderamiento y superación personal. Se llama Basta.

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0: tienen cifras astronómicas de oyentes mensuales en streaming. Son ellos, Farruko y Gracie, y por supuesto Steve Aoki. Juntos nos han presentado esta colaboración llamada Ya pa' qué.
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El ambiente inconfundible de los azulejos azules y el recuerdo de los más grandes, sirviendo como telón de fondo para una de las confesiones más honestas y directas de la temporada. Esta canción llamada Besos Dorados, el tema del gran Aino Anthony Z junto al malagueño Pablo Alborán.

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2: El sonido impecable de Alta Suciedad consagró a este artista argentino como un solista de talla mundial. Fue allá por el año 1997, y es que presentó un proyecto con una producción de lujo que se llama igual que este single, ya te lo digo. Sí, Alta Suciedad, Andrés Calamaro.

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0: Es un auténtico hit que recordábamos ahora contigo y que fue lanzado el 6 de abril del año 2018. Es el gran tema de Calvin Harris y Dua Lipa. ¿Recuerda su nombre? One Kiss. Un beso.
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El universo de Armin van Buuren sigue creciendo a través de nuevas colaboraciones internacionales. La más reciente la acaban de escuchar tus oídos. Es este espectacular tema dance llamado Here in My Arms, Enjoy the Silence. Algo así como Aquí en mis brazos, disfruta del silencio. Lo próximo que llega se llama Te Olvido, Lala. Es la propuesta musical que nos trae Benny Blanco en esta ocasión con dos grandes de la música en español, Selena Gómez y Becky G.

Es un himno directo a la diversión que describe físicamente la imposibilidad de irse a la cama tras una fiesta épica. Saltan chispas con el sonidazo de esta banda, La La Love You, y con este tema que acaban de dejarnos, a ver quién se duerme ahora.

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1: Y en esta canción que nos traen juntos, Mau y Ricky cuentan la historia de un reencuentro que devuelve sentimientos que parecían superados. Ya suena, se llama Fotocopia.

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Un single que presenta como entrada para su álbum Super Bloom y que nos dejaba ella, Jessie Ware.

0: marca el rumbo de su próximo proyecto llamado KD Karma. Es esta artista que acaba de llegar con nuevo single, adelanto de ese proyecto. Es Kenia Os, Una y Otra Vez.
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Es la unión de tres identidades claras. La de Lien, aportando ese gancho pop, Valiant con el acento dancehall, y Russian, que nos trae la arquitectura rítmica. Es la producción que incluirá Lien en su álbum debut, My Ego Told Me To. Mi ego me dijo que se llama Most Wanted. Esta banda destacó por su estilo tan particular y se formó a finales de los años 90. Son Elefantes, abrimos su proyecto de 2005, llamado igual que este single, junto a Bunbury, Azul.

0: Es el artista cordobés reafirmando su identidad dentro del pop latino con esta propuesta donde la producción acompaña sin invadir. Es el tema Inevitable que nos acaba de presentar.
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Con esta canción confirma una vez más su capacidad para crear atmósferas pop cargadas de verdad. Es el sonido de Paul Grant que acaba de dejarnos con este tema. Dímelo.

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Y esta canción es la versión en español que ha presentado Laura Pausini para su álbum Yo Canto 2 y que además nos traía con el featuring de otro gran artista italiano, Achille Lauro. Así sonaba 16 de marzo.

Cruel World, algo así como Mundo Cruel, es el título de esta canción y del álbum donde encontramos la producción que sonaba. Es el sonido de Holly Humberstone.

nuevo sencillo para el asturiano Melendi, que sigue sorprendiendo con su último proyecto. Esta canción se llama Veneno y Arena y, como digo, la incluye dentro de su último álbum, Pop Rock.

Suena Mi Cruz y Mi Fe, esta canción que fue lanzada ya por el año 2002 y está incluida en un proyecto discográfico que titularon con el nombre de Aún Hay Más. ¿Sabes de quién se trata? Son ellos, Fórmula Abierta.

Este gigantesco éxito lideró las listas de ventas durante meses, convirtiéndose en el himno ineludible del año 2005. Está incluido en su álbum Corazón. Se llama Te mando flores. Es Fonseca. Siempre han destacado por su capacidad compositiva para traducir experiencias íntimas en música que se siente cercana y verdadera. Son la sonrisa de Julia. Adelantan su próximo álbum Enemigo y lo hacen con este single, Cuando pienso en ti.

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Cargar con el peso es el título de esta canción. Bueno, en español. En inglés es Carry the Weight. Es el título que le ha dado ella a este single que nos presentaba de la edición deluxe de su álbum The Great Impersonator. Es Halsey.

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0: fuerza interpretativa espectacular que se apoya en una instrumentación que respira herencia andaluza y sensibilidad actual. Construye este tema donde la entrega es absoluta. Una propuesta musical llamada Más de lo que te quiero. Es Antonio Carmona.
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0: Y despedimos este temazo de Isabel Ayun, que nos ha dejado boquiabiertos y que ha revolucionado la radio. Se llama Joseto, he visto dragones. Nos preparamos para seguir avanzando con más éxitos.
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0: Con esta introducción instrumental de unos cuantos segundos que además nos sumerge en una atmósfera intensa, llega este tema llamado Focus Rani de Rosalía, una fusión magistral que nos presenta con este sencillo de su álbum Lux.

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4: Y ahora te invito a que disfrutes de los próximos minutos, y es que te va a levantar el ánimo y además va a reforzar tu vínculo con la sociedad. Para la celebración del 25 aniversario de la conocida Radio Andaluza, invitaban a Gonzalo Hervida para crear este tema, Vivir es una fiesta.

0: desde Gran Canaria. Este sencillo fue lanzado en 2007 y nos lo traían ellos, Efecto Pasillo. Está incluido en un proyecto llamado igual, No hay nadie en el mundo como ella.
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0: Mil Motivos, así es como se llama esta canción de pop flamenca y sonido urbano que acaban de presentar juntos los malagueños Belén Jurado y Chema Rivas.
1: Belén Jurado,
2: nena, Chema Rivas.
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Es la cantante y compositora británica que se ha convertido en una de las voces más solicitadas de la música electrónica y el house en Reino Unido. Becky Hill acaba de llegar con esta última producción llamada Hands on Me, Manos sobre mí.

0: Con una propuesta que fusiona flamenco y pop actual, esta artista sigue ampliando su proyección dentro de la escena nacional. Su evolución toma forma en este nuevo EP que nos presenta, llamado A Mi Manera. Ella es Alba Moreno y este sencillo se llama Ojo de Loca.
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Regálame la silla donde te esperé. Así es como se llama esta canción, que suena muy flamenca y muy actual a la vez. Crea una atmósfera íntima y nos transporta hasta su álbum Abril. Es Marta Santos.

Monster, Monstruo. Así es como se llama esta canción que pertenece al álbum de Alan Walker titulado World of Walker, Season 1, Rise of the Drones. Mundo de Walker, temporada 1, El ascenso de los drones. Es el tema que nos ofrecía junto a Emerson Flora.

canción lanzada en el año 1991 como parte del álbum Cuéntame un cuento, el cuarto disco de estudio de Celtas Cortos. Es la canción que ya escuchas de fondo, la recordamos juntos, se llama Tú eres el mejor.

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1: Y este es uno de los mayores y más potentes éxitos de Bob Sinclar junto a Steve Edwards, un temazo que fue presentado allá por el año 2004 y que está en el imaginario colectivo de muchos. Ya suena, World Hold On.

rescatamos directo desde el año 2018 esta canción que ofrecieron juntos Carlos Baute y Marta Sánchez. Ritmos urbanos suaves que se mezclan con la esencia melódica de siempre. Te sigo pensando.

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2: Y ahora lo que escuchamos es una canción presentada en el año 2000 con la que estos artistas demostraron que son dos leyendas y que juntos podían potenciarse mutuamente. De hecho, hicieron una gira y un álbum llamado Girados en Concierto, proyectazo imprescindible del pop en español. Es el sonido de Ana Torroja y Miguel Bosé juntos. Recordamos, Duende.
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0: Michael Mitchell, dilo como quieras. Así es como se llama esta canción, que parte de una situación muy concreta. Alguien está pensando en esa persona, pero la protagonista se pregunta qué ocurriría si fuese ella la elegida. Es Rebecca Black, desde los Estados Unidos y con su último proyecto.
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2: Saludos, sean bienvenidos al Tiempo de la Información. Saludos, sean bienvenidos al 107.7 a Onda Sur Motril, a su emisora municipal. En nombre de las personas que hacen posible este informativo, gustosamente les saluda un servidor, Pedro Feixas. El Parque de los Pueblos de América puede visitarse el primer ejemplar de aguacate que llegó a Europa. Así lo ha dado a conocer la alcaldesa de nuestra ciudad. Esa noticia se la contamos en tan solo un segundo. Antes les damos otras en los siguientes titulares. El concejal de playa José Peña realiza un balance muy positivo de las actividades organizadas este verano. La oficina acelera PYME de la Cámara de Comercio de Motril organiza una webinar gratuita sobre cómo lograr que la inteligencia artificial recomiende a las empresas. Los empresarios granadinos defienden en Fermec que el corredor mediterráneo no es suficiente sin las conexiones ferroviarias de la provincia de Granada.
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2: Pues comenzamos y lo vamos a hacer por la página agrícola, aunque relacionadas con tradiciones. El primer congreso del aguacate celebrado hace unos días en Motril y el congreso mundial de este fruto previsto para el 5 de octubre en IFEMA en Madrid, en víspera de la feria Fruit Attraction, ponen en valor una de las joyas que tenemos en la costa tropical. ¿Sabían ustedes que aquí en Motril tenemos el primer árbol de aguacate que llegó a Europa?
3: En el Parque de los Pueblos de América, junto al Colegio Cardenal Belluga, encontramos el primer ejemplar de aguacate que llegó a Europa. El ayuntamiento lo conserva y protege así, para el disfrute de todo aquel ciudadano que quiera visitarlo. Así hacía referencia a este árbol la alcaldesa de Motril, Luisa García Chamorro, durante la inauguración del primer congreso.

0: Congreso del Aguacate el pasado jueves.
1: Estamos en el kilómetro cero, pero es que además estamos en el kilómetro cero de verdad del aguacate, porque el primer árbol de aguacate vino a Motril y de hecho se encuentra en Motril, en el Parque de los Pueblos de América, está el primer ejemplar de árbol de aguacate que llegó a Europa y les invito que si tienen tiempo que pasen a verlo porque es una auténtica maravilla.
2: El concejal de playa, José Peña, ha realizado un balance muy positivo de las actividades organizadas este verano. Más de 20.000 personas han participado en la programación de Alégrate el Verano y los baños se han desarrollado sin incidencia a pesar de la gran afluencia de personas.
0: En primer lugar, el edil de playas, José Peña, ha resaltado el buen funcionamiento del plan de seguridad, integrado por Policía Local, Bomberos, Protección Civil, Policía Nacional y Guardia Civil, así como el dispositivo de socorrismo y salvamento.
3: Este servicio venía con la ampliación del periodo de la prestación del servicio, también el ámbito de actuación, más torretas, más vigilancia, más recursos materiales, más recursos humanos y sobre todo también la incorporación, ¿no?, y haciendo especial énfasis en la mejora del baño asistido y de las zonas, ¿no?, zonas de sombra. Hablamos que gracias a esta mejora se ha podido realizar más de 650 intervenciones, de las cuales 400 han sido asistencias sanitarias, de las cuales pues, el 97% se han podido solucionar en los propios módulos de aseo, y esto nos ha permitido pues, estar cerca del usuario y sobre todo, pues, de alguna manera, atender las necesidades que tenían todos y cada uno de ellos. Hablamos de asistencias de heridas leves, picaduras, de medusas, que también hemos tenido algunas este verano, algún corte, alguna herida. En definitiva, sin destacar ninguna incidencia grave.
0: Además, el dispositivo ha contado con un componente preventivo, con 140 acciones.
3: Que han consistido en la información, en la advertencia a los usuarios que podían estar poniendo en peligro su vida o la de los demás usuarios, con intervenciones como información de invasión a los carriles náuticos, respeto a las banderas y al estado del mar y, por supuesto, también alguna que otra embarcación a motor que invadía la zona de baño poniendo en peligro los usuarios.
0: Con el objetivo de hacer las playas unos espacios públicos más accesibles, se han habilitado dos espacios para baños adaptados y se han ampliado los horarios.
3: Hablamos que se han realizado un total de más de 200 baños asistidos entre los dos puntos y se han realizado también un total de 101 reservas de la hamaca donde usuarios de toda la parte de España, de todas las zonas de España han podido disfrutar. Hablamos de gente de Madrid, hablamos de gente de Jaén, de Almería, han podido disfrutar de esta zona de sombra, un punto bien dotado de esas instalaciones, esos servicios que permitiese pues, que nuestras playas sean accesibles para todos. Hablamos que la accesibilidad no es un privilegio, sino un derecho y la administración las tenemos que estar de la mano, tanto como usuarios, con colectivos, con asociaciones, para seguir garantizando que nuestras playas sean totalmente accesibles, inclusivas y que sean para todos.
0: Unas playas que han tenido hasta un eclipse parcial de sol. También han contado con una programación de actividades lúdicas, recreativas y culturales.
3: Por eso se celebró la tercera edición de la programación Alégrate el Verano en Motril, una programación que sigue consolidando los objetivos que tenemos puesto sobre la mesa, como es el fomento de la práctica de actividad física al aire libre con las secciones de yoga, también con el fomento de la cultura, con la música en directo, con el fomento también del arte motrileño, que eso también es muy importante, y por supuesto también consolidándose con el cine de verano, una actividad estrella que sigue, ¿no?, disfrutando, ¿no?, muchos usuarios y por supuesto también con las actividades de verano, la fiesta acuática como colofón, ¿no?, a esta temporada estival. La verdad es que tenemos que decir que han sido más de 20.000 usuarios los que han pasado por las más de 100 actividades que hemos tenido este verano y que valoramos también muy positivamente y que entendemos, ¿no?, fundamental seguir trabajando, ¿no?, para seguir mejorando esta oferta tanto deportiva, de ocio, cultural y deportiva.
0: Por último, José Peña ha reconocido el trabajo de todas las áreas municipales implicadas en el buen funcionamiento de los equipamientos en las playas.
3: Pues hay un gran trabajo, ¿no? Hay una planificación, una coordinación, el trabajo de muchas personas detrás de esto. Por eso me queda reconocer y agradecer públicamente la labor que ha realizado nuestra alcaldesa, Luisa García Chamorro, que ha estado pendiente en todo momento de ese dispositivo de seguridad 2026 y también de todo lo que ha ocurrido en nuestro litoral, a toda la área implicada. En las playas es un trabajo muy multidisciplinar, donde interviene todas las áreas municipales y donde todos tenemos claro un mismo objetivo: calidad urbana, mantenimiento, parques, jardines, turismo. En definitiva, todos los trabajadores municipales que trabajan detrás en la sombra y que permiten, ¿no?, que cuando los motileños y motileñas y cuando las personas que vienen de fuera a disfrutar de nuestras playas solo se preocupen de eso, ¿no?, de disfrutar, de tener una buena estancia y poder descansar en nuestro litoral.
2: El jardín de cactus y suculentas colección Teresa del Ayuntamiento de Motril cuenta en estos momentos con más de 1.100 especies distintas, lo que lo convierte en un lugar casi único de esta variedad de planta, según explicaba el concejal de Parques y Jardines, Dalier Ortega.
4: La gran diferencia que tiene este jardín, como su propio nombre indica, es un jardín colección, ¿no? Hay jardines de cactus en Canarias, hay jardines de cactus en diferentes zonas, en Málaga hay algunos, pero aquí se ha querido crear algo diferente, ¿no? Ahora mismo contamos con unos 2.000 metros cuadrados y en esos 2.000 metros cuadrados que tenemos de jardín hay más de 1.100 especies diferentes de cactus. Ahora mismo está distribuido por zonas geográficas, cada zona geográfica tiene diferentes cactus y aquí podemos encontrar cactus de Sudamérica, Sudáfrica, las Islas Canarias.
5: Y de infinidad de otros orígenes. El concejal explicó los más destacables y los que más interés despiertan.
4: Las Islas Canarias tienen un importante valor en este mundo de la xerojardinería porque son especies autóctonas de las Islas Canarias que a día de hoy es muy complicado encontrarlas fuera de su hábitat porque no se pueden comerciar con ellas y nosotros tenemos, en este jardín de cactus, tenemos una zona diferenciada de Canarias y otra zona muy apreciada, ¿no?, por los botánicos, es la zona de Madagascar. Madagascar tiene un microclima, tiene unas especies que no se encuentran en ningún lugar del mundo y en este jardín de cactus podemos encontrar también una zona con especies de Madagascar.
5: Daniel Ortega destacó lo que aprecian los expertos el jardín de cactus y suculentas motrileño.
4: Que han venido gente muy importante que conoce, ¿no?, que conoce, que se mueve por todos los ámbitos de este tipo de jardinería que es increíble. La gente no conoce hasta dónde puede llegar el nivel que hay de coleccionismo, de atracción hacia estas especies. Y la gente, la verdad, los que lo conocen de verdad este mundo, se quedan asombrados de la maravilla que tenemos aquí. Tenemos un clima que se adapta estupendamente, crecen, están en un clima que favorece el crecimiento.
5: Precisamente por ese valor, el ayuntamiento ha decidido ampliar el horario de apertura de este jardín.
4: Dada a la gran demanda que tenemos, vamos a abrir también este jardín los fines de semana. El sábado se podrá visitar desde 10 a 1 y media del mediodía y de 6 a 8 y media de la tarde. Eso en horario de sábado y en horario de domingo de 10 a 1 y media en horario de mañana.
5: El concejal recordó que la entrada es gratuita.
4: Seguimos ampliando, en breve tendremos una tercera ampliación, es decir, seguimos trabajando en ello y creando un espacio con mucho cariño que esperamos que el próximo 2027 sea el año en el que por fin podamos terminar ya con esta tercera ampliación y se quede terminado.
5: Daniel Ortega incidió en la necesidad de que este espacio sea conocido en toda España.
4: Lo que pretendemos, ¿no?, es que este espacio sea visitado, que lo conozca no solamente la gente que nos visita, sino dar la posibilidad a los vecinos de nuestra ciudad, que después de unos años todavía no conocen, ¿no?, no conocen este jardín por eso, porque a día de hoy tenemos un horario muy limitado de lunes a viernes de 8 a 1 y ahora lo que pretendemos es mantener ese mismo horario de 8 a 1 de lunes a viernes y, como digo, pues sábado durante todo el día y domingo en la mañana, pues poder tener esto abierto para que todos aquellos que lo deseen puedan visitar esta maravilla.
5: El edil destacó otra de las singularidades de este jardín.
4: Es un jardín que cada día que lo visitas cambia una cosa. Cuando no tienes una zona de planta en floración, tiene otra. Decía, es un jardín muy cambiante que no te cansas de verlo. Y por eso queremos abrirlo, ¿no? Queremos abrirlo a que lo conozcan nuestros vecinos. Sobre todo es importante, ¿no?, una entrada gratuita, acceso libre para todo aquel que quiera pasar a conocerlo.
5: El concejal recordó que en el jardín también hay espacios para sentarse, contemplar y relajarse viendo todas estas especies.
4: En cada zona van a ver un pequeño panel descriptivo de la zona, a la cual pertenece, el estado en que se encuentra, porque esto es como todas las especies, hay especies que están en gran riesgo de desaparición. Y bueno, y en esa pequeña tabla pues van a poder ver la especie, a qué especie pertenece, la zona en la que lo podemos encontrar en la naturaleza y, como digo, y el estado de conservación en su estado natural. Y como bien dices, pues hay un recorrido, ¿no?, donde puedes sentarte, tienes sitio donde sentarte y bueno, y estamos trabajando también, ¿no?, en esta ampliación de crear una zona de descanso y de sombra para todos aquellos que nos visiten porque tengan también, ¿no?, donde poder sentarse y descansar.
5: Para finalizar, el concejal invitó a los motileños a que disfruten de este espacio.
4: Invito a la gente a que visite, que se detenga a contemplar este jardín y que vea las grandes diferencias, ¿no? Y lo que hace peculiar a este jardín, pues eso, que tenemos más de 1.100 especies diferentes, cosa que en otros sitios es imposible de conocer y de ver.
2: La Oficina Acelera de Pymes de la Cámara de Comercio de Motril organiza un acto gratuito y abierto a todos los públicos sobre cómo lograr que la inteligencia artificial recomiende a las empresas. Se celebrará concretamente el 2 de octubre a partir de las 9 de la mañana.
6: La sesión abordará uno de los grandes retos actuales para la visibilidad online de los negocios, adaptarse a las nuevas formas de búsqueda generativa en las que herramientas como ChatGPT o Gemini se han convertido en el primer punto de contacto de muchos consumidores a la hora de buscar productos y servicios. Durante el taller se explicarán las diferencias clave entre el SEO tradicional y el GEO y por qué ambas estrategias son ya imprescindibles este año. Entre los contenidos que se trabajarán destacan la búsqueda de palabras clave y clúster temáticos, el análisis de la competencia del sitio web o los factores que priman las IA a la hora de recomendar una página frente a la competencia. El objetivo del taller del viernes 2 de octubre es enseñar a los asistentes a usar la inteligencia artificial para mejorar el posicionamiento de su marca en los buscadores y adaptarse a las nuevas formas de búsqueda generativa. Al finalizar, cada participante se llevará un proyecto de IA configurado con la estrategia de GEO aplicada a su propia empresa. La inscripción es gratuita y está abierta a cualquier persona interesada, forme parte o no de la Cámara de Comercio de Motril. Se puede hacer en la web www.acelerapyme.cámaradecomercio.es.
2: Empresarios granadinos defienden que Enfermez, que el corredor mediterráneo no es suficiente sin las conexiones ferroviarias de la provincia de Granada. La asociación, que apuesta por el gran eje ferroviario europeo, incluye entre sus prioridades la reapertura de la línea Guadix-Baza-Lorca y la conexión entre Granada y Motril. El presidente de Fermez, Joan Amoró, ha asegurado que sin estas tres líneas, que también están incluidas en el informe de infraestructuras necesarias para el desarrollo de Granada, que la Cámara y la Confederación presentaron en abril, el corredor mediterráneo no va a ser útil, puesto que no va a ser capaz de atender la demanda de transporte de mercancía ni de alcanzar los objetivos socioeconómicos y medioambientales establecidos por la Comisión Europea. Por su parte, el presidente de la Confederación Granadina de Empresarios y de la Cámara de Comercio de la capital, Gerardo Cuerva, ha reivindicado al Gobierno que se establezca las prioridades de inversión siguiendo criterios económicos y sociales y dejando a un lado criterios políticos y que afronte cuanto antes los estudios y proyectos necesarios para la reactivación de las líneas ferroviarias pendientes en la provincia de Granada.
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2: Página política. El Partido Socialista lleva al pleno del próximo viernes una moción para mejorar la seguridad vial en el Camino de la Zorrera.
8: Nos hacemos eco de las quejas de los vecinos de las casas que hay aquí en la zona de la Zorrera y el Camino de la Zorrera. Y es que es una zona que cada vez tiene más casas, una zona cada vez más transitada, y estos vecinos pues se encuentran con problemas día a día que hay que solventarlos, que nos guste o no, hay que solventarlos ya porque es una zona bastante concurrida. Además de estos vecinos y vecinas, nos encontramos también que es un paso pues habitualmente para hacer deporte, para ciclistas, para gente que viene a pasear con sus animales.
2: Domínguez ha enumerado las reclamaciones vecinales.
8: Que es que falta iluminación, por ejemplo, no hay iluminación suficiente por la noche, pues les cuesta trabajo tirar la basura, pagan basura ya todas estas casas, tienen los mismos derechos que los demás ciudadanos de Motril, entonces ellos tienen pues peligro a la hora de cruzar para tirar la basura porque no hay iluminación suficiente, no hay zonas de balizamiento donde pueda haber menos velocidad para los vehículos, porque los vehículos transitan también a mucha velocidad por esta zona. Debe haber una señalización para que no haya, por eso donde hay más casas, que la velocidad se reduzca considerablemente.
2: La moción propone que se ejecuten las mejoras de forma progresiva.
8: Esa iluminación nocturna es muy importante porque además hay muchos atropellos de animales, animales que por aquí pues son salvajes tal y se están atropellando también muchos animales. Así que nosotros pedimos que esta también es una zona importante de Motril y lo solicitamos como moción al pleno, en este pleno del mes de septiembre, pues que se empiece también a hacer un estudio de esta zona y eso, que se ilumine, que se señalice, que se pongan badenes donde haga falta, que se reduzca la velocidad de los coches y que se tenga pues un mantenimiento de la seguridad vial en toda esta zona, que es bastante amplia, y que empecemos poco a poco a construirla como el resto de Motril.
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2: Federico Jiménez vuelve a colocar entre los 50 mejores paraderos de España y logra su sexta estrella otorgada por DIR Informática de la Panadería. La apuesta por la tradición caracteriza al obrador de este panadero motrileño, que se alzó en 2019 con la miga de oro.
6: Esta es la famosa hogaza del obrador del motrileño Federico Jiménez. Con ella ha logrado su sexta estrella, un galardón que lo sitúa entre los 50 mejores panaderos de España.
9: Hombre, imagínate, que valoren el trabajo de uno, ya no solo los clientes y gente nueva que viene a probarlo y tal, sino ya un jurado profesional que valore tu producto y con lo que tú vives de esa forma, pues la verdad es que muy, muy, muy contento.
6: Jiménez presume de estrella, sí, porque revalidar el título 6 veces no es fácil. Cada 3 años, DIR Informática de la Panadería convoca estos premios y toca pasar muchos nervios, confiesa.
9: Lo paso fatal este año porque lo han puesto antes de tiempo sin avisar a nadie, pero habitualmente cuando en la espera esa de... lo paso fatal. No, pero bien, muy contento, muy contento. Y muy orgulloso de que valoren el trabajo de uno.
6: Y esta es la protagonista que ha entrado en la lista de las mejores. Una hogaza que tantas alegrías le está dando y uno de los productos más vendidos en la panadería de Federico Jiménez.
9: Una hogaza normal, además es que no te dejan utilizar más harina, ni tiene que ser una harina de trigo. Como mucho te permiten un 10% de centeno, pero yo no se lo pongo. Yo es harina de trigo, una buena harina de trigo y... su masa madre, su larga fermentación y poca cosa más. Así es que no te permiten salirte de ahí.
6: Aunque su elaboración parezca sencilla, el jurado tiene en cuenta muchos aspectos para otorgar esta distinción.
9: El jurado valora el peso, el olor, sabor, color, alveolado, o sea, que un montón de factores que al final, pues, además va sobre cerrado, después todas las puntuaciones van ante notario y el notario es el que decide quién son los 50 mejor valorado.
6: Federico ha tenido que superar la fase regional hasta conseguir este reconocimiento nacional.
9: Hasta la andaluza, después ha habido la zona norte que se ha hecho en Barcelona, otra zona en Galicia, otra en Valencia y otra en Baleares y en Canarias. Y a mí me tocaba Málaga, me he presentado en Málaga.
6: La panadería de Federico Jiménez sigue apostando por la tradición del pan de toda la vida.
9: Soy de los que piensa que yo no innovo, sino que he recuperado hemos recuperado cómo se hacía el pan hace 30, 40 años. Esto al final la masa madre lleva años utilizándose, pero miles de años además. Pero no considero que sea innovación, sino rescatar cómo se hacía el pan hace un montón de años.
6: Tradición y salud que van de la mano en todo lo que se vende en este obrador de la calle Milagro de Motril.
9: Un pan hecho con masa madre, con larga fermentación, aparte de ser mucho más digerible, mucho más digestivo, mucho más saludable en todo, incluso en lo que sacia este tipo de pan. Yo no sé tú, yo antiguamente tu madre te daba un bocadillo a media tarde y te tenía que regañar para cenar, porque no había manera de que cenara porque no tenía hambre. Ahora te comes un pan normal y corriente o una bollería normal y corriente y a media tarde tienes que comerte algo más porque te quedas desmayado.
6: Pues un poco de hambre sí que nos ha entrado, la verdad.
2: El 20 de septiembre se celebra en la Plaza de Toros de Motril una novillada en clase práctica que forma parte de la Unión Internacional de Escuelas Taurinas. La entrada será libre con invitación. El concejal de fiesta Gerardo Romano, el profesor de la Escuela Taurina de Málaga, José María Fijo, y José Luis Tirado, secretario de la Escuela Taurina de Motril, han presentado el cartel del 20 de septiembre en Motril.
10: Una gran clase práctica que vamos a poder disfrutar todos los amantes de la tauromaquia, con 5 novillos de la ganadería de Trinidad, con los alumnos de las escuelas taurinas que a continuación voy a nombrar: Bruno Martínez, de la Escuela Taurina de Castellón, de la Escuela Taurina de Motril, nuestro Pablo Fernández, Matías Jiménez, de la Escuela Citar, Mario García, de la Escuela de Albacete, y Pablo Torres, de Valencia. Un cartel impresionante para ese domingo, al que quiero agradecer pues la apuesta que hace tanto la Escuela Taurina de Motril, la Fundación del Toro, la Liga Internacional de Escuelas Taurinas.
2: El responsable de la Unión Internacional de Escuelas Taurinas ha justificado que no es casual que se apueste por Motril para este proyecto.
11: Buenos días, muchísimas gracias por el recibimiento, concejal, amigo José Luis. Bueno, para nosotros era importante desde la Unión Internacional de Escuelas de Tauromaquia en este primer proyecto, que es el de la Liga Internacional de Escuelas Taurinas, pues lógicamente contar con la Escuela Taurina de Motril. Motril para nosotros es un referente por los años ya que lleva la Escuela Taurina participando y sobre todo por la gran representación que hacen sus alumnos en todos los certámenes y lógicamente en un certamen como la Liga Internacional donde participan escuelas de todo el mundo, pues lógicamente Motril tenía que estar presente. Creo que es un proyecto muy bonito, es un proyecto en el que surge pues con las mejores escuelas de todo el mundo. En este caso van a participar 13 escuelas taurinas, de escuelas como Madrid, Barcelona, Castellón, Valencia. Al final aparecen todas las escuelas punteras, las de Portugal también, México también se va a adherir próximamente. Entonces, bueno, creo que es un espectáculo importantísimo, con un nivel importantísimo, donde todos los alumnos que vienen pues pretenden ganar. Y en este caso, la liga lo que gana es la escuela, no gana el alumno.
2: El novillero motrileño Pablo Fernández ha conseguido ganar la tercera cita celebrada en la provincia de Valencia.
11: Tanto, bueno, pues Motril es verdad que en sus anteriores ediciones, porque cada escuela participa con 5 alumnos en 5 sitios distintos, Motril ya fue líder de la jornada número 3 con el novillero Pablo Fernández, que toreó en Requena, en Valencia, y bueno, esperemos que aquí en Motril, bueno, pues también puntúe muchísimo, y sobre todo pues agradecer, como decía al principio, que la escuela de Motril también pues haya querido participar en este proyecto.
2: Por su parte, el secretario de la Escuela Taurina de Motril, José Luis Tirado, agradecía la disposición del Ayuntamiento para acoger este tipo de evento.
12: En primer lugar, siempre queremos agradecer al Ayuntamiento de Motril, en este caso de la mano de nuestro amigo Gerardo Romano, la predisposición a la hora de montar cualquier evento o festejo taurino en pro de la cultura de la tauromaquia, para que nuestras nuevas generaciones, que cada vez están pisando más fuerte en este sector, sepan y tengan conocimiento de que siempre hay gente que apostaremos por la cultura, por el toro de lidia, por el toro en el campo y por el toro en la plaza.
2: Tirado también ha resaltado que la Unión Internacional de Escuelas Taurinas confía en Motril como sede para uno de estos festejos.
12: El que no haya dado la oportunidad de que Motril sea el enclave o el emplace de un evento de esta magnitud, que alguien como la Liga Internacional de Escuelas Taurinas, estamos hablando de a nivel internacional, elija Motril como una de sus sedes para que se pueda desarrollar y podamos publicar o hacer público la afición, no solo a nivel local y municipal y nacional, sino a nivel internacional. Así que desde la Escuela de Motril, José María, muchísimas gracias por brindarnos esta oportunidad y esperaremos estar a la altura.
2: Por último, el edil hacía extensiva la invitación a la clase práctica que se celebrará con entrada libre el domingo 20 de septiembre a las 6 de la tarde.
10: Simplemente pues agradecer vuestra apuesta, que hayáis elegido otra vez la ciudad de Motril como sede del encuentro taurino y, por supuesto, invitar a todos los aficionados a que el día 20 podamos disfrutar juntos de esta gran novillada en clase práctica en la Plaza de Toros de Motril.
2: El Aula del Pensamiento Francisco Jévez de Burgos comienza su temporada este sábado con su refugio de verso y la presentación de la revista cultural Cobaya. Familias, amigos, compañeros de trabajo, padres del colegio, los grupos WhatsApp forman parte ya de nuestra vida cotidiana y algunos acumulamos tantos que resulta difícil seguirlos todos.
13: Un momento. Hay móviles que no paran de sonar y muchas veces el motivo está en los grupos de WhatsApp. Hoy descubrimos cuántos grupos puede llegar a tener un motrileño.
0: Seguro que ahora mismo, si miramos nuestro teléfono, encontramos más de un grupo de WhatsApp activo. Algunos son imprescindibles, otros llevan meses olvidados y de alguno incluso nos gustaría salir sin que nadie se diera cuenta. Pero ¿cuántos tenemos realmente?
14: ¿Cuántos grupos tengo? Pues poco, la verdad es que poco, ¿eh? Sí, tengo de fútbol y de boxeo, que practico boxeo y fútbol y poco más. Y de la familia, ya está.
15: pues tendré alrededor de 20. Pues yo creo que tengo mucho más que los que ha dicho mi hermana. Yo estaré pues en, yo qué sé, igual 70 grupos o así, sí. O sea, pero porque al final pues los grupos de clase, del colegio, de amigas, cuando hay que hacer un regalo de cumpleaños, pues te meten en un grupo. Y sí, pues bueno, bastantes.
16: Uf, pues tengo varios, de los amigos, el fútbol y bueno, la familia también. O sea, te puedo tener 10 grupos de WhatsApp fácilmente.
15: Dos.
17: Pues unos 15 o así.
14: Hombre, lo del bolsillo lo tengo silenciado, pero es que petan mucho.
15: Sí, bastante. Sobre todo en los grupos que tiene a mucha gente, lo silencio bastante.
16: No lo silencio.
15: Sí, la verdad es que sí. Porque, bueno, pasa el tiempo y yo los tengo ahí porque el móvil tengo mucho espacio, pero la verdad es que no los uso a diario, ni mucho menos.
16: No los tengo silenciados.
18: Los dos. Son los dos de mi amigo, o sea que...
14: El más activo de mi familia, son muy pasados.
15: En mi grupo de familia, mandamos fotos, preguntamos qué tal, todo.
16: El de mi amigo.
15: Pues te diría con el de, o mis amigas, que estamos siempre tramando algo, y el de mi familia también. Igual que ha dicho mi hermana, están todo el día mandando fotos de los niños pequeños, felicitando los cumpleaños, y ese es el más activo.
16: El de ahora mismo, el de los amigos de la playa.
15: No leo todos. Suelo entrar cuando ya han tenido conversaciones pasadas y me da... Por no subir, leo los últimos.
14: No. Lo más importante, cuando haya mejor un cumpleaños o algo importante que me interesa, pues así lo leo.
15: Suelo estar pendiente.
18: No, porque petan mucho, yo leo lo más importante, si van a salir a cenar, si van por ahí a quedar o algo. Lo demás, no lo leo.
16: Sí. No, si son muchos no los leo, lo dejo pasar y si hay algo importante, pues que me lo recuerden ellos.
0: Está claro que hay grupos para casi todo y que WhatsApp ha cambiado nuestra forma de comunicarnos. Eso sí, entre mensajes, audios y notificaciones, quizá el verdadero reto ya no sea entrar en un grupo, sino saber cuándo salir de él. Y ya que WhatsApp se ha convertido en una de las aplicaciones que más utilizamos a diario, quisimos ir un poco más allá y hacerles una última pregunta. ¿Seríamos capaces de vivir hoy sin nuestro teléfono móvil?
16: No, porque si no sería difícil la comunicación, pero si me puedo comunicar de otra forma, sí.
15: No. Me encantaría decirte que sí, pero yo creo que no.
2: La Cofradía del Santo Sepulcro y Nuestra Señora de los Dolores celebrará el próximo sábado 19 los actos en honor a la festividad de la liturgia de los Dolores Gloriosos.
19: Con motivo de la festividad de los Dolores Gloriosos de la Virgen, hemos realizado un altar para que mañana a las 8 de la tarde tengamos la misa, y a partir de que termine la misa tendremos un besamanos con la Virgen expuesta.
20: La misa oficiada en la Encarnación por el alma de todos los hermanos difuntos será oficiada en la Iglesia Mayor por el párroco, José Ignacio Martínez. Cuando termine la misa, se bendecirán las medallas ante todos los hermanos presentes. Enríquez ha recordado que se trata de un acto abierto a todo el público.
19: Es un acto abierto a todos los motrileños, en el que os recomendamos que podéis venir y visitar y ver a la Virgen tan de cerca y ver la belleza que tiene la Virgen de Nuestra Señora de Dolores.
2: Nos vamos a la página comarcal. El depósito de agua de Torrenueva Costa incorpora una planta fotovoltaica y reducirá a la mitad el consumo eléctrico. El presidente de la Mancomunidad de Municipios de la Costa Tropical, Rafael Caballero, ha visitado la nueva planta fotovoltaica instalada sobre la cubierta del depósito La Pantera Rosa en Torrenueva Costa, acompañado por el alcalde del municipio, Plácido Lara, y personal técnico de Agua y Servicio. Caballero ha señalado que esta actuación refleja el compromiso de la Mancomunidad con la modernización y sostenibilidad de las infraestructuras vinculadas al ciclo integral del agua, en una firme apuesta por avanzar hacia un modelo de gestión cada vez más responsable con los recursos y con el medio ambiente. Cabe indicar que la energía producida se destinará prioritariamente al autoconsumo y cuando exista excedente será inyectada a la red eléctrica. Además, Agua y Servicio ha integrado la planta en un sistema de monitorización del funcionamiento en tiempo real. Y en Salobreña, el Ayuntamiento ha recepcionado ya las obras del Parque de la Fuente 1, tras concluir las obras de su renovación con una cuantía de 365.000 euros. Por otro lado, el alcalde de Salobreña, Javier Ortega, incrementará la vigilancia policial al tiempo que hace un llamamiento al civismo tras los actos vandálicos que destrozan el mobiliario urbano, con pintadas, destrozo de la iluminación pública o el robo de señales de tráfico y espejos de seguridad para la circulación, hechos que se producen sobre todo los fines de semana. Y ahora nos vamos al pronóstico del tiempo y a continuación conoceremos la actualidad del mundo del deporte. La Agencia Estatal de Meteorología pronostica para el sábado cielo poco nuboso con intervalos de nubes bajas matinales en el litoral. Temperaturas con pocos cambios. En Motril la mínima será de 20 grados y la máxima de 30. Viento flojo de componente este con intervalos fuertes en el litoral. En la mar habrá viento de levante con fuerza 3 a 5, marejadilla aumentando a fuerte marejada, algún aguacero. ¿Qué tal? Bienvenidos al Tiempo del Deporte aquí en la Radio y Televisión Municipal Motrileña, si les parece. Nos vamos a centrar en el día de hoy en las actividades que vamos a tener a lo largo de este próximo fin de semana en Motril Comarca. Poco a poco se van incorporando competiciones, sobre todo en el apartado base, al calendario de la comarca de la Costa Tropical. Pero si les parece, comenzamos en el día de hoy hablando por el CF Motril, que este domingo jugará la tercera jornada del campeonato en el campo de la Federación de Málaga, enfrentándose al Málaga Junior con el claro objetivo de sumar los tres puntos que hay en juego y de esa forma conseguir la primera victoria del campeonato. Todo apunta a que el entrenador blanquiazul volverá a cambiar el 11 con referencia a la última jornada, dando entrada de principio en el centro del campo a Carlos León y de igual forma podría haber alguna variación en la parte delantera. Además ya podrá contar con Iván López, aunque todo dice que no lo hará de principio. Enfrente, pese a la situación en la que se encuentra en la tabla, actualmente es colista, tendrá a un equipo en el que se complementa la juventud con la veteranía, como es el Málaga Junior, y que en su terreno es muy complicado, según apunta el entrenador del Motril, Raúl Barroso.
1: Bueno, es verdad que el Málaga Junior en casa tiene una idea, y esta semana le ha tocado ir al campo del Churriana, que tiene unas dimensiones que son más complicadas. Se ha expuesto bastante, yo estaba viendo el partido y no ha estado bien, ¿no? Pero creo que en casa, el otro día contra el Almería B, que estuve viendo también el partido, hizo un buen partido. Creo que allí va a ser un equipo complicado, ¿no? Es un recién ascendido, pero tiene un proyecto fuerte también. Esta temporada la gente en casa va a plantear partidos muy interesantes, ¿no? Y lo bonito del fútbol es lo que tú dices, es otra oportunidad. Cada semana hay una oportunidad.
2: Está en la próxima jornada del campeonato y cómo está la clasificación del grupo. Recordamos la tercera jornada de la tercera división grupo noveno que se va a disputar este fin de semana será la siguiente. Unión Deportiva San Pedro, Unión Deportiva Almería, Unión Deportiva Torre del Mar, Unión Deportiva Melilla, Huétor Vega, Club de Fútbol Marbellí, Club Deportivo Laurino, Churriana de la Vega, Cantoria 2017, Club Atlético Malagueño, Málaga Junior, Club de Fútbol Motril, partido que se jugará en la Ciudad Deportiva de la Federación el domingo a partir de las 6:30 de la tarde. Atlético Porcuna, Granada Club de Fútbol, Ciudad de Torredonjimeno, Arenas de Armilla, Club Atlético Marbella, Atlético Mancha Real. Y recordamos que ahora mismo la clasificación de esta tercera división se encuentra encabezada por la Unión Deportiva Melilla y la Unión Deportiva Almería con 6 puntos, así como el Arenas de Armilla. Granada Club de Fútbol es cuarto. Quinta posición para Atlético Marbellí. De estos equipos, ahora mismo ascendería de forma automática la Unión Deportiva Melilla y jugaría en fase de ascenso Almería, Arenas, Granada y Club de Fútbol Marbellí. Sexta posición para Unión Deportiva Torre del Mar, también con 4. Séptimo, Atlético Malagueño con 3. Octavo, Churriana de la Vega con 3. Noveno, Unión Deportiva San Pedro con 3. Décimo, Atlético Porcuna con 3. Décimo primero, Club de Fútbol Motril con 2 puntos. Décimo segundo, Atlético Mancha Real con 1. Décimo tercero, Cantoria con 1. Décimo cuarto, Atlético Marbella con 1. Décimo quinto, Club Deportivo Laurino con 1. Décimo sexto, Huétor Vega con 1. Y cierra la tabla clasificatoria ahora mismo sin puntuar Ciudad de Torredonjimeno y Club Deportivo Málaga Junior. vamos a cambiar de actividad, nos vamos al mundo del baloncesto porque tenemos que hablar del CB Costa Motril, de El Molina Olea, que afronta el segundo partido de la presente pretemporada y también el segundo partido oficial. Un CB Costa Motril que con una amplia ventaja de 22 puntos afronta este fin de semana la vuelta de la Copa Delegación de Baloncesto frente al Club Baloncesto La Zubia, un partido que va a servir a Alberto Fernández para que los jugadores se adapten a sus sistemas tanto defensivo como ofensivo y vayan poco a poco conociéndose y acoplándose a la forma de jugar. Un partido donde seguirá haciendo prueba y donde se espera poder contar con Edu Egea, que fue una de las ausencias la pasada semana, así como los jugadores del Covirán Granada que no pudieron estar presentes en el partido. Para Alberto Fernández Zamo, su única pretensión es continuar trabajando para que los jugadores lleguen en las mejores condiciones posibles al primer partido de liga, que será el primer fin de semana del mes de octubre.
3: Sí, la verdad que para nosotros ganar a la Zubia, que es un equipo de los veteranos, ¿no?, de la liga, ¿no?, con experiencia en esta competición. De hecho, bueno, nos ha costado mucho empezar, ¿no?, contra la defensa de cambios que planteaban. Bueno, creo que Jaime es un gran entrenador, no descubro nada, y tiene muy buenos jugadores, ¿no? Y bueno, encontrarte con esta victoria cuando recién estamos conociéndonos, pues creo que nos sienta bien a todos, ¿no? Refrenda un poco el trabajo que llevamos haciendo esta semana.
2: ¿Y el equipo ya ha cerrado con esos dos jugadores que aún tienen que incorporarse del CB Granada?
3: Sí, nos faltan estos dos jugadores, nos falta Edu Egea, que por un problema personal pues no ha podido asistir al partido. Y bueno, estamos abiertos a que haya alguna otra incorporación y hacer algún tipo de vinculación, ¿no?, algo así. Pero bueno, de momento estos son los jugadores que tenemos de cara al inicio de temporada.
2: Y volvemos de nuevo al apartado futbolístico. Si les parece, comenzamos por el fútbol femenino, concretamente por la tercera división nacional de este deporte, donde el Motril jugará a las 6 de la tarde en el campo del Cerrillo frente a la Unión Deportiva Almería, con la intención de seguir sumando puntos y sobre todo ganar experiencia en esta categoría al contar con un equipo muy joven. Hay que recordar que el Motril consiguió la pasada semana empatar en el campo del Benamiel. Está en la próxima jornada y cómo está la clasificación. Melilla Real Jaén, Granada Club de Fútbol Málaga, Club de Fútbol Motril Unión Deportiva Almería, Pablo Picasso Atlético Benamiel, Club Deportivo Málaga Arenas de Armilla, Club de Fútbol El Murgi Pavía y Atlético Jienense Chauchina. Y la clasificación, encabezada por El Murgi, Málaga, Atlético Jienense, Granada Club de Fútbol y Arenas con 3 puntos. Con 1 punto está Atlético Benamiel y Club de Fútbol Motril, que es 7º. 8ª posición para Málaga, Melilla Ciudad del Deporte, Pablo Picasso, Unión Deportiva Almería, Pavía. Y ahora mismo en descenso con 0 puntos está Chauchina y Real Jaén. Y seguimos en el apartado futbolístico, aunque nos vamos a la Primera División Andaluza, donde recuerden, este año tenemos 2 equipos representativos de la Costa Tropical. Concretamente la Unión Deportiva Costa Tropical, que buscará sumar sus primeros puntos en la liga en el difícil campo del Club Internacional Granada, que en la primera jornada consiguió la victoria fuera de casa. Por su parte, la Almuñécar, el Club de Fútbol, el domingo a las 12 de la mañana recibirá al Salar en el Estadio de las Tejas de la Herradura. Segunda jornada de la Primera División Andaluza Senior. Almuñécar, Salar, Vandalia de Peligro, Santa Fe, Club de Fútbol Internacional Granada, Costa Tropical. Partido que se juega el domingo a partir de las 12 de la mañana en el campo de la Alhambra Sport. Purullena, Atlético La Zubia, Club Deportivo Monachil, Montefrío, Celtic de Puliana, Club de Fútbol Imperio de Albolote, Alomartes, Villanueva de Mesía, Águilas de Zujeira, Atarfe Industrial, Fútbol Club Gavia, Cúllar Vega. Y recordamos que la clasificación de esta primera andaluza está encabezada por el Celtic de Puliana, Águilas de Zujeira, Almuñécar, Atarfe y Montefrío, junto a Vandalia de Peligros, Atlético La Zubia y Club de Fútbol Internacional Granada, todos ellos con 3 puntos. Con 1 punto están Monachil y Santa Fe. 11º, Cúllar Vega, Club de Fútbol La Gavia, Club de Fútbol Imperio de Albolote, Alomartes, Purullena. 16º, el Costa Tropical, en descenso ahora mismo Villanueva de Mesía y Salar con 0 puntos. Tenemos que reseñar que comienzan otras competiciones de categoría, sobre todo base, en la costa tropical, porque comienza la segunda y la tercera división andaluza senior, así como las categorías juveniles. Por cierto, tenemos que reseñar que el Costa Tropical de Infantiles jugará su segunda jornada del campeonato en la primera división andaluza con el propósito de conseguir sus primeros puntos. Estos son los partidos de este fin de semana para esas categorías. Comienza la competición este fin de semana en la segunda división andaluza de categoría senior. El equipo del Club de Fútbol Motril jugará en el campo del Recreativo de Moraleda, partido que se jugará el sábado a partir de las 8 de la tarde. Por su parte, el Almuñécar City visitará Fuente Vaqueros también el sábado a partir de las 7 de la tarde. El Club Deportivo Alborán se enfrentará al Atlético Salobreña, partido que se juega el domingo a partir de las 7 de la tarde en Calahonda. Y el Puerto de Motril visitará el campo del Chauchina. La segunda división andaluza de categoría juvenil, tenemos que reseñar que comienza la competición el Costa Tropical, que jugará este domingo a partir de las 8 de la tarde en el campo del Hermanos Callejón. Se enfrentará concretamente al Arenas de Armilla. Por su parte, en la tercera división andaluza, también de categoría juvenil, el turno le tocará al Motril Club de Fútbol, que jugará en el grupo primero y se enfrentará al Atlético La Zubia, partido que se jugará el domingo a partir de las 4 de la tarde en el campo Hermanos Callejón. En esa categoría también se encuentra el Almuñécar City, que jugará el sábado a partir de las 6 de la tarde. Comenzará la competición también en la segunda división andaluza de categoría cadete, donde tenemos al Puerto de Motril, que visitará el campo del Atlético Monachil. Por su parte, el Almuñécar City jugará también el sábado a partir de las 7 de la tarde frente al Arenas de Armilla. Eso en lo que concierne a la segunda andaluza. Primera división andaluza de fútbol infantil. El equipo de El Costa Tropical jugará en el campo de El Puerto Malagueño Ciudad Jardín. Recuerden que es la segunda jornada del campeonato, que será Unión Deportiva La Cañada, Wii Fútbol Club, Puerto Malagueño, Agrupación Deportiva Costa Tropical, partido el sábado a las 12 de la mañana. Villa Albox Marbella, Unión Deportiva Almería La Mosca, Málaga Club Atlético Marbella, Juventud de Torremolinos Deportivo Jaén, Malaca Granada Club de Fútbol y Ciudad de Roquetas frente a Real Jaén. Y la clasificación encabezada por Malaca, La Mosca, Real Jaén, Unión Deportiva Almería, Granada Club de Fútbol, Marbella y Atlético Marbella con 3 puntos. Octava posición para Jaén, Ciudad Roquetas, y con 0 puntos están Málaga Club de Fútbol, Juventud de Torremolinos, Cañada, Costa Tropical, Puerto Malagueño, Villa de Albox y Wii Club de Fútbol. Recuerden, el lunes les contaremos todos los datos que hayan ocurrido en la actualidad informativa de Motril y Comarca dentro del apartado deportivo. Que pasen ustedes un feliz fin de semana. Hasta luego.

Y esta canción seguramente te suena, y es que es uno de los importantes éxitos de Canarias. La que escuchas es la versión del álbum 80 entre las dos, esta que nos traían junto a Lucho RK y Juaco. No te vistas.

dejar a un lado las presiones externas para centrarse en lo que de verdad importa. Es el hilo conductor de este impecable éxito que nos dejaba Hilary Duff en su álbum Luck or Something. Escuchábamos Weather for Tennis, clima para el tenis, Hilary Duff.

Madonna recupera la esencia de las noches en Nueva York y lo hace con esta canción construida alrededor de la libertad, de la pista de baile y la energía de los años 80. Un guiño a sus raíces antes de convertirse en un icono mundial. Sonaba así, Dancetería, Madonna. Y quien llega ahora para acompañarnos con su nuevo sencillo es esta estadounidense llamada Olivia Rodrigo. Sí, nos presenta nuevo single y es el que ya suena. Lo ha titulado Drop Dead, Muere de Repente.

0: Es el cantautor español originario de Madrid, conocido por su sello y su estilo pop rock. Es el sonido de Paul 314 el que llegaba hasta nuestra radio con este sencillo llamado Sin ti el mundo no se acaba.
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0: Y ahora vamos a viajar al pasado, concretamente al año 2018. Vamos a abrir un proyectazo llamado Dua Lipa Complete Edition para recordar este tema de Dua Lipa junto a Blackpink. Es un pelotazo indiscutible. ¿Sabes cómo se llama? Kiss and Makeup, Dua Lipa y Blackpink.

Kiss and Make Up. Así es como se llama esta canción que ya suena y que quiero recordar ahora contigo. Es el tema que allá por 2018 nos presentaba Dua Lipa en su proyecto Dua Lipa Complete Edition. Es una canción muy especial porque nos la presentaba junto a Blackpink. Así suena Kiss and Make Up.

Una pieza íntima firmada por este cantante y compositor solista británico. La canción se mueve en un R&B pausado y emocional donde el silencio y los espacios tienen tanto peso como la propia melodía. Es este artista llamado Illmian que se daba a conocer con temas como este, Reclusive, recluso.

Y la canción que ya suena es una reflexión profunda sobre la situación actual y las dificultades para encontrar mejoras. Es uno de los temas que este gran artista Bunbury nos presenta en su último proyecto de un siglo anterior. Disfrutamos juntos, suena un temazo. Peor que cómo estamos, es difícil ya que estemos.

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0: El estreno de esta canción coincide con una intensa gira de festivales que refuerza una etapa en la que Chanel mantiene un mayor control creativo sobre su música. Su última entrega, esta canción que suena, Uno por Uno.
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0: potente colaboración esta entre el DJ brasileño Alok y el cantante estadounidense Khalid. Reflejan la evolución artística de ambos y además fusionan géneros y emociones en esta producción llamada Dive Into Me, sumérgete en mí.
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0: Alexandra Stan y Doni desde Rumanía plantean en esta canción una libertad que no consiste en alejarse, sino en encontrar a la persona con la que quedarse. Se llama Libérame, Set Me Free.
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La conexión entre Manuel Turizo y Martin White ha despertado una notable repercusión en plataformas y redes sociales, impulsando esta canción concebida para la pista de baile. El resultado lleva por título La Guaracha. Oh, oh, oh. Una fascinación innegable por la seguridad y el descaro de quien sabe exactamente lo que vale y no se conforma con menos. Es el himno que conquistó las listas en 2017 de la mano de C. Tangana y de La Fuente. Recordamos, Guerrera.

Sexo, amor y agua. Sex, love and water. Así es como se llama esta canción que recordábamos ahora contigo. Fue lanzada en 2018 y unía a Armin van Buuren y Conrad Sewell.

Y ahora quiero que te vengas conmigo a la pista de baile, pero lo vamos a hacer a una pista de baile del año 2013. Abrimos el proyecto de Night Show y en él encontramos este pelotazo de DJ Baldi con el featuring de Mohombi. Recordamos Pretty Lady.

nos habla sobre la aceptación y el riesgo, que significa además atreverse a tomar una decisión sentimental o vital importante, mal o bien. Así es como se llama. Esta es la nueva propuesta musical de Andrés Coy.

0: decoración espectacular para la pista de baile, sobre todo para el ambiente veraniego. Es el tema Bikini que nos traían juntos Daniela Blasco y Almacor.
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La melodía de esta canción destaca por la dulzura de este malagueño, mostrando una canción llena de gratitud y optimismo sin perder la sonrisa. Un éxito al que titula con el nombre de Los que me salvaron. Él es David Res. Explora su faceta más reflexiva y lo hace con esta balada pop en la que fusiona su voz con una letra que sabe decir lo que otros callan. Es Tamara, este amor no me interesa.

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Saber capturar el instante exacto en el que el glamour choca de frente con la soledad más absoluta, con una interpretación vocal impecable, solo lo pueden conseguir ellos. Son Tokyo Hotel, que nos enamoran perdidamente con este magnético éxito, California Nights, Noches de California.

0: Hijo, quiero contarte algo. Estas tierras son el principio de nuestra historia. Primero fueron tus abuelos, y ahora lo compartimos día a día, tu madre, tú y yo. 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
2: Y ahora viajamos al pasado musical de Bon Jovi. Lo hacemos para abrir su proyecto del año.
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2: Y ahora viajamos al pasado musical de Bon Jovi. Lo hacemos para abrir su

Y llega esta producción marcando una necesidad imperiosa de soltar tensiones, romper las cadenas de la rutina y dejarse llevar por una descarga de energía. Es el sonido de Calvin Harris y Kasabian. Ya suena. Release the pressure. Libera la

Estamos de vuelta y como puedes comprobar todavía tenemos muchas y grandes canciones para ti, porque 20 años de música dan para mucho. Por ejemplo, el tema de La Oreja de Van Gogh, la canción Día Cero, que aparecía en la Vuelta Ciclista a España en el año 2011 y que además fue parte de su disco Cometas por el Cielo. Antes escucharemos a Pink con Sober en su disco Fun House del 2008, o a los M-Clan y Santa Lucía en ese disco tributo a Miguel Ríos que un montón de artistas de nuestro país grabaron en el 2009. El disco se llamaba Bienvenidos. Iremos hasta Bogotá, en Colombia, para contactar con Carolina Márquez, una de las amigas de Pitbull, junto a Dele Saunders y Roscoe Mali, y la canción Get on the Floor, que rompía en el verano del 2013. Pero nuestro comienzo hoy nos lleva hasta San Juan de Puerto Rico, hasta el disco Palabras del Silencio, con el que Luis Fonsi en el 2008 debutaba en nuestro país con gran éxito y con la canción Aquí estoy yo. Una canción, por cierto, cantada con David Bisbal, Alex Sintek y Noel Sargis. Luis Fonsi, con él arrancamos este nuevo bloque de 20x20.

Ahí estaba Día Cero, la canción con la que La Oreja de Van Gogh puso música a la 67ª edición de la Vuelta Ciclista a España. En el 2011, Cometas por el Cielo, el disco de La Oreja de Van Gogh incluía esta canción, Día Cero. Antes ha sonado el tema de Alaysia Moore, esa chica de Filadelfia llamada Pink, y su canción Sober, incluida en su disco Fun House del 2008. Sin duda, uno de los dos mejores discos de Pink. También hemos podido recordar cómo sonaba en la voz de M-Clan Santa Lucía, una de las canciones de Miguel Ríos que un grupo de amigos incluyeron en su disco Tributo, el disco Bienvenidos, en el 2009. Desde Colombia, Carolina Márquez también haciéndonos bailar a todos con una canción muy reciente en el tiempo, del verano del 2013, el tema Quiero un de Flor. Y Las Palabras del Silencio, el disco de Luis Fonsi, con ese estupendo tema cantado junto a David Bisbal, Alex Sintek y Noel Sargis, que era la canción Aquí estoy yo y que triunfó en el 2008. Como ves, vamos adelante y atrás en el tiempo, pero lo importante es que todas las canciones que suenan han sido y son éxitos de los Super 20. Enseguida más.

Este es el sonido de los éxitos de dos décadas de música que juntos compartimos aquí en los Super 20 desde la radio. Canciones inolvidables que vuelven a aparecer por nuestra escena, como por ejemplo una canción de los Ketama llamada Se dejaba llevar por ti, que hizo las delicias allá por finales de los 90. También escucharemos un tema imposible, Alejandro Sanz cantando con David Bisbal, Y si fuera ella. Y desde luego, éxitos inolvidables como Kiss Me de los Sixpence None the Richer o el tema de Selena Gomez and the Ace en Un año sin ver llover, A Year Without Rain. Aunque vamos a abrir con algo bastante más reciente, el tema Wild Ones, uno de los grandes éxitos de Florida, de este hombre de origen jamaicano afincado en Estados Unidos, que arrasaba hace un año y medio con su canción Wild Ones. Ya sabes, aquí compartimos juntos algo más que éxitos. Es la música de dos décadas. El sonido de los Super 20 en estos 20 minutos sin pausa, que siguen contigo en la radio y que se llaman...

A pesar de que hace ya algún tiempo que los Carmona, los Ketama, se separaron, siguen estando muy presentes en la memoria colectiva y de hecho sus canciones son parte de la historia musical de los Super 20. Una de las más inolvidables es este Se dejaba llevar por ti, con esa atmósfera increíble que saben, como pocos, crear los Ketama. Alejandro Sanz ha compartido una de sus canciones con David Bisbal, el tema Y si fuera ella. Algo que ofrecíamos aquí en los Super 20, casi casi como un auténtico regalo. Sixpence None the Richer, con una de sus canciones más famosas, Kiss Me. Y desde luego, un año sin ver llover la versión en español del tema de Selena Gomez and the Ascent, han sido protagonistas en este bloque en el que también hemos escuchado un tema bastante más reciente, el tema Wild Ones de Florida, Trymar Dillard, uno de los protagonistas de la escena dancehall. Bueno, pues no te vayas porque enseguida más éxitos sin pausa durante 20 minutos en

20 por 20, ese es el formato de tus éxitos. Las dos décadas que juntos hemos vivido en los Super 20 y que ahora suenan aquí en la radio de una forma especial durante 20 minutos sin pausa. Son 20 canciones inolvidables, entre las que destacamos Yo Quiero Bailar, de Sonia y Selena. Este dúo femenino formado por Sonia Madoc y Selena Leo, que allá por el 2000 dieron el campanazo con la canción Yo Quiero Bailar, vendiendo más de 1 millón de copias en su álbum de debut. También escucharemos a los Coldplay con Milo Shiloto y la canción con la que presentaban su álbum allá por el 2011, una canción incluida en su segundo disco, el tema Paradise. Estopa y Vacaciones en el 2005, otro de los temas que invitamos hoy a sonar en 20 por 20, al igual que el Scream for More de Kate Ryan. Y abrimos con Fito y Fittipaldis, y Antes de que cuente 10, uno de los temas incluidos en su cuarto álbum de estudio. Aquí estamos, escuchando todos tus éxitos.

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0: Claro que sí, en los Super 20 dejamos que hable la música. 20 minutos sin pausa en los que encontramos todos tus éxitos, los más actuales y los de nuestros comienzos. Yo quiero bailar de Sonia y Selena cierra este bloque en el que también han sonado los chicos de Coldplay desde su álbum Milo Shiloto, alcanzando uno de los primeros puestos en las listas de ventas de su país allá por el 2011 con la canción Paradise. 500,000 de copias vendieron los Estopa de su disco Voces de Ultra Rumba, cuyo primer single también hemos escuchado hoy, la canción Vacaciones. Kate Ryan, esta belga, debutaba en el año 2001 con la canción Scream for More. Luego llegarían otros éxitos como el Ela Ela en el 2008. Ha sonado también, claro, Fito y Fittipaldis, la banda que formaba en 1998 Fito Cabrales, de Platero y tú, y que ha cosechado grandes éxitos en el pop de nuestro país. De hecho, la canción, Antes de que cuente 10, formaba parte de su sexto álbum de estudio, grabado precisamente en el sur de Francia. Esto es...
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20x20, ese es el sonido de tus éxitos en la radio. Y ahora mismo, de nuevo rescatando canciones que han sido durante estas dos décadas de existencia de los Super 20, algunas de tus favoritas, como ¿Quién dice que no duele?, de Carlos Baute, que apareció en su recopilatorio de grandes éxitos en el 2007. Canciones como Fire with Fire, de las Scissor Sisters, la banda de Jack Sears y Anna Mactronic, que desde Nueva York y en su álbum Night War triunfaban allá por los comienzos del 2010 con su canción. También escucharemos a los Guaraná, los alicantinos Guaraná y su Noche en Vela, incluida en su disco Guaraná. O, bueno, o el tema Sentir, de Luz Casal, incluido en Un Mar de Confianza, que allá por finales de los 90, en 1999, se convertía en uno de los grandes éxitos de la gallega. También tendremos la oportunidad de escuchar a James Blunt, que llega ahora mismo desde el disco Back to Bedlam y que en el 2004 arrasaba con su canción You Are Beautiful. Este hombre que fue capitán del ejército británico y que vuelve hoy a los Super 20.

Sentir es, sin duda alguna, una de las canciones más bonitas de Luz Casal, esta coruñesa, que a finales de los 90, 1999, presentaba su octavo álbum, Un Mar de Confianza. También hemos escuchado a Juan Rarnaiz y a David Navarro con la canción Noche en Vela, incluida en su disco. Hemos rescatado a Jennifer López con ese fantástico tema llamado Ain't It Funny. Y nos hemos permitido el lujo de escuchar de nuevo a Scissor Sisters con Fire With Fire, o a Carlos Baute con ¿Quién dice que no duele? Hemos arrancado este bloque de 20x20 de la mano de James Blunt, un hombre que desde el 2006 tiene fijada su residencia en Ibiza y que en el 2004 publicaba como tercer single de su álbum de debut la canción You Are Beautiful, tú eres preciosa. Nosotros encantados de poder seguir a tu lado con estos éxitos que son los de una vida y que suenan en la radio. Esto, ya lo sabes, es

Viajando en el tiempo a través de 20x20, rescatando las canciones que han sido éxitos, nuestros super éxitos, que suenan aquí en la radio, como I Wanna Go de Britney Spears desde su disco Femme Fatale, o la canción de Dani Martín en su primer disco en solitario Sin el Canto del Loco. El tema Mira la Vida nos va a acompañar, al igual que lo va a hacer Luis Fonsi con su séptimo álbum Palabras del Silencio, y esa canción inolvidable llamada Llueve por Dentro. Nos acercaremos a un éxito muy reciente de Adele, concretamente de hace un año, la canción Someone Like You, que ha sido además uno de los mayores éxitos de una artista británica en Estados Unidos. Son las canciones de 20 años, son los temas que te han acompañado, como el tema Fly on the Winds of Love de XTN y Anya, que triunfó allá por el 2011. Esto es 20x20, tus éxitos, la mejor música que puedes encontrar en la radio, aquí, en el revival de los Super 20.

0: Ahí estaba Fly on the Wings of Love, volando sobre las alas del amor, la canción que triunfó en el Festival de Eurovisión en el año 2000, interpretada por los Olsen Brothers, que dos años más tarde versionaban XTM, los productores Tony Chaskiten, con la vocalista Anya, para convertirla en uno de los hits del Summer 2003. La canción Volando en las alas del amor cierra este bloque de Mente por 20, en el que hemos mirado la vida a través de los ojos de Dani Martín, que con 14 años debutó en Televisión Española presentando el programa Ponte las pilas y que nos ofrecía canciones en solitario, al margen del canto del loco, en su primer disco, en su álbum pequeño. Britney Spears, otra de nuestras grandes estrellas de siempre, desde su séptimo álbum, desde el álbum Femme Fatale, con la canción I Wanna Go, también ha sonado, al igual que lo ha hecho Luis Fonsi, con su tema Llueve por dentro, en el álbum Palabras del Silencio, y claro está, Adele, con Someone Like You, una canción que ha sido uno de los mayores éxitos de esta británica.
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¿Qué tal? Saludos de nuevo. Desde los Super 20 estamos celebrando 20 años de éxito sin pausa. Dos décadas contigo y con la mejor música. Siempre cumpliendo con ese lema que es poner de moda tus éxitos y ahora rescatándolos por si los tenías un poco olvidados. Canciones como Las campanas del amor, de Mónica Naranjo, allá por 1998. Daddy Yankee, más reciente con su éxito Low Bumba, aunque también en sus comienzos. Una jovencísima Natalia te invitaba a besar su piel. Y Enrique Iglesias, no hace mucho, junto a Sammy Adams, hace un par de años triunfaba con la canción Finally Fun You. Pero nuestro primer flash va a irse hasta Gibraltar, en los comienzos de una banda que hoy en día se llama Taxi, pero que en su momento fueron Melon Diesel. La banda de Dylan Ferron debutaba en 1996 en los Super 20 con una canción que hoy rescatamos para ti, con Melon Diesel. La banda de Dylan Ferron debutaba en 1996 en los Super 20 con una canción que hoy rescatamos para ti.

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2: Saludos, sean bienvenidos al Tiempo de la Información. Saludos, sean bienvenidos al 107.7 a Onda Sur Motril, a su emisora municipal. En nombre de las personas que hacen posible este informativo, gustosamente les saluda un servidor, Pedro Feixas. El Parque de los Pueblos de América puede visitarse En el Parque de los Pueblos de América puede visitarse el primer ejemplar de aguacate que llegó a Europa. Así lo ha dado a conocer la alcaldesa de nuestra ciudad. Esa noticia se la contamos en tan solo un segundo. Antes les damos otras en los siguientes titulares. El concejal de playa José Peña realiza un balance muy positivo de las actividades organizadas este verano. La oficina acelera PYME de la Cámara de Comercio de Motril organiza una webinar gratuita sobre cómo lograr que la inteligencia artificial recomiende a las empresas. Los empresarios granadinos defienden en Fermec que el corredor mediterráneo no es suficiente sin las conexiones ferroviarias de la provincia de Granada.
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2: Pues comenzamos y lo vamos a hacer por la página agrícola, aunque relacionadas con tradiciones. El primer congreso del aguacate celebrado hace unos días en Motril y el congreso mundial de este fruto previsto para el 5 de octubre en IFEMA en Madrid, en víspera de la feria Fruit Attraction, ponen en valor una de las joyas que tenemos en la costa tropical. ¿Sabían ustedes que aquí en Motril tenemos el primer árbol de aguacate que llegó a Europa?
3: En el Parque de los Pueblos de América, junto al Colegio Cardenal Belluga, encontramos el primer ejemplar de aguacate que llegó a Europa. El ayuntamiento lo conserva y protege así, para el disfrute de todo aquel ciudadano que quiera visitarlo. Así hacía referencia a este árbol la alcaldesa de Motril, Luisa García Chamorro, durante la inauguración del primer congreso del aguacate el pasado jueves.
4: Estamos en el kilómetro cero, pero es que además estamos en el kilómetro cero de verdad del aguacate, porque el primer árbol de aguacate vino a Motril y de hecho se encuentra en Motril, en el Parque de los Pueblos de América, está el primer ejemplar de árbol de aguacate que llegó a Europa y les invito que si tienen tiempo que pasen a verlo porque es una auténtica maravilla.
2: El concejal de playa, José Peña, ha realizado un balance muy positivo de las actividades organizadas este verano. Más de 20.000 personas han participado en la programación de Alégrate el Verano y los baños se han desarrollado sin incidencia a pesar de la gran afluencia de personas.
3: En primer lugar, el edil de playas, José Peña, ha resaltado el buen funcionamiento del plan de seguridad, integrado por Policía Local, Bomberos, Protección Civil, Policía Nacional y Guardia Civil, así como el dispositivo de socorrismo y salvamento.
5: Este servicio venía con la ampliación del periodo de la prestación del servicio, también el ámbito de actuación, más torretas, más vigilancia, más recursos materiales, más recursos humanos y sobre todo también la incorporación, ¿no?, y haciendo especial énfasis en la mejora del baño asistido y de las zonas, ¿no?, zonas de sombra. Hablamos que gracias a esta mejora se ha podido realizar más de 650 intervenciones, de las cuales 400 han sido asistencias sanitarias, de las cuales pues, el 97% se han podido solucionar en los propios módulos de aseo, y esto nos ha permitido pues estar cerca del usuario y sobre todo pues de alguna manera atender las necesidades que tenían todos y cada uno de ellos. Hablamos de asistencias de heridas leves, picaduras, de medusas, que también hemos tenido alguna este verano, algún corte, alguna herida. En definitiva, sin destacar ninguna incidencia grave.
3: Además, el dispositivo ha contado con un componente preventivo con 140 acciones.
5: Que han consistido en la información, en la advertencia a los usuarios que podían estar poniendo en peligro su vida o la de los demás usuarios, con intervenciones como pues, información de invasión a los carriles náuticos, respecto a las banderas y al estado del mar y, por supuesto, también alguna que otra embarcación a motor que invadía la zona de baño poniendo en peligro los usuarios.
3: Con el objetivo de hacer las playas unos espacios públicos más accesibles, se han habilitado dos espacios para baños adaptados y se han ampliado los horarios.
5: Hablamos que se han realizado un total de más de 200 baños.

0: asistido entre los dos puntos y se han realizado también un total de 101 reservas de las hamacas donde usuarios de toda la parte de España, de todas las zonas de España han podido disfrutar. Hablamos de gente de Madrid, hablamos de gente de Jaén, de Almería, han podido disfrutar de esta zona de sombra, un punto bien dotado de esas instalaciones, esos servicios que permitiese pues, que nuestras playas sean accesibles para todos. Hablamos que la accesibilidad no es un privilegio, sino un derecho y la Administración nos tenemos que estar de la mano, tanto como usuarios, con colectivos, con asociaciones, para seguir garantizando que nuestras playas sean totalmente accesibles, inclusivas y que sean para todos.
1: Unas playas que han tenido hasta un eclipse parcial de sol. También han contado con una programación de actividades lúdicas, recreativas y culturales.
0: Por eso se celebró la tercera edición de la programación Alégrate el Verano en Motril, una programación que sigue consolidando los objetivos que tenemos puesto sobre la mesa, como es el fomento de la práctica de actividad física al aire libre, con las secciones de yoga, también con el fomento de la cultura, con la música en directo, con el fomento también del arte motrileño, que eso también es muy importante, y por supuesto también consolidándose con el cine de verano, una actividad estrella que sigue, ¿no?, disfrutando, ¿no?, muchos usuarios, y por supuesto también con las actividades de verano, la fiesta acuática como colofón, ¿no?, a esta temporada estival. La verdad es que tenemos que decir que han sido más de 20.000 usuarios los que han pasado por las más de 100 actividades que hemos tenido este verano y que valoramos también muy positivamente y que entendemos, ¿no?, fundamental seguir trabajando, ¿no?, para seguir mejorando esta oferta tanto deportiva, de ocio, cultural y deportiva.
1: Por último, José Peña ha reconocido el trabajo de todas las áreas municipales implicadas en el buen funcionamiento de los equipamientos en las playas.
0: Pues hay un gran trabajo, ¿no? Hay una planificación, una coordinación, el trabajo de muchas personas detrás de esto. Por eso me queda reconocer y agradecer públicamente la labor que ha realizado nuestra alcaldesa, Luisa García Chamorro, que ha estado pendiente en todo momento de ese dispositivo de seguridad 2026 y también de todo lo que ha ocurrido en nuestro litoral, a toda el área implicada. En las playas es un trabajo muy multidisciplinar, donde interviene todas las áreas municipales y donde todos tenemos claro un mismo objetivo: calidad urbana, mantenimiento, parques y jardines, turismo. En definitiva, todos los trabajadores municipales que trabajan detrás en la sombra y que permiten, ¿no?, que cuando los motileños y motileñas y cuando las personas que vienen de fuera a disfrutar de nuestras playas solo se preocupen de eso, ¿no?, de disfrutar, de tener una buena estancia y poder descansar en nuestro litoral.
2: El jardín de cactus y suculentas colección Teresa del Ayuntamiento de Motril cuenta en estos momentos con más de 1.100 especies distintas, lo que lo convierte en un lugar casi único de esta variedad de planta, según explicaba el concejal de Parques y Jardines, Dalier Ortega.
3: La gran diferencia que tiene este jardín, como su propio nombre indica, es un jardín colección, ¿no? Hay jardines de cactus en Canarias, hay jardines de cactus en diferentes zonas, en Málaga hay algunos, pero aquí se ha querido crear algo diferente, ¿no? Ahora mismo contamos con unos 2.000 metros cuadrados y en esos 2.000 metros cuadrados que tenemos de jardín hay más de 1.100 especies diferentes de cactus. Ahora mismo está distribuido por zonas geográficas, cada zona geográfica tiene diferentes cactus y aquí podemos encontrar cactus de Sudamérica, Sudáfrica, las Islas Canarias.
4: Y de infinidad de otros orígenes. El concejal explicó los más destacables y los que más interés despiertan.
3: Las Islas Canarias tienen un importante valor en este mundo de la xerojardinería porque son especies autóctonas de las Islas Canarias que a día de hoy es muy imposible, es muy complicado encontrarlas fuera de su hábitat porque no se pueden comerciar con ellas y nosotros tenemos, en este jardín de cactus, tenemos una zona diferenciada de Canarias y otra zona muy, muy apreciada, ¿no?, por los botánicos, es la zona de Madagascar. Madagascar tiene un microclima, tiene unas especies que no se encuentran en ningún lugar del mundo y en este jardín de cactus podemos encontrar también una zona con especies de Madagascar.
4: Daniel Ortega destacó lo que aprecian los expertos el jardín de cactus y suculentas motrileño.
3: Que han venido gente muy importante que conoce, ¿no?, que se mueve por todos los ámbitos de este tipo de jardinería, que es increíble. La gente no conoce hasta dónde puede llegar el nivel que hay de coleccionismo, de atracción hacia estas especies. Y la gente, la verdad, los que lo conocen de verdad este mundo, se quedan asombrados de la maravilla que tenemos aquí. Tenemos un clima que se adapta estupendamente, crecen, están en un clima que favorece el crecimiento.
4: Precisamente por ese valor, el ayuntamiento ha decidido ampliar el horario de apertura de este jardín.
3: Dada la gran demanda que tenemos, vamos a abrir también este jardín los fines de semana. El sábado se podrá visitar desde 10 a 1 y media del mediodía y de 6 a 8 y media de la tarde. Eso en horario de sábado, y en horario de domingo de 10 a 1 y media en horario de mañana.
4: El concejal recordó que la entrada es gratuita.
3: Seguimos ampliando, en breve tendremos una tercera ampliación, es decir, seguimos trabajando en ello y creando un espacio con mucho cariño, que esperamos que el próximo 2027 sea el año en el que por fin podamos terminar ya con esta tercera ampliación y se quede terminado.
4: Daniel Ortega incidió en la necesidad de que este espacio sea conocido en toda España.
3: Lo que pretendemos, ¿no?, es que este espacio sea visitado, que lo conozca no solamente la gente que nos visita, sino dar la posibilidad a los vecinos de nuestra ciudad, que después de unos años todavía no conocen, ¿no?, no conocen este jardín por eso, porque a día de hoy tenemos un horario muy limitado de lunes a viernes de 8 a 1, y ahora lo que pretendemos es mantener ese mismo horario de 8 a 1 de lunes a viernes, y como digo, pues sábado durante todo el día y domingo en la mañana, pues poder tener esto abierto para que todos aquellos que lo deciden puedan visitar esta maravilla.
4: El edil destacó otra de las singularidades de este jardín.
3: Es un jardín que cada día que lo visitas cambia una cosa. Cuando uno tiene una zona de planta en floración, tiene otra. Decía, es un jardín muy cambiante que no te cansas de verlo. Y por eso queremos abrirlo, ¿no? Queremos abrirlo a que lo conozcan nuestros vecinos. Sobre todo, importante, ¿no?, una entrada gratuita, acceso libre para todo aquel que quiera pasar a conocerlo.
4: El concejal recordó que en el jardín también hay espacios para sentarse, contemplar y relajarse viendo todas estas especies.
3: En cada zona van a ver un pequeño panel descriptivo de la zona, a la cual pertenece, el estado en que se encuentra, porque esto es como todas las especies, hay especies que están en gran riesgo de desaparición. Y bueno, y en esa pequeña tabla pues van a poder ver la especie, a qué especie pertenece, la zona en la que lo podemos encontrar en la naturaleza y, como digo, y el estado de conservación en su estado natural. Y como bien dices, pues hay un recorrido, ¿no?, donde puedes sentarte, tienes sitio donde sentarte. Y bueno, y estamos trabajando también, ¿no?, en esta ampliación de crear una zona de descanso y de sombra para todos aquellos que nos visiten, porque tengan también, ¿no?, donde poder sentarse y descansar.
4: Para finalizar, el concejal invitó a los motrileños a que disfruten de este espacio.
3: Invito a la gente a que visite, que se detenga a contemplar este jardín, que vea las grandes diferencias, ¿no?, y lo que hace peculiar a este jardín, pues eso, que tenemos más de 1.100 especies diferentes, cosa que en otros sitios es imposible de conocer y de ver.
2: La Oficina Acelera de Pymes de la Cámara de Comercio de Motril organiza un acto gratuito y abierto a todos los públicos sobre cómo lograr que la inteligencia artificial recomiende a las empresas. Se celebrará concretamente el 2 de octubre a partir de las 9 de la mañana.
5: La sesión abordará uno de los grandes retos actuales para la visibilidad online de los negocios: adaptarse a las nuevas formas de búsqueda generativa, en las que herramientas como ChatGPT o Gemini se han convertido en el primer punto de contacto de muchos consumidores a la hora de buscar productos y servicios. Durante el taller se explicarán las diferencias clave entre el SEO tradicional y el GEO y por qué ambas estrategias son ya imprescindibles este año. Entre los contenidos que se trabajarán destacan la búsqueda de palabras clave y clúster temáticos, el análisis de la competencia del sitio web o los factores que priman las IA a la hora de recomendar una página frente a la competencia. El objetivo del taller del viernes 2 de octubre es enseñar a los asistentes a usar la inteligencia artificial para mejorar el posicionamiento de su marca en los buscadores y adaptarse a las nuevas formas de búsqueda generativa. Al finalizar, cada participante se llevará un proyecto de IA configurado con la estrategia de GEO aplicada a su propia empresa. La inscripción es gratuita y está abierta a cualquier persona interesada, forme parte o no de la Cámara de Comercio de Motril. Se puede hacer en la web www.acelerapyme.cámaradecomercio.es.
2: Empresarios granadinos defienden que en Fermes que el corredor mediterráneo no es suficiente sin las conexiones ferroviarias de la provincia de Granada. La asociación, que apuesta por el gran eje ferroviario europeo, incluye entre sus prioridades la reapertura de la línea Guadix-Baza-Lorca y la conexión entre Granada y Motril. El presidente de Fermes, Joan Amoró, ha asegurado que sin estas tres líneas, que también están incluidas en el informe de infraestructuras necesarias para el desarrollo de Granada, que la Cámara y la Confederación presentaron en abril, el corredor mediterráneo no va a ser útil, puesto que no va a ser capaz de atender la demanda de transporte de mercancía ni de alcanzar los objetivos socioeconómicos y medioambientales establecidos por la Comisión Europea. Por su parte, el presidente de la Confederación Granadina de Empresarios y de la Cámara de Comercio de la capital, Gerardo Cuerva, ha reivindicado al Gobierno que se establezca las prioridades de inversión siguiendo criterios económicos y sociales y dejando a un lado criterios políticos y que afronte cuanto antes los estudios y proyectos necesarios para la reactivación de las líneas ferroviarias pendientes en la provincia de Granada.
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2: Página política. El Partido Socialista lleva al pleno del próximo viernes una moción para mejorar la seguridad vial en el Camino de la Zorrera.
7: Nos hacemos eco de las quejas de los vecinos de las casas que hay aquí en la zona de la Zorrera y el Camino de la Zorrera. Y es que es una zona que cada vez tiene más casas, una zona cada vez más transitada, y estos vecinos pues se encuentran con problemas día a día que hay que solventarlos, que nos guste o no, hay que solventarlos ya porque es una zona bastante concurrida. Además de estos vecinos y vecinas, nos encontramos también que es un paso pues habitualmente para hacer deporte, para ciclistas, para gente que viene a pasear con sus animales.
2: Domínguez ha enumerado las reclamaciones vecinales.
7: Que es que falta iluminación, por ejemplo, no hay iluminación suficiente, por la noche pues les cuesta trabajo tirar la basura, pagan basura ya todas estas casas, tienen los mismos derechos que los demás ciudadanos de Motril, entonces ellos tienen pues peligro a la hora de cruzar para tirar la basura porque no hay iluminación suficiente, no hay zonas de balizamiento donde pueda haber menos velocidad para los vehículos porque los vehículos transitan también a mucha velocidad por esta zona, debe haber una señalización para que no haya, pues eso, donde hay más casas, que la velocidad se reduzca considerablemente.
2: La moción propone que se ejecuten las mejoras de forma progresiva.
7: Esa iluminación nocturna es muy importante porque además hay muchos atropellos de animales, animales que por aquí pues son salvajes tal y se están atropellando también muchos animales. Así que nosotros pedimos que esta también es una zona importante de Motril y lo solicitamos como moción al pleno, en este pleno del mes de septiembre, pues que se empiece también a hacer un estudio de esta zona y eso, que se ilumine, que se señalice, que se pongan badenes donde haga falta, que se reduzca la velocidad de los coches y que se tenga pues un mantenimiento de la seguridad vial en toda esta zona que es bastante amplia y que empecemos poco a poco a construirla como el resto de Motril.
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2: Federico Jiménez vuelve a colocar entre los 50 mejores paraderos de España y logra su sexta estrella otorgada por DIR Informática de la Panadería. La apuesta por la tradición caracteriza al obrador de este panadero motrileño que se alzó en 2019 con la miga de oro.
5: Esta es la famosa hogaza del obrador del motrileño Federico Jiménez. Con ella ha logrado su sexta estrella, un galardón que lo sitúa entre los 50 mejores panaderos de España.
8: Pues imagínate, que valoren el trabajo de uno ya no solo los clientes y gente nueva que viene a probarlo y tal, sino ya un jurado profesional que valore tu producto y con lo que tú vives de esa forma, pues la verdad es que muy, muy, muy contento.
5: Jiménez presume de estrella, sí, porque revalidar el título 6 veces no es fácil. Cada 3 años, DIR Informática de la Panadería convoca estos premios y toca pasar muchos nervios, confiesa.
8: Lo paso fatal. Este año porque lo han puesto antes de tiempo sin avisar a nadie, pero habitualmente cuando en la espera esa de lo paso fatal. No, pero bien, muy contento y muy orgulloso de que valoren el trabajo de uno.
5: Y esta es la protagonista que ha entrado en la lista de las mejores, una hogaza que tantas alegrías le está dando y uno de los productos más vendidos en la panadería de Federico Jiménez.
8: Es una hogaza normal, además es que no te dejan utilizar más harina, ni tiene que ser una harina de trigo, como mucho te permiten un 10% de centeno, pero yo no se lo pongo, yo es harina de trigo, una buena harina de trigo y su masa madre, su larga fermentación y poca cosa más, así es que no te permiten salirte de ahí.
5: Aunque su elaboración parezca sencilla, el jurado tiene en cuenta muchos aspectos para otorgar esta distinción.
8: El jurado valora el peso, el olor, sabor, color, alveolado, o sea que un montón de factores que al final pues además va sobre cerrado, después todas las puntuaciones van ante notario y el notario es el que decide quién son los 50 mejor valorados.
5: Federico ha tenido que superar la fase regional hasta conseguir este reconocimiento nacional.
8: Hasta la andaluza, después había la zona norte que se ha hecho en Barcelona, otra zona en Galicia, otra en Valencia y otra en Baleares y en Canarias. Y a mí me tocaba Málaga, me he presentado en Málaga.
5: La panadería de Federico Jiménez sigue apostando por la tradición del pan de toda la vida.
8: Soy de los que piensa que yo no innovo, sino que he recuperado hemos recuperado cómo se hacía el pan hace 30, 40 años. Esto al final la masa madre lleva años utilizándose, pero miles de años además. Pero no considero que sea innovación, sino rescatar cómo se hacía el pan hace un montón de años.
5: Tradición y salud que van de la mano en todo lo que se vende en este obrador de la calle Milagro de Motril.
8: Un pan hecho con masa madre, con larga fermentación, aparte de ser mucho más digerible, mucho más digestivo, mucho más saludable en todo, incluso en lo que sacia este tipo de pan. Yo no sé tú, yo antiguamente tu madre te daba un bocadillo a media tarde y te tenía que regañar para cenar, porque no había manera de que cenara porque no tenía hambre. Ahora te comes un pan normal y corriente o una bollería normal y corriente y a media tarde tienes que comerte algo más porque te quedas desmayado.
5: Pues un poco de hambre sí que nos ha entrado, la verdad.
2: El 20 de septiembre se celebra en la Plaza de Toros de Motril una novillada en clase práctica que forma parte de la Unión Internacional de Escuelas Taurinas. La entrada será libre con invitación. El concejal de fiesta Gerardo Romano, el profesor de la Escuela Taurina de Málaga, José María Fijo y José Luis Tirado, secretario de la Escuela Taurina de Motril, han presentado el cartel del 20 de septiembre en Motril.
9: Una gran clase práctica que vamos a poder disfrutar todos los amantes de la tauromaquia, con 5 novillos de la ganadería de Trinidad, con los alumnos de las escuelas taurinas que a continuación voy a nombrar: Bruno Martínez, de la Escuela Taurina de Castellón, de la Escuela Taurina de Motril, nuestro Pablo Fernández, Matías Jiménez, de la Escuela Citar, Mario García, de la Escuela de Albacete, y Pablo Torres, de Valencia. Un cartel impresionante para ese domingo, al que quiero agradecer pues la apuesta que hace tanto la Escuela Taurina de Motril, la Fundación del Toro, la Liga Internacional de Escuelas Taurinas.
2: El responsable de la Unión Internacional de Escuelas Taurinas ha justificado que no es casual que se apueste por Motril para este proyecto.
10: Buenos días, muchísimas gracias por el recibimiento, concejal, amigo José Luis. Para nosotros era importante desde la Unión Internacional de Escuelas de Tauromaquia en este primer proyecto, que es el de la Liga Internacional de Escuelas Taurinas, pues lógicamente contar con la Escuela Taurina de Motril. Motril para nosotros es un referente por los años ya que lleva la Escuela Taurina participando y sobre todo por la gran representación que hacen sus alumnos en todos los certámenes y lógicamente en un certamen como la Liga Internacional donde participan escuelas de todo el mundo, pues lógicamente Motril tenía que estar presente. Creo que es un proyecto muy bonito, es un proyecto en el que surge pues con las mejores escuelas de todo el mundo. En este caso van a participar 13 escuelas taurinas, de escuelas como Madrid, Barcelona, Castellón, Valencia. Al final aparecen todas las escuelas punteras, las de Portugal también, México también se va a adherir próximamente. Entonces, bueno, creo que es un espectáculo importantísimo, con un nivel importantísimo, donde todos los alumnos que vienen pues pretenden ganar, y en este caso la liga lo que gana es la escuela, no gana el alumno.
2: El novillero motrileño Pablo Fernández ha conseguido ganar la tercera cita celebrada en la provincia de Valencia.
10: Tanto, Motril, es verdad que en sus anteriores ediciones, porque cada escuela participa con 5 alumnos en 5 sitios distintos, Motril ya fue líder de la jornada número 3 con el novillero Pablo Fernández, que toreó en Requena, en Valencia, y bueno, esperemos que aquí en Motril, bueno, pues también puntúe muchísimo, y sobre todo pues agradecer, como decía al principio, que la Escuela de Motril también pues haya querido participar en este proyecto.
2: Por su parte, el secretario de la Escuela Taurina de Motril, José Luis Tirado, agradecía la disposición del Ayuntamiento para acoger este tipo de evento.
11: En primer lugar, siempre queremos agradecer al Ayuntamiento de Motril, en este caso de la mano de nuestro amigo Gerardo Romano, la predisposición a la hora de montar cualquier evento o festejo taurino en pro de la cultura de la tauromaquia, para que nuestras nuevas generaciones, que cada vez están pisando más fuerte en este sector, sepan y tengan conocimiento de que siempre hay gente que apostaremos por la cultura, por el toro de lidia, por el toro en el campo y por el toro en la plaza.
2: Tirado también ha resaltado que la Unión Internacional de Escuelas Taurinas confía en Motril como sede para uno de estos festejos.
11: El que no haya dado la oportunidad de que Motril sea el enclave o el emplace de un evento tan de esta magnitud, que alguien como la Liga Internacional de Escuelas Taurinas, estamos hablando de a nivel internacional, elija Motril como una de sus sedes para que se pueda desarrollar y podamos publicar o hacer público la afición, no solo a nivel local y municipal y nacional, sino a nivel internacional. Así que desde la Escuela de Motril, José María, muchísimas gracias por brindarnos esta oportunidad y esperaremos estar a la altura.
2: Por último, el edil hacía extensiva la invitación a la clase práctica que se celebrará con entrada libre el domingo 20 de septiembre a las 6 de la tarde.
9: Simplemente pues agradecer vuestra apuesta, que hayáis elegido otra vez la ciudad de Motril como sede del encuentro taurino. Y, por supuesto, invitar a todos los aficionados a que el día 20 podamos disfrutar juntos de esta gran novillada en clase práctica en la Plaza de Toros de Motril.
2: El Aula del Pensamiento Francisco Gévez de Burgos comienza su temporada este sábado con su refugio de verso y la presentación de la revista cultural Cobaya. Familias, amigos, compañeros de trabajo, padres del colegio, los grupos WhatsApp forman parte ya de nuestra vida cotidiana y algunos acumulamos tantos que resulta difícil seguirlos todos.
12: Un momento. Hay móviles que no paran de sonar y muchas veces el motivo está en los grupos de WhatsApp. Hoy descubrimos cuántos grupos puede llegar a tener un motrileño.
1: Seguro que ahora mismo, si miramos nuestro teléfono, encontramos más de un grupo de WhatsApp activo. Algunos son imprescindibles, otros llevan meses olvidados y de alguno incluso nos gustaría salir sin que nadie se diera cuenta. Pero ¿cuántos tenemos realmente?
13: ¿Cuántos grupos tengo? Pues poco, la verdad es que poco, ¿eh? Sí, tengo del fútbol y de boxeo, que practico boxeo y fútbol y poco más. Y de la familia, ya está.
14: Pues tendré alrededor de 20. Pues yo creo que tengo mucho más que los que ha dicho mi hermana. Yo estaré pues en, yo qué sé, igual 70 grupos o así, sí. O sea, pero porque al final pues los grupos de clase, del colegio, de amigas, cuando hay que hacer un regalo de cumpleaños, pues te meten en un grupo. Y sí, pues bueno, bastantes.
15: Uf, pues tengo varios, de los amigos, el fútbol y bueno, la familia también. O sea, te puedo tener 10 grupos de WhatsApp fácilmente.
14: Dos.
16: Pues unos 15 o así.
13: Hombre, lo del boxeo lo tengo silenciado, pero es que petan mucho.
14: Sí, bastante. Sobre todo en los grupos que tiene a mucha gente. Lo silencio bastante.
16: No lo silencio.
14: Sí, la verdad es que sí. Porque, bueno, pasa el tiempo y yo los tengo ahí porque el móvil tengo mucho espacio, pero la verdad es que no los uso a diario, ni mucho menos.
16: No los tengo silenciados.
17: Los dos. Son los dos de mi amigo, o sea que...
13: El más activo de mi familia, son muy pasados.
14: En mi grupo de familia, mandamos fotos, preguntamos qué tal, todo.
16: El de mi amigo.
14: Pues te diría o mis amigas, que estamos siempre tramando algo... Y el de mi familia también, igual que ha dicho mi hermana, están todo el día mandando fotos de los niños pequeños, felicitando los cumpleaños, y ese es el más activo.
16: El de ahora mismo, el de los amigos de la playa.
14: No leo todos. Suelo entrar cuando ya han tenido conversaciones pasadas y me da, por no subir, leo los últimos.
13: No. Lo más importante, cuando haya mejor un cumpleaños, algo importante que me interesa, pues así lo leo.
14: ¿Suelo estar pendiente?
17: No, porque petan mucho, yo leo lo más importante, si van a salir a cenar, si van por ahí a quedar o algo. Lo demás, no lo leo.
16: Sí. No, si son muchos no los leo, lo dejo pasar y si hay algo importante, pues que me lo recuerden ellos.
1: Está claro que hay grupos para casi todo y que WhatsApp ha cambiado nuestra forma de comunicarnos. Eso sí, entre mensajes, audios y notificaciones, quizá el verdadero reto ya no sea entrar en un grupo, sino saber cuándo salir de él. Y ya que WhatsApp se ha convertido en una de las aplicaciones que más utilizamos a diario, quisimos ir un poco más allá y hacerles una última pregunta. ¿Seríamos capaces de vivir hoy sin nuestro teléfono móvil?
15: No, porque si no sería difícil la comunicación, pero si me puedo comunicar de otra forma, sí.
14: No. Me encantaría decirte que sí, pero yo creo que no.
2: La Cofradía del Santo Sepulcro y Nuestra Señora de los Dolores celebrará el próximo sábado 19 los actos en honor a la festividad de la liturgia de los Dolores Gloriosos.
18: Con motivo de la festividad de los Dolores Gloriosos de la Virgen, hemos realizado un altar para que mañana a las 8 de la tarde tengamos la misa, y a partir de que termine la misa tendremos un besamanos con la Virgen expuesta.
19: La misa oficiada en la Encarnación por el alma de todos los hermanos difuntos será oficiada en la Iglesia Mayor por el párroco José Ignacio Martínez. Cuando termine la misa, se bendecirán las medallas ante todos los hermanos presentes. Enríquez ha recordado que se trata de un acto abierto a todo el público.
18: Es un acto abierto a todos los motrileños, en el que os recomendamos que podéis venir y visitar y ver a la Virgen tan de cerca y ver la belleza que tiene la Virgen de Nuestra Señora de Dolores.
2: Nos vamos a la página comarcal. El depósito de agua de Torrenueva Costa incorpora una planta fotovoltaica y reducirá a la mitad el consumo eléctrico. El presidente de la Mancomunidad de Municipios de la Costa Tropical, Rafael Caballero, ha visitado la nueva planta fotovoltaica instalada sobre la cubierta del depósito La Pantera Rosa en Torrenueva Costa, acompañado por el alcalde del municipio, Plácido Lara, y personal técnico de agua y servicio. Caballero ha señalado que esta actuación refleja el compromiso de la Mancomunidad con la modernización y sostenibilidad de las infraestructuras vinculadas al ciclo integral del agua, en un firme apuesta por avanzar hacia un modelo de gestión cada vez más responsable con los recursos y con el medio ambiente. Cabe indicar que la energía producida se destinará prioritariamente al autoconsumo y cuando exista excedente será inyectada a la red eléctrica. Además, Agua y Servicio ha integrado la planta en un sistema de monitorización del funcionamiento en tiempo real. Y en Salobreña, el Ayuntamiento ha recepcionado ya las obras del Parque de la Fuente 1 tras concluir las obras de su renovación con una cuantía de 365.000 euros. Por otro lado, el alcalde de Salobreña, Javier Ortega, incrementará la vigilancia policial al tiempo que hace un llamamiento al civismo tras los actos vandálicos que destrozan el mobiliario urbano, con pintadas, destrozo de la iluminación pública o el robo de señales de tráfico y espejos de seguridad para la circulación, hechos que se producen sobre todo los fines de semana. Y ahora nos vamos al pronóstico del tiempo y a continuación conoceremos la actualidad del mundo del deporte. La Agencia Estatal de Meteorología pronostica para el sábado cielo poco nuboso con intervalo de nubes bajas matinales en el litoral. Temperaturas con pocos cambios. En Motril la mínima será de 20 grados y la máxima de 30. Vientos flojos de componente este con intervalos fuertes en el litoral. En la mar habrá viento de levante con fuerza 3 a 5, marejadilla aumentando a fuerte marejada, algún aguacero. ¿Qué tal? Bienvenidos al Tiempo del Deporte aquí en la Radio y Televisión Municipal Motrileña, si les parece. Nos vamos a centrar en el día de hoy en las actividades que vamos a tener a lo largo de este próximo fin de semana en Motril Comarca. Poco a poco se van incorporando competiciones, sobre todo en el apartado base, al calendario de la comarca de la Costa Tropical. Pero si les parece, comenzamos en el día de hoy hablando por el CF Motril, que este domingo jugará la tercera jornada del campeonato en el campo de la Federación de Málaga, enfrentándose al Málaga Junior con el claro objetivo de sumar los 3 puntos que hay en juego y de esa forma conseguir la primera victoria del campeonato. Todo apunta a que el entrenador blanquiazul volverá a cambiar el 11 con referencia a la última jornada, dando entrada de principio en el centro del campo a Carlos León y de igual forma podría haber alguna variación en la parte delantera. Además ya podrá contar con Iván López, aunque todo dice que no lo hará de principio. Enfrente, pese a la situación en la que se encuentra en la tabla, actualmente es colista, tendrá a un equipo en el que se complementa la juventud con la veteranía, como es el Málaga Junior, y que en su terreno es muy complicado, según apunta el entrenador del Motril, Raúl Barroso.
20: Bueno, es verdad que el Málaga Juniors en casa tiene una idea y esta semana le ha tocado ir al campo El Churriana, que tiene unas dimensiones que son más complicadas. Se ha expuesto bastante, yo estaba viendo el partido y no ha estado bien, ¿no? Pero creo que en casa, el otro día contra la Almería B, que estuve viendo también el partido, hizo un buen partido. Creo que allí va a ser un equipo complicado, ¿no? Es un recién ascendido, pero tiene un proyecto fuerte también. Esta temporada la gente en casa va a plantear partidos muy interesantes, ¿no? Y lo bonito del fútbol, lo que tú dices, es otra oportunidad. Cada semana hay una oportunidad.
2: Está en la próxima jornada del campeonato y cómo está la clasificación del grupo. Recordamos la tercera jornada de la tercera división, grupo noveno, que se va a disputar este fin de semana, será la siguiente: Unión Deportiva San Pedro, Unión Deportiva Almería, Unión Deportiva Torre del Mar, Unión Deportiva Melilla, Huétor Vega, Club de Fútbol Marbellí, Club Deportivo Laurino, Churriana de la Vega, Cantoria 2017, Club Atlético Malagueño, Málaga Junior, Club de Fútbol Motril, partido que se jugará en la Ciudad Deportiva de la Federación el domingo a partir de las 6:30 de la tarde, Atlético Porcuna, Granada Club de Fútbol, Ciudad de Torredonjimeno, Arenas de Armilla, Club Atlético Marbella, Atlético Mancha Real. Y recordamos que ahora mismo la clasificación de esta tercera división se encuentra encabezada por la Unión Deportiva Melilla y la Unión Deportiva Almería con 6 puntos, así como el Arenas de Armilla. Granada Club de Fútbol es cuarto. Quinta posición para Atlético Marbellí. De estos equipos, ahora mismo ascendería de forma automática la Unión Deportiva Melilla y jugaría en fase de ascenso Almería, Arenas, Granada y Club de Fútbol Marbellí. Sexta posición para Unión Deportiva Torre del Mar, también con 4. Séptimo, Atlético Malagueño con 3. Octavo, Churriana de la Vega con 3. Noveno, Unión Deportiva San Pedro con 3. Décimo, Atlético Porcuna con 3. Décimo primero, Club de Fútbol Motril con 2 puntos. Décimo segundo, Atlético Mancha Real con 1. Décimo tercero, Cantoria con 1. Décimo cuarto, Atlético Marbella con 1. Décimo quinto, Club Deportivo Laurino con 1. Décimo sexto, Huétor Vega con 1. Y cierra la tabla clasificatoria ahora mismo sin puntuar Ciudad de Torredonjimeno y Club Deportivo Málaga Junior. Vamos a cambiar de actividad, nos vamos al mundo del baloncesto porque tenemos que hablar del CB Costa Motril, de El Molina Olea, que afronta el segundo partido de la presente pretemporada y también el segundo partido oficial. Un CB Costa Motril que con una amplia ventaja de 22 puntos afronta este fin de semana la vuelta de la Copa Delegación de Baloncesto frente al Club Baloncesto La Zubia, un partido que va a servir a Alberto Fernández para que los jugadores se adapten a sus sistemas, tanto defensivo como ofensivo, y vayan poco a poco conociéndose y acoplándose a la forma de jugar. Un partido donde seguirá haciendo prueba y donde se espera poder contar con Edu Egea, que fue una de las ausencias la pasada semana, así como los jugadores del Covirán Granada, que no pudieron estar presentes en el partido. Para Alberto Fernández Zamo, su única pretensión es continuar trabajando para que los jugadores lleguen en las mejores condiciones posibles al primer partido de liga, que será el primer fin de semana del mes de octubre.
21: Sí, la verdad que para nosotros ganar a la Zubia, que es un equipo de los veteranos, ¿no?, de la liga, ¿no?, con experiencia en esta competición. De hecho, bueno, nos ha costado mucho empezar, ¿no?, contra la defensa de cambios que planteaban. Bueno, creo que Jaime es un gran entrenador, no descubro nada. Y tiene muy buenos jugadores, ¿no? Y bueno, encontrarte con esta victoria cuando recién estamos conociéndonos, pues creo que nos sienta bien a todos, ¿no? Refrenda un poco el trabajo que llevamos haciendo esta semana.
22: ¿Y el equipo ya ha cerrado con esos dos jugadores que aún tienen que incorporarse del CB Granada?
21: Sí, nos faltan estos dos jugadores. Nos falta Edu Egea, que por un problema personal pues no ha podido asistir al partido. Y bueno, estamos abiertos a que haya alguna otra incorporación y hacer algún tipo de vinculación, ¿no?, algo así. Pero bueno, de momento estos son los jugadores que tenemos de cara al inicio de temporada.
2: Y volvemos de nuevo al apartado futbolístico. Si les parece, comenzamos por el fútbol femenino, concretamente por la tercera división nacional de este deporte, donde el Motril jugará a las 6 de la tarde en el campo del Cerrillo frente a la Unión Deportiva Almería, con la intención de seguir sumando puntos y sobre todo ganar experiencia en esta categoría al contar con un equipo muy joven. Hay que recordar que el Motril consiguió la pasada semana empatar en el campo del Benamiel. Está en la próxima jornada y cómo está la clasificación.
0: Melilla Real Jaén, Granada Club de Fútbol Málaga, Club de Fútbol Motril Unión Deportiva Almería, Pablo Picasso Atlético Benamiel, Club Deportivo Málaga Arenas de Armilla, Club de Fútbol El Murgi Pavía y Atlético Jienense Chauchina. Y la clasificación, encabezada por El Murgi, Málaga, Atlético Jienense, Granada Club de Fútbol y Arenas con 3 puntos. Con 1 punto está Atlético Benamiel y Club de Fútbol Motril, que es 7º. 8ª posición para Málaga, Melilla Ciudad del Deporte, Pablo Picasso, Unión Deportiva Almería, Pavía. Y ahora mismo en descenso con 0 puntos está Chauchina y Real Jaén.
2: Y seguimos en el apartado futbolístico, aunque nos vamos a la Primera División Andaluza, donde recuerden, este año tenemos 2 equipos representativos de la Costa Tropical. Concretamente la Unión Deportiva Costa Tropical, que buscará sumar sus primeros puntos en la Liga en el difícil campo del Club Internacional Granada, que en la primera jornada consiguió la victoria fuera de casa. Por su parte, el Almuñécar Club de Fútbol el domingo a las 12 de la mañana recibirá al Salar en el Estadio de las Tejas de la Herradura.
0: Segunda jornada de la Primera División Andaluza Senior. Almuñécar Salar, Vandalia de Peligro Santa Fe, Club de Fútbol Internacional Granada Costa Tropical, partido que se juega el domingo a partir de las 12 de la mañana en el campo de la Alhambra Sport. Purullena Atlético La Zubia, Club Deportivo Monachil Montefrío, Celtic de Puliana, Club de Fútbol Imperio de Albolote, Alomartes Villanueva de Mesía, Águilas de Zujeira, Atarf Industrial, Fútbol Club Gavia, Cúllar Vega. Y recordamos que la clasificación de esta primera andaluza está encabezada por el Celtic de Puliana, Águilas de Zujeira, Almuñécar, Atarfe y Montefrío, junto a Vandalia de Peligros, Atlético La Zubia y Club de Fútbol Internacional Granada, todos ellos con 3 puntos. Con 1 punto está Monachil y Santa Fe. 11º, Cúllar Vega, Club de Fútbol La Gavia, Club de Fútbol Imperio de Albolote, Alomartes, Purullena. 16º, el Costa Tropical, en descenso ahora mismo Villanueva de Mesía y Salar con 0 puntos.
2: Tenemos que reseñar que comienzan otras competiciones de categoría, sobre todo base, en la Costa Tropical, porque comienza la segunda y la tercera división andaluza senior, así como las categorías juveniles. Por cierto, tenemos que reseñar que el Costa Tropical de Infantiles jugará su segunda jornada del campeonato en la primera división andaluza con el propósito de conseguir sus primeros puntos. Estos son los partidos de este fin de semana para esas categorías.
0: Comienza la competición este fin de semana en la segunda división andaluza de categoría senior. El equipo del Club de Fútbol Motril jugará en el campo del Recreativo de Moraleda, partido que se jugará el sábado a partir de las 8 de la tarde. Por su parte, el Almuñécar City visitará Fuente Vaqueros también el sábado a partir de las 7 de la tarde. El Club Deportivo Alborán se enfrentará al Atlético Salobreña, partido que se juega el domingo a partir de las 7 de la tarde en Calahonda. Y el Puerto de Motril visitará el campo del Chauchina. La segunda división andaluza de categoría juvenil, tenemos que reseñar que comienza la competición el Costa Tropical, que jugará este domingo a partir de las 8 de la tarde en el campo del Hermanos Callejón. Se enfrentará concretamente al Arenas de Armilla. Por su parte, en la tercera división andaluza, también de categoría juvenil, el turno le tocará al Motril Club de Fútbol, que jugará en el grupo primero y se enfrentará al Atlético La Zubia, partido que se jugará el domingo a partir de las 4 de la tarde en el campo Hermanos Callejón. En esa categoría también se encuentra el Almuñécar City, que jugará el sábado a partir de las 6 de la tarde. Comenzará la competición también en la segunda división andaluza de categoría cadete, donde tenemos al Puerto de Motril, que visitará el campo de el Atlético Monachil. Por su parte, el Almuñécar City jugará también el sábado a partir de las 7 de la tarde frente al Arenas de Armilla. Eso en lo que concierne a la segunda andaluza. Primera división andaluza de fútbol infantil. El equipo de El Costa Tropical jugará en el campo de El Puerto Malagueño Ciudad Jardín. Recuerden que es la segunda jornada del campeonato, que será Unión Deportiva La Cañada, Wii Fútbol Club, Puerto Malagueño, Agrupación Deportiva Costa Tropical, partido el sábado a las 12 de la mañana. Villa Albox Marbella, Unión Deportiva Almería La Mosca, Málaga Club Atlético Marbella, Juventud de Torremolinos Deportivo Jaén, Malaca Granada Club de Fútbol y Ciudad de Roquetas frente a Real Jaén. Y la clasificación encabezada por Malaca, La Mosca, Real Jaén, Unión Deportiva Almería, Granada Club de Fútbol, Marbella y Atlético Marbella con 3 puntos. Octava posición para Jaén, Ciudad Roquetas. Y con 0 puntos están Málaga Club de Fútbol, Juventud de Torremolinos, Cañada, Costa Tropical, Puerto Malagueño, Villa de Albox y Wii Club de Fútbol. Recuerden, el lunes les contaremos todos los datos que hayan ocurrido en la actualidad informativa de Motril y Comarca dentro del apartado deportivo. Que pasen ustedes un feliz fin de semana. Hasta luego.

Bien, veo que sigues ahí con nosotros, esperando ver qué traemos para ti en este nuevo bloque de 20x20. Bueno, pues te voy a decir qué tenemos de menú. Tenemos, por ejemplo, la canción La Última Carta de los Cucas en su disco El Ser Humano es Raro, un disco que era el segundo disco de los Gaditanos y que publicaron en el 99. También la canción You Wanna Be Americano, un tema de Swing de Low Vega en su disco del 2006, el álbum Lunatic, una canción, por cierto, de Renato Carosone. También nos iremos al segundo trabajo grande de los madrileños Mago de Oz. La banda de Chus de Felatio publicaba Finisterra en el año 2000 y una de sus grandes canciones va a sonar hoy en 20x20, La Fiesta Pagana. También Emilia, la suiza Emilia y su inolvidable Big Big Wall, una canción que tituló su único álbum de éxito, allá por 1998. Belén Arjona, esa mexicana madrileña de nacimiento que en el 2003 publicó O te mueves o caducas, y dentro hemos encontrado uno de sus temas más representativos, Me voy de fiesta. Pero el comienzo nos lleva hasta Texas, en Estados Unidos, donde Kelly Clarkson, una de las grandes voces del pop de la última década, arrasaba en el 2005 desde su disco Breakaway con la canción Walk Away, la canción con la que arrancamos este nuevo bloque de 20x20.

0: Hemos empezado en Texas y terminamos en Cádiz con los chicos de Fernando Lele San Martín, que se pusieron a las órdenes de Alejo Stivel allá por el año 2000. Bueno, empezaron a trabajar con él en 1999 para que produjese su segundo disco y a la postre el álbum de mayor éxito de los Cucas. Esta es la canción que todos recordamos de ese disco. La última carta dentro del álbum, El ser humano es raro. Antes hemos podido escuchar You Wanna Be Americano, un tema de swing de Lou Vega, ese alemán que supo entender como nadie los tiempos en los que vivía y que en el 2006 publicó su segundo disco Lunatic, versionando nada menos que a Renato Carosone. También desde el disco Finisterra de Mago de Oz ha sonado La fiesta pagana. Nos hemos acordado de Emilia y su Big Big Wall y de Beren Arjona, que bueno, pues se iba de fiesta en el 2003 en su disco O te mueves o caducas. Ya sabes que hemos arrancado en Texas con Kelly Clarkson, una de las voces de América, y la canción Walk Away. Bueno, pues no te vayas caminando porque enseguida traemos más éxitos para ti en 20x20.
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0: Nosotros estamos dispuestos, yo me imagino que tú también, a seguir disfrutando de la mejor música de estas dos décadas. 20 años llenos de canciones que suenan en 20 minutos sin pausa, aquí en 20x20. Canciones como, por ejemplo, Luz de Día, uno de los temas inéditos de la edición 2013 del disco Lo dije por boca de otros, de Coti, junto a Rosario Flores. También escucharemos la canción con la que bailaba medio mundo en el verano del 2013, con el proyecto Playback 40 Supermarché junto a Mohondi, en ese I Don't Want to Party Without You. Iremos hasta el puerto de Santa María, donde en el 2009 la banda de Jaime Terrón, Los Melocos, invitaron a un grupo de amigos, entre ellos a Los Cómplices, a cantar canciones tan bonitas como Es por ti. Ricky Martin y Come With Me también va a ser protagonista hoy en 20x20, y nuestro comienzo nos lleva hasta el año 2002, donde Robbie Williams triunfaba en solitario con Escapology, su disco que entre otras canciones incluía el tema con el que comenzamos hoy, este Feel.

Han sido muchos los éxitos que este argentino afincado en España ha cosechado en los últimos años. Canciones como Antes que ver el sol u Otra vez. Incluso canciones que ha escrito para otros, como por ejemplo Color Esperanza, que cantó Diego Torres, Andar conmigo de Julieta Venegas, en fin. Pero esta canción en concreto, Luz de día, el tema con el que Coti y Rosario Flores lanzaban de nuevo el disco Lo dije por boca de otros, aparecía en 2013. Antes hemos escuchado a Playback 4 y Supermarché con Mohondi en I Don't Want to Party Without You, una de las canciones que más se bailaron en el verano de 2013. A Los Melocos y Cómplices en uno de los temas incluidos en el disco 45 revoluciones por minuto de la banda de Jaime Terrón. La banda gaditana publicaba su álbum en el 2009 y Ricky Martin lo hacía en el 2013, una de las canciones del adelanto de su último trabajo, el tema Come With Me, de este puertorriqueño que un buen día hace ya tiempo decidió salir del armario. Robbie Williams ha comenzado hoy nuestro bloque de 20x20 con uno de sus temas inolvidables. Desde el 2002, desde su álbum Scapology, hemos podido disfrutar de ese feel, como podremos hacerlo con un montón más de canciones que están a la vuelta de nada, aquí enseguida, de nuevo en 20x20.

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Bien, seguimos adelante. Más música para ti a través de la radio. Estamos encantados de poder abrir la memoria musical de los Super 20 y compartir contigo las canciones que a lo largo de estos 20 años, estas dos décadas de presencia en la radio, son fundamentales para que, de alguna forma, pues, tú también puedas revivir momentos interesantes de tu vida que han pasado no hace mucho. Como, por ejemplo, cuando escuchabas Firework de Katy Perry o la fotografía que compartían juntos Nelly Furtado y Juanes. También hoy retrocederemos en el tiempo un puñado de años para recordar el tema Animal Instinct, uno de los grandes éxitos de Cranberries allá por finales de los 90. O Uno más uno son siete, la canción de Los Serrano, la canción de Fran Perea. Pero antes de todo eso, gira el mundo, gira y gira, con una canción en la que Sergio Dalma reivindica los clásicos italianos y con la que inauguramos este nuevo bloque de 20 minutos sin pausa. Aquí en la radio, esto es

20 por 20, las canciones, los éxitos, la historia musical de dos décadas, estos 20 años de existencia de los Super 20. Y desde luego inolvidable la aparición de Fran Perea en la serie de televisión Los Serranos. Sí, sí, la serie en la que Antonio Resines y Belén Rueda formaban una familia que es de las más inolvidables de la televisión. Fran Perea debutó en esa serie precisamente cantando esta canción, 1 + 1 = 7. Antes, hemos retrocedido casi dos décadas para conectar con Cranberries, una banda que entre sus grandes éxitos cuenta con Animal Instinct, la canción con la que se lanzaron a la fama. También Juanes, en uno de sus momentos más importantes de su carrera, cantando en español y con Nelly Furtado, la canción Fotografía. Katy Perry, desde Estados Unidos, en su primer disco con el tema Firework. Y Sergio Dalma, con El Mundo, Gira el Mundo. Pues los Super 20, la música sigue girando contigo en la radio. Y enseguida volvemos con más éxitos para ti, porque esto es...

Bien, veo que sigues ahí con nosotros, esperando ver qué traemos para ti en este nuevo bloque de 20x20. Bueno, pues te voy a decir qué tenemos de menú. Tenemos, por ejemplo, la canción La Última Carta de los Cucas en su disco El Ser Humano es Raro, un disco que era el segundo disco de los Gaditanos y que publicaron en el 99. También la canción You Wanna Be Americano, un tema de Swing de Low Vega en su disco del 2006, el álbum Lunatic, una canción, por cierto, de Renato Carosone. También nos iremos al segundo trabajo grande de los madrileños Mago de Oz. La banda de Chus de Felatio publicaba Finisterra en el año 2000 y una de sus grandes canciones va a sonar hoy en 20x20, La Fiesta Pagana. También Emilia, la suiza Emilia y su inolvidable Big Big Wall, una canción que tituló su único álbum de éxito, allá por 1998. Belén Arjona, esa mexicana madrileña de nacimiento que en el 2003 publicó O te mueves o caducas, y dentro hemos encontrado uno de sus temas más representativos, Me voy de fiesta. Pero el comienzo nos lleva hasta Texas, en Estados Unidos, donde Kelly Clarkson, una de las grandes voces del pop de la última década, arrasaba en el 2005 desde su disco Breakaway con la canción Walk Away, la canción con la que arrancamos este nuevo bloque de 20x20.